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0: Nacido en el populoso barrio de La Boca, Mateo comenzó su camino en las batallas de freestyle allá por 2014, donde rápidamente llamó la atención por su potencia, velocidad y su estilo único y disruptivo, convirtiéndose en campeón de competencias de improvisación y dando el salto definitivo al universo profesional. A su mezcla de rap, hip hop, trap y sonidos latinoamericanos, le imprimió el ritmo verbal de la calle, con letras que realzan la identidad, la familia y el barrio, y que no escapan a la realidad social, llegando a públicos de distintas generaciones gracias a su carisma, ingenio
1: y autenticidad natural.
0: Desde el corazón bostero de la Comuna 4 hasta el prestigioso plató de Jimmy Fallon, se ganó un lugar como símbolo de la música urbana en español, representando a Argentina en el mundo y demostrando que el talento nacido en plazas y puentes puede viajar sobre un sueño y conquistar los escenarios más grandes del planeta. Señoras y señores, con ustedes, Trueno.
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3: ¿Tomás mucho mate, no?
4: Tomo mucho mate.
3: ¿Sí?
4: Sí, sí, sí.
3: ¿De siempre o...?
4: De toda la vida y ahora también lo utilizo como, un poco una fuente de energía, una gasolina. Ah. Y desde que soy chiquito, mi vieja es muy matera, entonces quedé ahí medio enganchado de guachín. Pero no te voy a mentir que me metí en el café mañanero ahora.
3: El café mañanero suena,
4: sí, sí, sí.
3: Bueno, a sexo raro.
4: No, no, claro, pero no. Digo de acá a la mañana necesito un shot de cafeína y un expresito o algo y después mantengo mucho más por... soy también muy jede, ¿viste? Con la comida, cuidarme, la digestión.
3: Pero lo sos.
4: Me ayuda, mantengo mucho ayuno, mateo y me da energía y me estiro bastante. Tiro bastante con el mate.
3: Ah, ¿y haces ayuno?
4: Hago ayuno, estoy ahí en modo deportista, ahí te cuento calorías, soy mucho más pipí cucú de lo que la gente se imagina.
3: Claro, ¿en qué momento empezaste a hacer así?
4: Después de la pandemia, porque más que nada por lo profesional, ¿viste? Porque empecé a...
3: ¿Empezabas a agitar? ¿El cuerpo no te rendía?
4: Claro, yo era flaquito, toda mi vida fui pseudo flaquito, sí, claro. Y haciendo deporte. En la pandemia, como todo el mundo, subí bastantes kilos de más y me tocó hacer la primera gira de Atrevido, me acuerdo, en Europa y eso, y ya estaba bastante subido de peso. Y primero que no me gustaba como me veía, y me gusta sacarme la remera en el show, volverme loco, decía, estaba todos los rollos, los canelones ahí. Y después también por una cuestión de cardio, ¿viste? Es decir, yo, a mí me gusta saltar al público, me gusta hacer bondi, que la gente haga pogo, yo tengo que estar modo como físicamente apto para esto. Entonces ahí me empecé a poner más las pilas. Voy y vengo, pero trato de mantenerme.
3: ¿Y ahí te mantenés?
4: Sí, venía muy bien. Siempre que tengo un show grande, por ejemplo, estadio de fútbol, show en Argentina, festival importante, me lo pongo como si fuese una pelea, ¿viste? Entreno para eso. Mira. Llegué joya al ferro el año pasado y después me fui de vacaciones a Bariloche y tiré toda la
3: ¿Y
4: mierda.
3: ¿Y ahí te vas a la mierda? Sí, sí. Pero te vas a la mierda más y empezás a comer chocolate.
4: Muy, muy, muy. Es que me fui con mi novia, mis amigos, todo, hacía medio frío, fogata, asado, el
3: chocolate.
4: Caro, hacíamos torta, esto que lo otro y se nos fue las manos, pero ahora estoy volviendo. Está poquito.
3: Me quedo tranquilo. Yo a veces veo, estamos en Vorterix. Yo acá vi un gran concierto, un gran ciclo tuyo.
4: Hicimos cuatro acá, sí. Estuvo buenísimo.
3: Y tremendo desgaste, me llamaba la atención eso, porque hay que mantener cantar y salir, y que el próximo tema no sea...
4: Tal cual. Y ¿no? Eso que yo soy también un jefe con... Tengo mucha letra, ¿viste? Como
3: claro.
4: Que no es que no me doy muchos espacios a la hora de escribir, sino que taca, taca, taca, taca, taca. Para eso también me ayuda mucho Peligro y Camilo, que son como los vocalistas, mis coros que me ayudan un montón. Pero si hay algo que yo también defiendo es como soy muy meticuloso también en no fallar ni una palabra en vivo, ¿viste? En que la gente escuche el tema 100% como lo escucha en Spotify o en YouTube, pero en vivo y con esa esencia y no dejar espacios ni nada. Así que por eso le hago tanto énfasis a todo eso, pues me gusta como cantar todo lo que pueda.
3: Fuiste un nenito que, también ahora vemos muchos videos, pero la verdad que fuiste un nenito que enseguida ya estabas un poco, cuando tu generación mayor, cuando ibas al quinto escalón o cuando ibas a otros lados, eras como el nenito de todos ellos, ¿no?
4: Sí.
3: Y naciste medio como expuesto, en batallas, en lugares que no eran muy picantes, eran picantes, pero no eran picantes mal, ¿no? Dentro de todo.
4: Sí.
3: ¿Cómo...? ¿Qué recordás de eso? ¿Lo recordás con cariño? ¿Lo recordás como un buen momento? ¿Cómo qué?
4: Para mí era muy flashero porque en cierto punto era mantenerme haciendo lo que me gusta, pero también contener como esa sensación de un niño de 13, 14 años que estaba cumpliendo su sueño. Yo me crié viendo a los freestylers por YouTube, a las batallas por video, decía, wow, mira este de Argentina, este de España, qué sé yo, las batallas de las plazas. Entonces, en cierto punto, los que para mí eran superhéroes, o eran los raperos campeones de Argentina, o los que yo idolatraba, al mismo tiempo estaban súper cercanos y ibas a un evento donde tocaba mi viejo y estaban ahí.
3: Claro.
4: Entonces era como algo muy lejano y muy cercano al mismo tiempo y al principio me pasó eso, se me dio como la aparición en las batallas. Yo gané una batalla grande de una, no es que empecé en las plazas y fui escalando, sino que mi primera competencia fue en escenario así ya mucho más grande y después empecé a bajar.
3: ¿Después empezaste a bajar, decís?
4: A las plazas, ¿entendés? Ah. Es como que fui directamente a lo grande, al escenario, que es como el tope de los freestylers también, ¿viste?
3: Pero vi un video de vos muy chiquito ya, un video muy casero tuyo, que serás una criatura de 8 años, no sé.
4: Bueno.
3: Y ya estás ahí intentando rimar, ¿no?
4: Sí, y con mi viejo debe ser ese video, haciendo los coros igual, o freestyleando en un show de Comuna 4 también.
3: Sí.
4: Y me pasó eso loco que lo conecto con lo que te decía recién, que yo estuve siempre más conectado con el micrófono directa, como micrófono, escenario, público, que es como lo más imponente también, ¿viste? Que lo que te decía de ir empezando paso a paso en una competencia de plaza, poca gente, yo siempre fui directo, ¿viste? Al hueso y siempre me sentí muy cómodo, boludo.
3: ¿Y cómo? ¿Nunca, no, o sea, no te entraba a palpitar, o sea, asustarme? En un momento tenés que tener un poquito de miedo.
4: Y de chiquito, una muy graciosa.
3: ¿Te acordás
4: graciosa.
3: De algún momento así que decía,
4: sí, sí.
3: O sea, de chiquito con nervios?
4: Muchas veces me he subido con mi viejo así a cantar o a hacer coros y con cero nervios, porque para mí era un juego también, era mi enamoramiento, así yo quiero ser rapero, quiero ser como Eminem, como el rapero que veo, y ir a copiarlos en ese momento. Y me acuerdo que en un evento de también super underground, serán 50 personas en el público, para mí era una banda.
3: Era Luna Park, claro.
4: Me dice Peligro que hoy te vas a subir a hacer freestyle, qué sé yo, y recreo, había visto la película Eminem hace poco de ese entonces,
3: sí.
4: Y recreo la escena del baño, ¿viste? Me pongo así, me miro al espejo, vuelvo, vomito al hino, igual que Eminem, todo igual que Eminem. Salgo y freestyleo y la rompo, digo, lo pienso ahí, me muero de risa, digo, qué guachín, qué era, qué criatura, pero hasta ese momento de nervios o de negatividad fue pseudoactuado también, claro. ¿Viste? Estaba muy bueno, cómodo, estaba muy cómodo.
3: ¿Y en algún momento te la creíste? Porque será medio raro estar en una plaza y que todo el mundo te conozca. E ir a un lugar y que todo el mundo te conozca. En tu barrio me imagino que eras conocido. ¿Tuviste un momento en donde medio estuviste corrido o siempre pudiste estar más o menos?
4: No sé si corrido, lo que sí también hay que ser realista y es que cuando uno le funcionan las cosas, se le despierta un poco ese ego.
3: Sí, claro, obvio.
4: Me pasaba más eso, ¿viste? Pero siempre internamente, nunca como de refregarle nada a nadie en la cara, ni de tratar a alguien. Soy cero rencoroso en ese sentido, pero sí me puse contento al saber que, no sé, por lo que yo aposté, por lo que fui un bicho raro toda la vida, empezaba a funcionar. Y te reís un poco también, ¿viste? La gente que te empieza a tratar diferente,
3: claro.
4: La gente que, ay, ¿te acordás de mí? Éramos súper amigos, qué sé yo.
3: Si no,
4: claro, vos me tratabas para el orto,
3: no,
4: para vos
3: no
4: un regillo, ¿entendés? Pero siempre internamente, nunca de, bueno, ahora, ¿te entendés? Te pinto la cara o utilizo mi poder de exposición o de lo que sea como para hacer algo malo. Pero sí como eso de sentirme lleno de confianza, decir, mirá cómo le metí pecho y cómo lo logré, me lo merezco, nací para esto, eso me pasa hasta hoy en día, que yo lo trato más de como de seguridad personal, ¿viste?
3: Claro.
4: Es decir, estoy convencido de que me merezco todo y de la historia que tengo, pero siempre chill, ¿viste? Nunca comparándome.
3: ¿Y disfrutaste bien? ¿Crees que tuviste una infancia bastante normal o no?
4: Yo creo que tuve una infancia bastante normal. En mi preadolescencia, adolescencia, empecé a exponerme, que es un poco lo que te cambia la percepción de un pendejo de 13 años o de 14 años. Pero al mismo tiempo también siempre cuento que fue muy progresivo, ¿viste? No fue que de un día para el otro y me hice archi mega viral, sino que hacía algunas competencias, me hice conocido por eso, hacía videos en YouTube.

0: creaba videos. Siempre estuve como expuesto, pero fue como de a poquito, primero en mi barrio, después más afuera, después en las redes y eso, pero no es que me cambió la vida. Pude hacer secundario hasta, lo hablamos la vez pasada,
1: Claro,
0: hasta el
1: claro.
0: último año, todo, no me cambió la vida así y eso me gustó también porque fue como ir aprendiendo paso a paso.
1: Cuando que crees que tu momento de tu primer gran momento es aquella final de Red Bull o crees que ahí tenés otra antes de esa?
0: No, sí, yo entre esa y la final de la FMS, que también fueron en el mismo mes, siento que fueron como también
1: ¿En el mismo
0: el,
1: mes fueron?
0: sí,
1: Ah, no,
0: mismo
1: acordamos.
0: mes o te digo noviembre,
1: Ok, te
0: diciembre,
1: doy el
0: pero
1: toque,
0: mismos
1: sí.
0: 30 días, por así decirlo. Siento que fue también como el cierre de, to de todo esa, ese progreso que venía teniendo,
1: Sí.
0: que también fue bastante como que se dio así repentinamente, sin buscarlo mucho, porque no es que dije, voy a ganar la Red Bull, yo ni quería ir, a la FMS no la quería ganar y rapear tan cómodo y sentirme yo tan
1: Pero qué loco, ¿por
0: cómodo.
1: qué no lo querías hacer? Porque en esa época a nadie se le ocurría que podías terminar sacando discos.
0: Tal
1: En
0: cual.
1: esa época era eso, o sea, el hype era ese.
0: Sí, súper. Y yo ya me lo venía masticando, ¿viste? Quería esto, lo otro, veía cómo venía la música argentina, veía cómo se me venían acercando los productores. Yo mientras tanto en 2017, 2018 fui probando alejarme un poco las batallas, hacer una sesión de estudio, probar un tema que me sale bien, otro mal, otro que gusta, otro que no gusta. Y yo ya empezaba a tener como ganas de lanzarme a la música, ¿viste? 100%. Y te digo que mi visión de no ir a la Red Bull o no ir a la FME o no ganarle era hasta más bohemia todavía. Decir yo con rapear bien y después ver la batalla y ver unos minutos que digo que he zarpado como estoy rapeando, ya está, ¿viste? Después el premio o no premio me chupa un huevo. Pero se dio creo que por eso también, por, digo, por estar cómodo.
1: ¿Crees que no tenías la presión de hacerlo?
0: Yo siempre me autoexigí mucho, más que nada en las batallas de freestyle, que eso me forjó también, ¿viste? Crecer en un ambiente tan competitivo y donde eso, humillar o que te humillen, o ganar o perder y no hay empates ni nada, es como que también te hace autopresionarte mucho. Y yo cuando era pendejo, cuando tenía 14, era un demonito que iba y te
1: Claro,
0: decía las peores cosas y
1: sí.
0: te gritaba en la cara y quería lastimar todo el tiempo. Y cuando empecé a rapear como más por amor a la música, al ritmo, a sentir el beat, a fluir, a decir, voy a improvisar con la mente en blanco 100% sin nada premeditado, gané todo lo que quería ganar cuando me sobreexigía y no podía. Entonces me cerró también como decir, bueno, la vida me premió con esto, hago música ahora.
1: ¿Y dijiste alguna vez una barbaridad de la que te arrepentiste? Que dijiste, tiré demasiado fuerte.
0: No, ¿sabes por qué? Porque nunca, siento que nunca hubo cosas personales, ellos me, casi siempre me nombraban a peligro por
1: Sí.
0: algo, yo le nombraba a un familiar suyo, pero siempre una manera como de
1: No, pero sí, pero que
0: contrapunto.
1: quedarte con culpa.
0: No, nunca me pasó.
1: Nunca.
0: De lastimar
1: Sí.
0: demasiado, decir, uy, le dije algo de su mamá que no va, nunca
1: Sí,
0: me, por suerte
1: nunca.
0: nunca me pasó, nunca fui
1: ¿Se pide,
0: buchón.
1: se pedía perdón? En algún momento había perdón en privado. O no, o no.
0: Sí, a mí hubo otras batallas que se picaron más, o justamente, viste, lo que no está muy respetado, que con toda razón del mundo, es si yo estoy compitiendo contra vos y para ganarte una batalla te acuso de una mentira o digo algo
1: Okay.
0: personal que nada que ver, que es algo que obviamente te tenés una responsabilidad también pública de lo que decís. Entonces, si han pasado cosas externas tampoco tan graves, a mí lo que sí me ha pasado, que es boludeces, capaz que en la batalla se pique mucho y pechar y hacer frente, no sé qué, después que me digan, che, disculpa, digo, boludo, es parte del show, ¿entendés? Está
1: Así.
0: todo bien.
1: ¿Eras peleador de chico? ¿Sos
0: Y yo
1: de...?
0: soy valentón en todo, en el
1: ¿En el fútbol
0: fútbol,
1: también?
0: en fútbol
1: ¿Sos de ese
0: sacan.
1: impresentable de que en el fútbol que cuando me decís no, se me fue demasiado?
0: Pues en
1: Ok.
0: otro momento
1: Estamos
0: sí,
1: buscando alguno por
0: estoy
1: ahí.
0: buscando complicidad, boludo. En otro, hace una fechita así, hace unos años sí, me pasa más que nada cuando nos vamos al país, por ejemplo, y jugamos
1: Sí.
0: contra otra gente de otro país, me pesa la camiseta demasiado. Y me
1: Ah,
0: pongo
1: pero...
0: malo, sí, pero porque no me gusta, viste, ni que se falte respeto ni nada. Y también con mis amigos, y eso soy exigente, pero en el buen sentido, me pongo la de capitán, viste,
1: Claro.
0: no te humillo ni nada, pero si veo que estás ahí apagadito, te prendo de una.
1: Cuando dejás de, digamos, las batallas, empezás a hablar más de música y empezás, de golpe se te encuentra en vos que, a diferencia a otros congéneres, a otros de tu mismo tiempo, vos incorporás otro tipo de cosas a tu música, ¿no? Vos tenés funk, tenés disco, tenés un par de sonidos que yo creo que es lo que te hace interesante, ¿no? Y cuando te vemos con banda en vivo, encuentro otro tipo ahí, ¿no? ¿Eso por qué fue? ¿Qué escuchabas? ¿Cómo te llega? Porque sos muy, con respeto, ¿no? Pero sos muy chiquín para escuchar, no sé. Funkadelic,
0: Recontra.
1: claro, y ese tipo de cosas.
0: Bueno, yo me crié mucho, un poco para englobar todo, yo cuando hice música, habiendo tanto en auge, viste, estaba la música más comercial, el reggaetón más de Miami en
1: Claro.
0: 2019, en Estados Unidos, y acá había llegado el trap durísimo, había otros artistas que hacían reggaetón. Yo desde las batallas y todo eso, que también lo disfrutaba mucho, estaba muy claro con que yo dije, bueno, yo voy a ser un artista, pero voy a ser un artista de rap. Voy a mover por los géneros que sea, me voy a
1: Okay.
0: acercar a las fronteras que se pueda para generar unión y aprender yo también, pero si es que si intento no ser rap, no me va a salir, ¿entendés? O sea, el hip hop va a estar en mi ADN sí o sí. Y un poco fue lo que traté de como de imponer, por así decir, en mi primer disco atrevido, que tiene desde reggaetón hasta un tema más rockero con el Wosito, hasta otro tema más R&B, que es Mami Chula, y así con todos, pero la esencia, el mensaje, el sonido, la mezcla, todo está sucio como sonaba el hip hop en ese momento, y tenía esa búsqueda, y un poco también mediante fui caminando a la carrera musical y traspasando bien o mal, ya es un disco un poco más musical, con más raíces argentinas y todo eso, me fui dando cuenta también de qué influencias tenía, tanto de mi viejo como de Yamandú, el papá de mi viejo, que tiene un mensaje súper social y eso me llega en la sangre
1: Lo
0: un poco
1: tenía.
0: directa e indirectamente. Después la música más alternativa que me mostró mi vieja, mi abuelo que fue cantante de chacareras, como que todo me di cuenta, ah, mira, esto me lo voy encontrando, hasta estaba ahí en el inconsciente sin
1: Claro.
0: saber, ¿viste?
1: La otra vez cuando te viene el sinfónico así, veo que seguís cantando cosas como Mami Chula, la acabas de nombrar, ¿no? Y la verdad que, bueno, la referencia es muy loca porque para todos es una historia conocida,
0: Súper.
1: ¿no? Y la seguís tocando, ¿pudiste distanciarte de la canción y de la historia o no, ya está más adulto?
0: No, pues que para mí son las canciones son mis hijos, ¿viste?
1: ¿Sí?
0: Son mías, claro. Es como yo me acuerdo de mi primer
1: Pero te
0: disco.
1: sentís muy desnudo cuando lo cantás, porque pongo ese porque es un tema que con
0: Obvio,
1: demasiada
0: obvio. No, es
1: referencia,
0: por la
1: ¿no?
0: relación que tuve
1: Claro.
0: antes y todo, pero lo desligo un poco de ahí porque también es parte de la historia, ¿viste? Es como que, no sé, veo una batalla mía también de 2019 y más allá de lo que me está pasando en 2019 personalmente, veo la batalla y me acuerdo de la batalla y el arte en la batalla y todo. Y siempre digo, ¿viste? Mami Chula para mí es primero la canción por la cual mi disco se
1: Claro.
0: sonó por Argentina y otros lugares. Fue como mi primer boom también de comercialmente hablando, ¿viste? Mi primera cantidad de números que yo dije, ¿qué carajo está pasando con la música? Y decir también, bueno, dejé el freestyle y todo esto, a toda la gente que se sumó, ¿entendés?
1: ¿Cuántas
0: Tipo,
1: reproducciones tendrá?
0: como 600 millones, un montón. Que ahí dije, ah, ok, la
1: Ese
0: música.
1: es tu tema. Oh.
0: Creo que es el tema que más visita tienes de todo. No sé si el que más tuvo al principio, después hubo otros. Pero creo que en mi repertorio es el más conocido. Y también eso, pensando, por ejemplo, en un show, pensando en el público, sea en España, sea en Argentina, sea en lo que sea, hay gente que su disco favorito es Atrevido, que quiere escuchar Mami
1: Claro.
0: Chula, hay gente que sí o sí quiere escuchar Dance Crip, entonces hay ciertos jugadores, viste, que son los que tienen el apellido grande, que tienen que ir de titulares sí o sí. Y nada, eso lo tomo de una manera muy mía, viste, es un tema mío, de un disco mío, que me gusta defenderlo también en ese sentido.
1: Bueno, de golpe estás en batallas, todo bien, dejás las batallas, empezás a hacer música, pegás un tema, bueno, reproducciones, supongo que empezás a ver un poco de efectivo, lo cual también te da un poco de tranquilidad.
0: Sí.
1: Pero también empezás a viajar, empezás a aparecer en distintos lugares. ¿Entendías un poco lo que estaba pasando? De golpe empezás a ir a España, en España te va súper bien. ¿Fuiste consciente en ese momento? Porque, que yo ahora está bien, hace poco te vimos con Fallon. Me dice,
0: Una banda.
1: boludo, mirá el pibe, el de la comuna, ¿no?
0: Sí, una
1: Claro,
0: banda.
1: sí. Es loco, ¿no? Si repasás la historia, ¿qué edad tenés?
0: 24.
1: No, un insulto a la carrera.
0: No, es
1: 24
0: una
1: años y ya
0: locura.
1: tenés foto con Mick Jagger.
0: Sí, es una locura, es una
1: Una
0: locura.
1: locura.
0: Hay muchas cosas que uno se va encontrando en la marcha, ¿viste? Vos sabés, en la vida de cualquier carrera es como que uno es imposible poner punto muerto, ¿viste? Decir, bueno, voy a parar un ratito. Siempre estás en primera y siempre yo llego hasta acá y disfruto y todo, pero ya el segundo estoy pensando, entrego un disco y ya estoy pensando, bueno, ¿cuál va a ser el siguiente? Y es un poco la ambición y me fui acostumbrando y me fui volviendo en cuanto a la gira y al estar afuera y todo, que antes para mí era impensado, era un viajecito a Rosario, a
1: Claro.
0: Catamar con FMS, alguna cosita muy nacional y después volver a La Boca y estar en mi barrio. Yo siempre fui como de ahí, me daba hasta coraje venir a Palermo, ¿viste? Era como yo soy de la Comuna 4 y ya fue. Acostumbrarme a eso y me volví muy adicto también, decir, fuah, mirá qué cheto conocer un país nuevo. ir a España y decir, ah, mira, entiendo ahora la descendencia argentina, ir a Estados Unidos, encontrarme con la cultura del hip hop y así con todo, que me empecé a volver como adicto a eso, a
1: Claro,
0: viajar al
1: claro.
0: hotel, a la gira, al show, también darme cuenta de lo que me. Yo siento que nací para, más que para la cabina de estudio, para el escenario, ¿viste? Entonces.
1: ¿Te gusta más el vivo que...?
0: Uf, yo siento que ese es mi lugar en el mundo. Es como que muchas cosas que grabo y las escribo, y en la cabina ya estoy pensando cómo se va a replicar en vivo.
1: ¿Laburás mucho en el vivo? Porque hay mucho desde coreográfico hasta musical, ¿no?
0: Sí,
1: Sí.
0: estoy muy
1: ¿Cuándo
0: metido.
1: decidiste que era banda y no pista?
0: Lo hicimos con Tatol, con mi productor, en Bien o Mal, que fue mi segundo disco. Atrevido era un disco mucho más urbano, más hip hop,
1: Sí,
0: lo que así, ¿viste?
1: tiraba
0: Pista,
1: pista.
0: DJ, mucho más de nicho, por así decirlo. Y cuando empezamos a sumar instrumentos, lo habíamos llamado también a Pascuale para que haga algunas cosas, que es mi director musical en Mami Chula, en Azul y Oro.
1: ¿Qué es tu guitarrista?
0: Es mi guitarrista y director musical también, armamos los arreglos con él. Y bueno, ya se dio la oportunidad de hacer el primer gran Rex, que era como el primer gran teatro y todo, y dije, hay que darle un upgrade a esto. Entonces, contra todo lo pensamos y dijimos, che, estaría bueno. Él era mi DJ también, ¿viste?
1: Ah, ¿él era tu DJ?
0: Claro, él pinchaba en vivo
1: Ah, no,
0: y con
1: mira.
0: él mismo, ¿viste? Él mismo se supo también correr de ese lugar y decir, che, estaría bueno que tengas una banda, que yo quizás ahora no esté en el escenario, esté tirando las pistas afuera, qué sé yo. Y fuimos probando con Pedrito, y creo que yo de los que conozco en cuanto a músico y todo, me siento archimé acompañado, son los mejores músicos para mí argentinos hoy en día, y es otra cosa, ¿viste? Me di cuenta también que era como trascender desde mi lado más como conservador del hip hop de pista y yo solo, a poder mirar a la gente que está tocando conmigo y ver cómo también le sale magia a las manos, cómo está sudando energía igual que yo, y eso se nota en vivo un montón.
1: De golpe te ves Buenferro, me acuerdo del Lollapalooza ese que fue tremendo,
0: Puf.
1: Lollapalooza,
0: Estuvo muy
1: también
0: heavy, boludo.
1: consagratorio, ¿no?
0: Muy heavy además
1: Mucha
0: con
1: gente.
0: mucha gente, y a mí me gusta, me pongo modo San Martín, ¿viste? Cuando me toca un line-up con extranjero o algo así, o
1: Claro.
0: bueno, Argentina en la casa de una, ¿viste? Y me tocó un horario lindo que era como a las 5 o 6 de la
1: Y
0: tarde.
1: tenés la mezcla, o sea, tenés concierto empezando temprano y termina
0: Y
1: así,
0: claro, y
1: cerró por
0: terminás
1: todos
0: de
1: lados,
0: noche,
1: termina de
0: viste,
1: noche.
0: hermoso, había como 80.000 personas, justamente estaba como en una etapa ahí de disco nuevo preparando el otro, todo dije, y me guardo mucho para los festivales, viste, no es que voy todas las ediciones a todos los festivales, sino que acepto la invitación cuando tengo algo grosso que presentar, viste, ahí siento que se dio perfecto y nada, es de esos shows que son medio una final de copa para mí, viste, voy como con los tapones de punta.
1: Soy demasiado futbolero, ¿no? Futbolero y
0: Sí.
1: argentino, bostero
0: A
1: argentino, ¿no?
0: muerte, a
1: No,
0: muerte,
1: es
0: a
1: una
0: muerte.
1: mezcla.
0: Un
1: En eso somos
0: rompehuevos.
1: parecidos, pero vos tenés algo con Argentina, ¿no? Y sos de la generación que no atravesó la guerra, que no
0: Sí.
1: viene de los problemas políticos, entonces, pero tenés algo y no de identidad que necesitas contar.
0: No, estoy orgulloso también y soy orgulloso yo en la
1: Sí.
0: vida, con todo, conmigo mismo, mis valores, con mi barrio, con mi país. Siempre fui como blanco negro, ¿viste? Como que nunca pude estar en el medio. Si soy de la Boca, soy de Boca y muero siendo
1: Okay.
0: Xeneize y nunca voy a gritar un gol de otro club, y lo mismo con todo. Después también tengo obviamente historias de mi pasado, ¿viste? Yamandú Palacio, un exiliado
1: Sí, claro.
0: político, todo lo que tiene que ver con el mensaje social, con el orgullo, con todo. Siento que viene un poco también de linaje, pero crecí con mucho sentido de pertenencia desde eso, mi club hasta mi barrio. Aprender de mi viejo que su banda se llama como La Comuna y así nosotros somos acá y representamos acá. Y un poco
1: ¿La
0: con
1: comuna te lo agradece?
0: prójimo.
1: ¿El barrio te lo agradece?
0: Sí, recontra. Yo me siento muy, muy cómodo y me gusta que también me lo agradecen tratándome igual, ¿viste? Vuelvo, obviamente que hay gente que La Boca es un barrio turístico, vas a
1: Claro.
0: Caminito, tengo otro un mexicano, un chileno, va otro, bueno, qué sé yo, si estoy por ahí. Pero pues si voy al bajo de La Boca, son vecinos míos,
1: Claro,
0: ¿viste?
1: claro,
0: Ah,
1: claro.
0: ¿cómo andás? Me dicen, ¿y bien o qué? ¿Entendés? Como que no hay mucha más vuelta. Y
1: ¿Quién es
0: eso
1: Fallon?
0: es caro, te juro. Hay
1: Claro.
0: una historia muy, muy graciosa que creo que había sido 2018 o por ahí, que había venido Kendrick Lamar a Lollapalooza. Y estuvo en La Boca, viste, tomando tereré con los pibes del bajo, todo. Y me los encuentro pues en la calle a los pibes. Le digo, ¿este sos vos? Le digo, sí, amigo. Me dice, no sé, me sacaron una foto ahí. Le digo, ¿vos sabés con quién estás
1: No
0: tomando
1: sé quién
0: tereré?
1: es el pibe.
0: ¿Qué me importa eso? Decían los pibes, viste. Digo, qué locura que no tienen dimensión de esas cosas que son un flash. Pero me gusta mucho porque para mí soy Mateo ahí, viste. Veo la canchita Catalina, me estábamos
1: Claro.
0: hablando recién, el Colegio Carlos de la Pena, la Plaza Solís, el Riachuelo, todo. Y ahí
1: Sí,
0: soy
1: pero no
0: yo.
1: sos termo porque Lo que vos tirás en tu lírica cuando cantaste con Gorillaz fue, bueno, estoy con un inglés, está todo bien, la música pasa por otro lado, que a lo mejor, viste, por ser tan así tan argento a veces cuando hablas,
0: Sí, te terminás de una.
1: o ni siquiera hubieses aceptado, ¿viste? No, yo con inglés no canto.
0: Tal cual. No, y ¿sabés qué me pasó? Que justo venimos de girar ahí, en United Kingdom en marzo. Y cuando uno está ahí también se le rompen un poco todos esos
1: Claro.
0: prejuicios, ¿viste? Porque decís, pasó una banda de tiempo, la historia la voy a defender a muerte y las Malvinas son argentinas. Fui con una remera a las Malvinas, igual ese orgullo no lo pierdo, ¿viste? Pero
1: Claro.
0: te das cuenta cómo nos respetan los ingleses, cómo es lo mismo, ¿viste?
1: Claro,
0: Que
1: deja de ser termo, ¿no?
0: acá, ¿no? Y que los amamos, ¿viste? No tenemos culpa de nuestro tatarabuelo, por así decirlo. Entonces, en ese sentido, como que me gustaba ir a ver qué onda, ¿viste? Decía, me van a bancar, me van a mirar medio raro. Obviamente hay países que nos aman más todavía,
1: Claro.
0: Escocia, Irlanda, Argentina nos tienen ahí arriba. Pero mismo en Inglaterra, en Gales, en todo lo que fue Gran Bretaña en general, mucho amor por Argentina, ¿viste? Por el fútbol, todo.
1: ¿Qué era por ahí?
0: No, una locura, boludo.
1: Una...
0: Nada, eso gracias a Damon, porque yo no tenía nada que hacer ahí,
1: El
0: boludo.
1: arma, la arman.
0: Me invitó él, de la nada, me acuerdo en la sesión de estudio con él, cuando hicimos De Manifesto, que es el tema para el
1: Sí.
0: disco. Y cerrando la sesión de estudio ahí, habíamos tomado una birra con él, con su ingeniero, mi productor, qué sé yo. Me dice, che, vamos a girar acá en marzo, no sé qué, quiero que vos seas el soporte, que seas el telonero. Digo, más vale, boludo. Y yo flasheo porque me elige a mí también en UK, ¿entendés? Que
1: Claro.
0: puede un inglés o un estadounidense que habla el mismo idioma. Para mí fue muy loco y me sirvió también. Es una prueba también para mí porque no es mi público para nada. Entonces también voy con esas ganas de decir, bueno, me los tengo que ganar.
1: ¿Qué crees que te ven? ¿Como un latino? ¿Como parte de un movimiento de world music? ¿Como una rareza? Como cuando acá a veces vemos uno y no entendemos muy bien y lo escuchamos.
0: Yo siento que una mezcla entre lo de world music y algo que llegó también, soy consciente de que mi música suena digerible, por así decirlo, y que por algo también la gente la escucha y todo. Pero nada, yo también llevé mucho, obviamente voy, como te digo, remera a la Malvinas, era el 24 de marzo y todo, en toda la fecha, en toda la gira tiramos pantallazo de la memoria y toda la gente
1: Claro.
0: respetó mucho eso, también están muy involucrados como
1: ¿Allá lo tiraste
0: socialmente.
1: también?
0: Sí, allá
1: Ah,
0: mismo,
1: allá.
0: en UK, en todo UK.
1: Y de golpe.
0: Ganas,
1: Mirabas para todos lados diciendo, ojalá entiendan qué está pasando.
0: Pero nada, me flasheó. Yo lo que entiendo que entienden ellos es eso, como un mensaje latino muy fuerte, argentino y eso. Elegí temas también, Argentina, Tierra Santa,
1: Claro.
0: para ir a representar. Y entienden eso, un rapero argentino, porque es un show de hip hop y es
1: Claro.
0: argentino y el ritmo también siento que nos conectó mucho, porque saltaban, hacían bondi y todo, todo.
1: ¿Crees que hay un rap nacional? ¿Que hay un sonido nacional? ¿Que tenemos como una identidad?
0: Sí,
1: ¿Que el rock, a lo mejor
0: recontra.
1: el rock argentino lo tiene?
0: Todo, todo. Somos un país muy de resignificación, ¿viste? Los géneros, tanto el rock and roll como la cumbia, como lo
1: ¿Crees
0: que
1: que también hay una
0: sea.
1: cumbia local local?
0: Y, por ejemplo, los guachiturros, boludo, son el remix de la cumbia mejor salido de la historia. Es una
1: ¿Cómo trajiste a
0: locura.
1: los guachiturros de vuelta?
0: Y,
1: ¿Cómo?
0: pues, son las máquinas, boludo. Yo soy fan, desde que soy pendejo, mal.
1: Porque es casi consumo irónico los guachiturros, ¿no? Era.
0: Y fue
1: Tirar
0: una
1: un paso
0: moda.
1: era casi un chiste.
0: Sí. Pero en el barrio tuvo muchísima incidencia
1: ¿En
0: eso.
1: serio?
0: Eran los Rolling Stones, los
1: Ah,
0: guachiturros en el
1: mirá, mirá, a lo
0: barrio.
1: mejor tengo otra percepción.
0: No, y desde. Tiene muchos códigos también del hip hop, de cómo ellos se vestían, que tenían su propia manera de vestirse, el look, el corte de pelo, representar una marca, lo que les pasó con esa marca. O sea, para mí tiene una implicancia social muy, muy heavy y fuera de eso fue un fenómeno. Son un poco los papás de todo lo que pasa ahora con las coreos de TikTok,
1: Sí,
0: con los
1: ah, vos
0: pibes
1: decís que
0: bailando.
1: lo sentís así, mira, yo no lo veo así.
0: Furor, furor, de hacer que todo el mundo baile de cierta manera, que se vista de cierta
1: Así
0: manera.
1: que por los guachiturros.
0: Y acá en Argentina
1: ¿Ok?
0: siento que sí. Y en mi vida también me agarró de preadolescente.
1: ¿Llegaste a hacer eso, tirarte un
0: Uf,
1: palo, lo bailaba?
0: pero en los actos escolares, los recreos, en el teatro de La Boca, yo era, alguien que baila los guachiturros, yo. Y esa era mi manera de mostrarme
1: Claro,
0: antes,
1: yo cuando estaba
0: boludo.
1: en los guachiturros que me tocaba, que hacía radio, para mí era gente que había que correrla más
0: Claro,
1: que
0: claro.
1: apoyarla.
0: Es que
1: Bien, lo
0: también
1: digo con respeto igual, ¿no? Pero...
0: es un poco el mensaje quizá de alguien que sabe de música, por ejemplo, sobre el mensaje del reggaetón, el mensaje de
1: Sí,
0: la cumbia
1: puede ser.
0: villera, que decís, puede ser quizá no lo más poético posible o
1: Sí,
0: no
1: también, pero hoy lo veo distinto.
0: en general, pero fueron influyentes un montón, así como será Daddy Yankee en Puerto Rico. Siento que acá los guachiturros tienen una
1: Y cuando
0: influencia
1: hiciste el
0: muy
1: nuevo
0: grande.
1: disco, ampliaste eso y hasta a mí me llamó la atención que hayas, si bien era el corte, me llamó la atención que hayas elegido eso para la televisión americana.
0: Sí.
1: Porque tiene todo como, viste, es muy larga la intro.
0: Sí. Y ellos me pidieron que la achique. Me pidieron que cante de una y le dije, no, yo vengo con
1: Ah,
0: esto.
1: mirá.
0: Y también eso, viste, siento que me dieron mucho, o sea, me dieron un solo tema para cantar y yo tenía muchas opciones de 14 que saqué en el disco,
1: Sí.
0: pero no dudé
1: No
0: tanto.
1: dijiste que era esta.
0: Dije, tiene que ser
1: Okay.
0: Turrazo, ¿quién va a poner a los guachiturros en Jimmy Fallon? Es una manera muy graciosa y al mismo tiempo prestigiosa representar la
1: ¿Se
0: argentinidad.
1: contactó alguien de ellos con vos?
0: Sí, tengo contacto con Simón Gaete, que es el cantante, y nada, yo lo veía en Pasión de Sábado, me
1: Claro,
0: levantaba
1: claro,
0: temprano, ponía y veía la
1: claro.
0: coreografía, todo, y es una locura para mí, es una
1: Mirás,
0: locura.
1: mirás Pasión de Sábado.
0: Para mí fue un furor, yo tenía, me acuerdo, esto salió más o menos en 2011, 12, yo
1: Ajá.
0: tenía 9 años, era
1: Claro.
0: un pendejito.
1: Claro, te fue
0: Era un...
1: derecho al cerebro,
0: Sí,
1: te quedó ahí.
0: influencia pura,
1: Te
0: pero...
1: quedó ahí. Pero no, ¿qué aprendiste del negocio? Porque uno ve los discos, uno ve los shows, uno ve. Y para eso hacen entretenimiento, para que la gente vea eso. Pero también girar en horarios, ir a hoteles que a lo mejor no eran los que te gustaban, entender que hay gente buena y hay gente mala en el negocio,
0: 100%.
1: hay cosas que no te habrán gustado, en algunas te habrás sentido estafado y en otras te habrás sentido bendecido por demás. ¿Qué te gusta del negocio? ¿Te involucras cada vez más? ¿Te interesan más los contratos? ¿Por qué se hacen? ¿Dónde vas?
0: Sí, trato que no volcarme siempre, no volverme un empresario, ¿viste?
1: Aunque
0: Y
1: no te gusta eso.
0: no me gusta como estar con la cabeza. Nunca pensé en la plata, ¿viste? Para hacer lo que hago,
1: Viste,
0: nunca
1: pero más
0: pensé
1: allá
0: en
1: de
0: la
1: la plata
0: plata.
1: a veces, ¿no?
0: Yo lo pienso ahora desde otra, es que justamente es eso, lo pienso desde el compromiso más que de la plata, ¿viste? Digo, ok, ofrecen lo que ofrecen, ¿qué están pidiendo de mí? ¿Qué es lo que tengo que hacer? ¿Por cuántos años lo tengo que hacer? ¿Voy a estar cómodo conociéndome cómo son mis valores, mis principios? ¿Me va a servir o...? Porque si uno piensa la plata, obviamente en el rubro que sea, y si trabajás y te va bien, te llegan propuestas de lo que sea,
1: Claro.
0: bajo, alto, más o menos, pero tenés que ver qué es lo que vas a hacer ahí. Entonces traté como de, primero que nada, aprender a cuidar lo mío, después también a romper un poco quizá mis conceptos o mis prejuicios. Yo antes era tan independiente y tan, viste, antisistema, de los sellos, de esto, de lo otro, de verlos como un enemigo y darte cuenta que el enemigo está en
1: Claro.
0: todos lados, ¿viste? Y que hay
1: Claro.
0: veces que haciendo un equipo chiquitito de nicho es el peor enemigo que puedes tener. Entonces eso me ayudó mucho a decir, ¿cómo se puede trabajar con los sellos discográficos sin vender mi repertorio? ¿Cómo puedo tener un manager que se lleve lo justo y empezar a romper esos esquemas mentales que tenía yo y en base a eso como estar bien asesorado, ¿viste? No me
1: Y te tomas
0: gusta.
1: los tiempos para decir, pará, quiero entender esto, quiero ver cómo es.
0: Sí, y me han llegado propuestas, pero de muchísima plata o de oportunidad de hacer esto con este chabón, que capaz ese chabón es súper conocido, pero no me siento representado para nada y
1: Claro.
0: siempre me rijo por... Yo siempre pienso, ¿me represento o no me representa? Si no me representa, no lo hago. Hay cosas que se le puede buscar la vuelta, decir, che, puedo cambiar esto, esto sí, esto no, y le encontrás la vuelta. Y no exigirme simplemente por la masividad o por, viste, por la expansión, viste, como... No hacer cosas porque sí, porque simplemente me van a dar más algo, ¿viste? Sino como
1: Claro.
0: decir, bueno, todo lo que mentalmente sea sano, le voy a dar para adelante, pero hasta ahí, ¿viste? No me quiero involucrar ya a niveles de económicos súper grandes porque
1: Claro.
0: siento que se te va la percepción artística también.
1: Bueno, en un momento la realidad te va a cambiar demasiado.
0: Sí.
1: Eso va, si todo sigue como está pasando, eso va a pasar.
0: Sí, yo no sé, ¿viste? Siento que... Un poco lo que me sale y escribir como escribo y todo es por el tiempo que le dedico, ¿viste? Y por la
1: Okay.
0: importancia que le doy a eso. Entonces digo, por ahora sé lo que tengo que saber también, lo aprendí a las malas, por así decirlo, pero no me quiero volver un inversor de la bolsa ni en pedo, ¿viste?
1: Nada, okay. No, no, no, okay.
2: Cuando sea viejo quiero ser como mi viejo.
1: Divino.
3: ¿Qué pasó?
0: Mirá, con matecito todo te
3: Sí,
0: recibo.
3: choque 5 con Boyer, choque 5
1: ¿Cómo
3: con ti.
1: estás?
3: Bien, súper. Orgulloso. Ah, esto.
1: Ah, claro, el pibe es todo.
3: Sí.
1: Es una relación rara igual. Porque yo te conozco cuando la que era una criatura, este chico, y
3: Sí.
1: ni siquiera. Ni
3: Sí,
1: siquiera,
3: claro.
1: pero ni siquiera. Estabas por otro lado, con otras cosas.
3: Sí.
1: Y ahora te veo al lado de él. saltando, claro, como casi como si fueran congéneres, ¿no? Y no lo son, son papá-hijo.
3: Sí. Hay algo interesante a resaltar ahí. Que con la mamá de Mateo nosotros buscamos tenerlo en una edad donde pudiéramos entenderlo a esta edad que él tiene. Y eso creo que fue una de las cosas.

0: cosa que
1: Mira.
0: acompaña a todo eso, porque fue un hijo que quisimos tener en un cálculo para poder compartir. En ese momento trabajábamos en el teatro
1: Claro.
0: y, digamos, había como todo un mundo alrededor que nos acompañaba en eso del legado, por decirlo de alguna forma, ¿no? Digo, tanto la mamá de él como yo siempre nos dedicamos a la docencia y sobre todo con niños, adolescentes y bueno, y gente en general. Pero estuvo muy, muy bien eso de decir, bueno, creo que estamos en la edad indicada como para que el primer hijo, ¿no? Que es súper importante también, sin desmerecer los otros, el primer hijo es
1: Claro,
0: como,
1: claro. Y
0: wow, todo
1: el
0: un
1: primero es
0: flash.
1: otra cosa,
0: Sí.
1: claro. ¿Y te imaginaste que lo ibas a impulsar tanto para ser artista? Porque siempre, primero da ternura verlos a los dos con el chiquito y voy diciéndole, dale, y voy empezando la rima y él la tenía que
0: Sí.
1: seguir. Y, él, y ya se hacían chistes casi como la relación de ahora,
0: Sí,
1: por lo
0: sí.
1: menos lo que se ve, ¿no? Sí,
0: Sí.
1: claro.
0: Teníamos también un vínculo anterior artístico que era el teatro, ¿no? Y el circo, donde él participaba por ahí en mis clases siendo
1: Okay.
0: niño. Y claro, para un niño una clase de circo es una escuela de superhéroes, porque lo que se hacía ahí, lo que se veía ahí, tenía una cuestión física muy interesante y funcionaba muy bien el grupo de trabajo, ¿no? Después, bueno, cuando en el teatro él también empezó a participar de espectáculos. Ya ahí también era
1: Claro.
0: como, digo, cuando él cuenta lo de que era niño y bailaba los guachiturros en donde fuera, a fin de año en el teatro había una fiesta de fin de año con
1: Claro.
0: todos los integrantes y había un número que hacíamos que era Peligro y los guachos amaestrados, que eran otros, él y otros hijos del grupo de teatro bailando los guachiturros, como que yo era como medio el maestro de ceremonias de la performance de ellos, ¿viste? Me parecía muy gracioso porque era muy pichoncito y dejaban la vida, ¿entendés? Ahí como de una forma que era muy lúdica, pero que ya se veía como que el escenario y la exposición era algo que
1: Sí.
0: le gustaba, ¿viste? Y eso.
1: ¿Viste? Pero cuando uno es chico, ¿viste? El papá al lado es como medio. Hay un momento que es súper lindo, pero hay un momento también que te separás porque, bueno, necesitas estar un poco separado, ¿viste? Medio que tenés que encontrarte quién sos vos. Entonces, un poco
0: Pero.
1: te tenés que pelear con tu viejo. ¿Hubo un momento así en sus vidas?
0: Puede que haya habido un momento, pero súper leve, ¿o no?
1: Sí.
0: Como.
1: A mí me pasó mucho que cuando yo salí solo, y algo que tiene también las batallas de freestyle, es que como el Claro. boxeo, vos estás solo en el ring, ¿viste? Y tenés que pararte de mano vos solo. Y me pasó que aparecí, ¿viste? Muy guachín, muy punzante, muy atrevido en ese sentido. Y después, dentro del movimiento, decían, che, este pendejo, ¿quién es? Y decían, ah, es el hijo del peligro. Ok, decían, es el hijo del peligro, qué sé yo. Y yo siempre iba acompañado de él. Y quizá cuando yo tenía 16,
0: Sí.
1: 17 años y 8, le decía, tranqui, anda tranquilo que yo me quedo
0: Sí,
1: solo en el evento,
0: claro.
1: para hacerme un poco también de mi presencia
0: Exacto, claro.
1: solo, ¿viste?
0: Tal
1: Decir,
0: cual, y
1: bueno.
0: estaba muy bien. Digo, eso fue lo que
1: ¿Y cuando te
0: incluso.
1: tiroteaban a vos para ofenderlo a él?
0: Bueno, que sabes cómo respondía él, ganaba la batalla,
1: Sí,
0: porque,
1: sí.
0: digo, también en el alter ego que uno construye en ese personaje que es el que batalla freestyle,
1: Claro.
0: que obviamente no es Mateo, ese Mateo agradable que era, pues él como niño y como joven siempre fue un tipo súper agradable con el que hablaba su montón, no había problema de edades, todo el mundo. En la batalla, la primera vez que yo lo vi batallar contra alguien que no era yo, no, dije, yo este pibe no lo conozco,
1: Claro.
0: pero me dio
1: ¿Qué
0: como. ¿Qué
1: convertí? Sí, sí,
0: no?
1: sí.
0: ¿Por qué está
1: Era
0: tan
1: maldito.
0: enojado? ¿Qué habré hecho mal? Y salió campeón. Y yo, no, no, bueno, no estuvo tan
1: Claro,
0: mal.
1: claro, claro, claro.
0: Pero sí, en ese momento, como que nos dimos como nuestro espacio de decir, sí, bueno, que él también tenía que curtirse como persona. Y estaba muy bien,
1: Claro.
0: porque a mí me pasa, ¿no? Que como docente de lugares en situación de riesgo y en penales o en el barrio mismo, tengo una cuestión medio que se me cruza con que el hip hop se aprende en la calle. Digo, en la calle se aprenden cosas horribles. El hip hop se aprende con tu crew. Quizá en la calle, pero no en un contexto de calle
1: También lo
0: como
1: que
0: el que
1: decís.
0: queremos pintar. Entonces digo, había un punto donde sí, él también tenía que ganar la calle positivamente y su lugar como joven entre su grupo de pertenencia, que era el Quinto Escalón y todo
1: Claro.
0: eso. Sí, obviamente funcionaba un poco como un ángel guardián ahí de
1: Y
0: algunos
1: está bien,
0: hechos. Si
1: sos
0: alguien
1: el padre,
0: venía
1: ¿no?
0: y se zarpaba, con los guachos no se metan, y ahí hubo cosas súper anecdóticas de la noche con respecto a los ataques que ellos sentían como freestyle. Digo, había como toda una cuestión linda que se daba entre lo que era la vieja escuela y lo que aparecía ahora, o por lo menos en mi caso, porque yo siempre soñé con un mundo hip hop y estaba pasando. Para
1: Claro.
0: mí, una plaza llena de jóvenes rapeando era. Bien, por
1: Se
0: fin
1: logró.
0: tenemos esta oportunidad de utilizarlo como herramienta, ¿no? Digo, después analizamos qué herramienta es para un joven algo como esto, o cualquier cuestión en el arte, pero, viste, digo, ¿cómo no voy a estar acá apoyando, defendiendo y en cualquier caso defendiendo a niveles institucionales, digo?
1: ¿Y cómo, cuando tenías que pedir permiso de estas cosas, era él con el que aparentemente tenés más cercanía a Artea o era más con tu vieja? No, el permiso era más con mi vieja, Ah, tu vieja
0: obviamente.
1: era
0: Y mi
1: más.
0: mamá
1: No, sí,
0: también,
1: claro.
0: qué sé yo, tengo una relación con él también de vivir tanto esto, ir junto a los eventos, de que vaya funcionando y desde apostar en ese sentido está hecho el mate, ¿eh? Bien, gracias.
1: Que también mi vieja fue como un poco siempre fue mi voz más racional
0: Sí.
1: en mi cabeza, decirme, está todo bien con que te vayas a Perú por primera vez a competir y ¿Con cuántos
0: con que
1: años?
0: a 14 años.
1: Claro.
0: Pero la tarea la traes hecha, sí o sí, la
1: Sí,
0: hacemos
1: había ¿vos también eras
0: varios.
1: así
0: Es que
1: o...?
0: había concesiones. No te voy a mentir, no era yo tan así.
1: Okay,
0: Yo me
1: okay. No,
0: encargaba
1: okay.
0: como de otras cosas.
1: Claro.
0: Pero sí las concesiones eran algo genial porque estaba bien ese equilibrio.
1: Claro.
0: Y también había
1: ¿Y
0: algo.
1: te llevabas bien con la madre?
0: Sí, claro, por
1: Sí.
0: suerte la
1: No,
0: verdad que.
1: artista también mi vieja, lo hacía Sí,
0: adrede. Y
1: pero viste, cuando
0: sí.
1: son pareja, después viste el
0: Sí, es
1: artista, el
0: verdad.
1: artista.
0: Es verdad.
1: Sí,
0: No, la verdad que la
1: claro.
0: mamá de Mateo siempre preservó nuestra relación de padre-hijo de una forma muy piola, ¿viste?
1: Qué
0: Que
1: bueno, ¿no? Porque viste, a veces
0: sí.
1: hay parejas que,
0: Yo
1: más
0: estoy
1: difícil,
0: agradecido,
1: que te
0: sí.
1: convertís en
0: Yo no
1: material de
0: fui un papá
1: canje.
0: de
1: Tal
0: fin de
1: cual,
0: semana
1: tal
0: con
1: cual.
0: Mateo. Éramos día
1: Claro.
0: por medio, vivíamos en el mismo barrio, la mamá y yo. Entonces, uno lo dejaba en la escuela y el otro lo iba a buscar. Y esto hacía como una sucesión muy piola, donde él siempre tenía al papá con él. Un día yo por ahí me cargaba mucho de talleres el día que yo estaba solo.
1: Claro.
0: Y al otro día, como que me dedicaba a Mateo o ponía cosas que él podía ir. Entonces siempre, y la mamá también, entonces eso fue también lo que lo vinculó mucho al arte y a la cultura.
1: ¿Y en qué momento entra a ser parte de tu crew? Perdón, no sé si decir parte de tu
0: Sí,
1: crew,
0: bien
1: no.
0: dicho, bien dicho.
1: Porque
0: Sí.
1: me dio onda.
0: Pará. Primero él entra a ser parte de mi crew.
1: Okay.
0: Claro,
1: Eso, toda la vida. Sí, pero también, pero en un momento es trueno él.
0: Bueno,
1: Sí.
0: pero hay una anécdota con respecto a eso. Nosotros teníamos una crew anterior que se llamaba La Boca Crew, ¿no?
1: Okay.
0: Donde éramos todos los rappers de La Boca y mi banda como una cuatro. Y un día, como que hacemos como un replanteo, empieza un nuevo año, o había habido un año de inactividad y empezamos un nuevo proyecto con gente nueva.
1: Cosa de banda. Sí.
0: Claro, pero viste, ya de colectivo artístico,
1: Claro,
0: hicimos
1: claro.
0: una nueva crew que se llamó Sur Capital Clica, que éramos el sur de la capital, en
1: Okay.
0: combinación con Zona Sur, que era como nuestro lugar de ejecución más cercano. Entonces estábamos ahí en la reunión, en mi casa, en una casa que vivíamos, que era como en La Boca.
1: En el alto, ¿no? Ahí al lado de la Mateu, al
0: No,
1: lado.
0: claro, que teníamos como un loftcito que había sido como un saloncito de fiesta muy chiquito, pero yo lo alquilé para que vivamos nosotros dos solos. Entonces tenía una barra y era como una explanada donde nosotros jugábamos a de todo, hasta tiros al
1: Sí, tiros
0: arco.
1: al
0: Ah,
1: arco. Era de él.
0: sí.
1: Yo tenía 6 años,
0: Sí,
1: de 6
0: claro.
1: a nene.
0: Entonces, reúno a todos los raperos en mi casa, ¿no? Cosa que hacíamos seguido porque la barra esa quedaba muy
1: Claro,
0: piola, ensayábamos
1: era
0: ahí
1: el lugar
0: todo.
1: donde ir.
0: Sí. Entonces estábamos así hablando y creando este nuevo colectivo artístico y estaba Mateo ahí con su Max Steel también jugando, pero siempre con la oreja. Y le digo a Mateo, bueno, y vos Mateo vas a ser el jefe de nuestra crew. Y él mira y dice, de una, como ya estaba en la charla y dice,
1: Sí,
0: sí,
1: sí,
0: por
1: sí.
0: supuesto. Y todos los integrantes que
1: Y
0: ya...
1: empezó, baby, me voy.
0: No, él sabía, ya era un raperito
1: Claro,
0: de
1: claro.
0: nosotros. En esa época también era B-boy, o sea, bailaba breaking, ¿no?
1: Ajá.
0: Entonces, viste, por ahí, de una forma muy piola, ¿no? Por ahí hacía una prueba, levantaba así, yo lo agarraba las piernas, quedábamos en el stop y volvía, viste, como. Eso también generaba como una ternura muy piola.
1: Claro.
0: Y cuando él dice, sí, yo soy el jefe, y todos los demás raperos, imagínatelo, ¿no? Todo capucha en invierno,
1: Rapero de la
0: miran y
1: Boca.
0: dicen, sí,
1: Rapero del sur,
0: de
1: ¿no?
0: una, el
1: Sí.
0: Trueno Niño es nuestro jefe. Entonces ahí quedamos como, creo que también de una forma medio en broma y medio verdad, quedó muy marcado de que el Trueno es el jefe de nuestra crew. Y cualquier cosa que pasaba era, pero el Trueno es el jefe. Y
1: Sí,
0: todo,
1: sí, sí.
0: sí. El Trueno es el jefe. Pero el Trueno empezó a ser el Trueno y empezamos todos a quedar como, sí, el Trueno es el jefe. Uy, a la mierda, el Trueno es el
1: ¿Ya a
0: jefe.
1: los 6 años le decías trueno?
0: Trueno Niño.
1: Trueno niño.
0: Truenín, Trueno. Lo que pasa que, claro, como el nombre surge también de un juego entre nosotros.
1: Ajá.
0: Y obviamente que uno a su hijo le dice seudónimos que tienen que ver con la idiotez más
1: Claro. Sí.
0: intrínseca de la persona. Entonces, en vez de decirle bichicho, cololo, pupupuli, trueno quedó. Y era trueno, truenín, trueno, trueno y trueno, ¿viste? Sí, súper orgulloso porque era como hablarle a ese alter ego que él había creado también.
1: ¿Y vos le decías padre o...?
0: Sí,

0: Trueno, dijimos, Trueno. Y yo lo miro y le digo, pero sos re chiquito para Trueno, Trueno niño. Y él, que era chiquito, dice, sí, Trueno niño. Y después de grande, ya viste, como empezando a tomar el hip hop con mucho más interés, agarra y me dice un día, todo en serio, che, lo de Trueno niño ya fue, ¿no? Poniendo la voz, viste, ya está, lo de Trueno niño, claro. Y digo, sí, claro que sí, Trueno va, probamos otros. Y no, no, no, Trueno tiene que estar y va y quedó
1: ¿Y te
0: Trueno.
1: hubiese gustado que sea futbolista?
0: Tenemos un
1: No, decí la
0: problema
1: verdad,
0: con él, pero ¿cuál
1: boludo.
0: es el problema? Porque yo como padre no puedo no analizar la realidad de eso, ¿qué? Y te vas a ir a otro país y vas a ir a un internado con un montón y te voy a ver re poco y sale uno, un millón de eso. Y un día medio que le estoy contando esto porque también para mí era como una cuestión de dar claridad,
1: No,
0: también
1: yo
0: traer
1: estaba
0: un
1: re
0: poco de
1: enfocado,
0: luz.
1: claro. Yo
0: Ah,
1: estaba
0: dale,
1: re
0: está todo
1: heavy.
0: bien con tu sueño. Y este me mira y me dice, vos no me tirás ni media onda a mí como jugador, ¿eh? Y me sentí para el orto y dije, bueno, no, está bien. Y ahí fue que empezamos a ir a Boca. Bueno, dale, vamos a probar fútbol en Boca.
1: Escuchar, está
0: Porque,
1: fuerte Boca. Sí,
0: no, y
1: no, y
0: siempre fue bueno en
1: siempre me
0: todo lo que
1: llevó mi
0: hizo.
1: abuela, ¿viste? Me llevó mi abuela, me llevó mi vieja.
0: Ah.
1: Este no me segundeaba en el fútbol, no me
0: Claro.
1: segundeaba.
0: Digamos, te me dice, vos con esto no me. Vos, aparte me dice, vos me segundeás en
1: Claro,
0: todo,
1: que vas a ser
0: pero.
1: campeón de karate, sí,
0: Sí,
1: muy bien.
0: claro,
1: Claro.
0: no, yo lo llevaba a
1: Tírame una
0: karate.
1: rima con
0: Sí,
1: karate,
0: sí,
1: ya.
0: sí, sí, sí eso.
1: Eso.
0: No, pero karate sí lo llevaba, porque en cierta forma también yo pensaba, bueno, vivimos en el barrio de La Boca, hay que estar apto.
1: Claro. Sí, lo estoy preparando para la
0: Claro,
1: vida. ¿Vos
0: y
1: tuviste otros hijos?
0: sí, tengo otros hijos después de
1: Sí,
0: él,
1: después,
0: ¿no?
1: claro.
0: Claro. Y bueno, en ese momento como que yo hice un mea culpa de. Me parece que la estoy cagando acá en eso,
1: Claro.
0: porque sí, quedo como al revés, como el papá que quiere que sea jugador de fútbol. Yo he quedado como, no, tenés que ser.
1: ¿Y cómo entras al espectáculo, al show? ¿Cuándo empieza a estar?
2: Bueno, es a lo que preguntaste antes, es como que siento que fue un lazo que nunca se rompió, solamente cambiaron también
0: Los
2: los
0: roles.
2: roles, ¿viste?
1: Ok.
2: Porque fue primero yo cantaba con Comuna 4, después subirme a competir, que él me acompañaba a todos lados a
1: Claro,
2: competir
1: por ahí era
2: también.
1: solito.
2: Y la carrera del freestyle era fácil, yo iba con él, éramos solamente nosotros dos, íbamos, se fijaba que me pagaba lo que me tenía que
1: Claro.
2: pagar, ya está, nos volvemos. Y cuando empecé a hacer música, a hacer todo eso, él me dijo, che, agarralo a tu amigo este del barrio que es re bueno con vos y es fiel y ponelo como tu corista. Genial. Y yo le dije, bueno, pero vos también cantás. Le digo, boludo, si ya voy a cantar tema de atrevido, de hip hop, todo lo que
1: Claro.
2: aprendí, subite a cantar conmigo. Y ella surgió Kairi Music, La
0: Sí.
2: Trastienda, Gran Rex, y es como seguir escribiendo
0: Sí.
2: la historia, por así decirlo.
1: Y poder escindir quién es cuando están Lollapalooza.
0: Sí.
1: Tremendo concierto.
0: Sí.
1: Tremendo concierto. 80.000 personas.
0: Sí.
1: Atardeciendo en Buenos Aires.
0: Sí.
1: Y de golpe ves que están todos. Tomás distancia a veces y decís, boludo, me da Trueno.
0: Sí, claro. Pero
1: Pero como papá,
0: últimamente,
1: digo.
0: pará, pará. Y últimamente ando más viejo, lloro, boludo.
1: Ah, mirá.
0: Lloro. Bueno, fuimos con Gorillaz, ¿no? Buenísimo, Reino Unido,
1: Claro.
0: otro desafío, decir, mirá, acá nació el punk, ¿entendés? Como
1: Claro.
0: que estábamos conociendo esos lugares que también son míticos en la historia de la música internacional. Bueno, hacemos nuestro show donde, mirá qué bien que nos fue, quedó súper orgulloso de su producto, mirá que una banda soporte en un lugar donde el idioma es diferente, podría haber sido jodido,
1: Obvio.
0: quedó buenísimo, quedó re contento. Después, bueno, vamos a ver al Trueno cantando con Gorillaz. Pienso a ver y quedo. Y en un momento
1: Mateo, Mateo.
0: traté de retener, viste, como si,
1: Claro.
0: Pelegrín no puede llorar. Y
2: Este no
0: dije,
2: llora nunca.
0: ¿qué no va a poder llorar? No lo puedo
1: Y lo veías,
2: creer,
1: ¿no?
2: boludo. No, después me lo conté en camarín, le digo,
0: Sí,
2: dale,
0: y
2: maricón, le
0: estaba
2: digo.
0: todo llorando. Hijo, te felicito, porque claro, ver a tu hijo jugar en Mega Primera, en un proyecto tan que nos gusta a todos, porque ¿a quién no le gusta Gorillaz? Te arrancaron el
1: No,
0: corazón.
1: claro.
0: Viste, como en una canción tan linda que también tenía uno de los raperos míticos de
1: Un
0: la
1: roof.
0: cultura hip hop, que es Proof, que falleció, el mejor amigo de Eminem. Digo, o sea, viste, cuando pensás todo, decís, mi hijo ya tiene featuring con raperos que están muertos. ¿Cómo es esto? Digo, porque si hay algo difícil, es como eso, ¿viste? Digo, puta madre.
1: ¿Y
0: Y
1: dónde lo
0: después,
1: ves? ¿Dónde crees?
0: sacó una canción dedicada a mí y a la madre, que menos mal que estaba solo en mi casa porque ahí sí que hice rap. Dije, no, no puede ser, me tengo que
1: ¿Se lo
0: volver a hacer
1: mostraste antes?
0: hardcore.
2: No, ni a
0: No.
2: él ni a mi vieja.
1: Oh, mira.
2: He hecho escucha con el equipo de trabajo, con mis amigos, con todo, y a esto, si él ya sabía, igual mi vieja también. Decían, che, ¿por qué no nos invitas a ninguna? No, tu manager no dice que venga, vos no, no sé qué. Dije, no, porque es más para esto, para armar el show, me hacía el pelotudo.
0: Es una genial, una genialidad, fue.
2: Y porque quería que sea una sorpresa también, ¿viste?
1: ¿Y cuándo se lo mostraste?
2: No, no, escucharon cuando salió el
0: no,
2: disco.
0: Cuando salió.

0: Perdió el disco.
1: Lo escucharon en su casa
0: ¿No
1: solo.
0: ¿Escuchaste ese tema?
2: Antes yo me, no. Pará, yo me enganché en la movida porque...
0: ¿Y te diste cuenta enseguida que era un tema?
2: No, no tan, no, no. Yo sabía que algo, yo pensaba que venía por otro lado. Pero él me dice, no, no, no, si querés escucharlo, lo escuchamos Los Palacios solo. O sea, sus hermanos y yo en una reunión. Entonces yo ahí digo, ay, acá se me viene una patada en los huevos de esa que me van a dar. Entonces digo, bueno, voy, y como veía que se dilataba porque no pudimos por una cuestión de laburo, dije, bueno, bueno, voy a aguantar porque ya entendí el mensaje. Pensé que tenía que ver más con algún shout out a mi abuela, que también lo crió claro. En el tema con Rubén Rada, que claro. Habla de Uruguay, ¿viste? Pensé que venía más por ese lado. Cuando empezó la canción, quedé, ¿viste? Cuando se...
0: ¿Y tu mamá qué te dijo?
1: No, mi mamá sí es
2: llora
1: por todo, se emociona por todo. Yo ya sabía que iba a llorar y quizás, no sé, siento que a ella también, como hijo y como hijo hombre y todo, siempre el berretín este rapero, ¿viste? Comprarle la casa a la mamá, ¿no? Siempre había una que otra barra también para mi vieja, nunca la había hecho, que también ya la habían hecho emocionarse cuando decían un tema que quería bajarle la luna a mi vieja, lo que sea, ya se emocionaba. Entonces yo sabía que con esto, que era mucho más explayado y más íntimo, por así decirlo, si iba a poner a llorar, no sabía qué onda de este, ¿viste? Decía,
0: era cuando lo cantes en vivo que se te da cuenta y no mirá.
2: Yo le dije, hasta ahí me pongo unos taponcitos.
0: Llorando.
2: Va a estar ahí, va a estar ahí.
0: ¿Dónde lo ves? ¿Dónde lo ves en 10 años?
2: Es que es indescifrable porque,
0: bueno,
2: ¿viste?
0: Volvemos.
2: Vamos a en el Madison Square Garden, peleando por el campeonato.
1: Boxeo.
2: Porque, claro, porque hay, ¿viste? Como esas otras vidas que uno le encantaría vivir. Pero lo veo con... Yo siempre... Salvando las diferencias. Hace un tiempo, cuando no, para explicarte bien, yo lo acompañé mucho en su carrera en el momento del freestyle. Pero claramente cuando sale su primer disco, yo ya doy un paso al costado porque el trabajo que eso requiere y los pasos que él quería dar me superaban en un montón de cuestiones. Y uno tiene que saber cuando...
0: Está muy bien, te felicito.
2: Soy el papá de Shirley Temple, ni de otros artistas que son una porquería. Entonces... A partir de ahí todo, viste, empieza a cambiar y empiezo a ver a un Mateo que, wow, se proyecta hasta el infinito, porque, digo, hubo momentos que me decía, che, pa, esto es lo más hip hop que hicimos, y estábamos ponerle en Compton, en Los Ángeles, yendo al podcast de Cypress Hill, wow. Y sí, esto es lo más hip hop que hicimos un día, pues, al otro año estamos en el Central Park a punto de tocar en los 50 años de hip hop para el público latino. Esto es lo más rapero que hicimos, sí, esto es lo más rapero que hicimos. Y después viene y saca un tema con este, con el otro. Y dice, esto es lo más rapero, sí, esto es lo más rapero que hicimos. Entonces digo...
0: ¿Cuándo hace el Super Bowl?
2: Eso, ah, bueno, una vez hizo el kickoff de la NFL.
0: Sí, bueno. ¿En serio?
2: Sí, en el estadio de los Raiders.
0: Bueno, ya estuvo en los Grammys.
2: Pero eso, y también en los Grammys. Y esto es lo más rapero que hiciste. Sí, viste, y decís, ¿what? Siempre aparece algo nuevo que tiene que ver con el camino del héroe que él también manifiesta, ¿viste? Eso me parece re importante, el cómo graficar un camino del héroe. Mateo le hace bien al hip hop de acá por eso mismo, porque cumplió con todo lo que nosotros queríamos lograr en algún punto, que es la trascendencia como artista, ¿viste? Del género. Yo lo comparo mucho con René de Calle 13, si digo, no por el producto, sino por decir, un tipo que mantiene su esencia durante los años y que sigue cantándole a una generación, también a una nueva, pero que su generación lo sigue acompañando. Yo con eso ya, ¿viste? Estaba como, buenísimo, que no sea un artista de estos así, un flash, sino que pueda tener una carrera donde, como veía, los jóvenes que lo siguen a él desde que hacía videos o de que era muy chico, lo siguen acompañando, sí, y son estos jóvenes que hoy, digamos, tienen como esta visión de lo que es el hip hop gracias al trueno en algún punto, ¿viste? Así que andás a ver, boludo. ¿A dónde te ves vos en 10 años?
1: Es que ni idea. Siento que ninguna de las cosas que pasaron este año o el anterior, ni los Gorillaz, ni los Jimmy, ni nada. Yo, desde chiquito, si me voy al inconsciente y al niño soñador, era ganar las competencias de freestyle.
2: Sí.
1: Después de eso en adelante, lo de la música era como...
0: Chávez.
1: No, por eso, ¿viste? Entonces estuvo bueno porque fue como, para mí, a los 17 años, encima decir, ya está, ya cerré el círculo.
2: Igual, entonces, en diferentes momentos de tu vida, yo siempre tuve una pregunta en un momento
1: sí,
2: clave.
1: Sí, y te vas planteando nuevas metas.
2: No, y vos siempre lo mismo. Cuando yo me acuerdo, le pregunté, mira, un día me acuerdo que era bien chiquito, y le digo, mira, Mateo, yo voy a ser rapero toda la vida. Toda la vida. A vos te copa y todo. A vos te gustaría ser rapero así como yo, tenemos que entrenar. Y este agarreme y me dice, sí, yo quiero ser rapero. ¡Ah, la mierda! Y empezó, bueno, y gracias a esa decisión llegamos al quinto escalón de la forma en que llegó. Y después cuando empieza la época de la música, en una charla que tuvimos también de cómo, ¿viste? Porque también hay que entender que los primeros shows era yo medio peleándome con un dueño de la disco para que pague lo que dijo, que tenía todo un mundo mucho más crudo.
0: Sí, claro,
2: Y en un momento le pregunto a Mateo, ¿cómo te ves? Y me dice, yo me quiero comer el mundo, pa. Y quedé, otra vez acaba de decir lo mismo, con otras palabras, pero es lo mismo, la misma cara de, yo con esto me voy a comer el mundo, como diciendo, no desde una cuestión de prepotencia, sino, yo conozco cómo trabaja él, se pone un objetivo y va ciego a eso y lo logra, que eso es lo piola que enseña y que me sirve a mí con otros alumnos, que me dicen, ah, bueno, vos sos el profesor del trueno, sí, si laburás como el trueno, bien te va a ir, porque es una forma, de un método, ¿viste? Entonces, boludo, el trueno siempre, que si yo quiero comerme el mundo.
0: Claro, dicen, muchos quieren éxito primero antes de trabajo, y éxito antes de trabajo solo está en el diccionario, porque la verdad sí. Que
1: no, tal cual.
2: Muy buena, ¿eh?
1: Tal cual. Barras. Tal cual. 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
0: rompo el pítate a buscarme un paso. Vamos ahora, ¿dónde estás ahora? Si tú acabas de sacar un álbum, veo que tenés, estás haciendo la gira mundial, estás planificando algo muy grande que me imagino que ya está en proceso, ya estuviste en Fallon, televisión americana, estás viralizado tremendamente. ¿Qué es este año ahora? ¿Que empieza el año mundial? ¿Empieza una gira mundial?
1: Bueno, justamente me viene muy bien que venga el mundial ahora también porque tengo ganas de ir, ¿viste? Y siempre me pasa que saco el disco y ya en mayo estoy girando, claro. Y estamos pum a la corrida haciendo el show, esto que lo otro. Y este año dije, bueno, estoy ahora haciendo todo el trabajo también de explicarle a la gente qué es el disco, de hacer prensa, de venir acá, viajar allá, okay. Fallon, todo lo que sea. Que me encanta también defender el disco porque antes era muy, muy agrio yo con las entrevistas. Era como, no, yo no tengo que explicar nada a nadie, qué sé yo. Y después viendo los videos y todo, claro. No, después viendo los videos digo, está buenísimo lo que digo, ¿entendés? Y hace que la gente lo escuche diferente y ahora me gusta, ¿viste? Me da como ganas de hacer entrevistas y prensa. Pero también dije, está mundial en el medio, la gente en el mundial no le pasa cabida a nada okay. más en el mundo. Quiero ir a disfrutar el mundial.
0: Y ¿vas después, a ir a ver el mundial?
1: Sí, voy okay. a ir. No sé, todavía no sé ni cómo, no tengo pasaje, nada, pero sé que voy a ir.
0: Es dentro de 3 semanas,
1: ¿sabes? Sí, sí, sí, voy a ir. En barco, como sea, pero voy a ir. Y ya teníamos una gira cerrada de mitad de año para adelante que también me permitió darle un giro al show, ¿viste? Siento que este concepto de banda y cantante y rock and roll y rap and roll de fronteo puro ya lo completamos, ¿viste? Entonces, como este disco es diferente y así me lo propuse en la producción del disco, es decir, quiero sonar diferente en este disco, a mi estilo, pero diferente, me junté con los pibes también, con Pascual y todo, y dijimos, bueno, vamos a hacer un show también diferente y vamos a hacer un upgrade en ese sentido. Ajá. Así que ese tiempo también nos los vamos a empezar a tomar para armar algo nuevo y presentar una gira que esté acorde al nuevo sonido del disco también.
0: ¿Y cómo más o menos fantasías que puede ser? ¿Es un disco que tiene colaboraciones?
1: Sí.
0: ¿Es un disco que tiene otro sonido de tus discos anteriores?
1: Súper. Mucho sample también, mucho mucha referencia. Sample.
0: Te vi que vos, me llevo por lo que te vi. Te vi con, no sé si un Ableton, no sé qué tenés ahí adelante.
1: La MPC.
0: La MPC, ok.
1: Yo soy bastante tirar easter eggs, ¿viste? Tipo, me gusta ir dejándole pistitas a la gente, me acuerdo, vos habrás dicho lo de Ferro, que se amplía Charlie,
0: sí.
1: En la gira me lo llevaba y hacía el beat en vivo y se ampliaba cada artista local, se ampliaba Mercedes Sosa el día de su cumpleaños, todo y así, que era un poco lo que yo ya venía haciendo en el disco para okay. dejar easter eggs, y esas cosas van a seguir, la banda va a seguir, obviamente, es algo que quiero. Siento que a mi show lo que le puedo sumar ahora con esta historia, que para mí está tan clara también y lo que quiero representar y todo, es llevarlo a un lado más escenográfico, más teatral, más de secciones, de partes, que el show no sea simplemente euforia y dopamina, sino que hayan momentos para ver, momentos para hacer quilombo, momentos para escuchar música y disfrutarla, momentos de más actuación, coreografía, siempre metemos, pero siento que también yo tengo como un lado más actoral, que no digo que va a ser ahora un musical de ópera, pero sí que como que yo en lo performático quiero exigirme un poquitito más.
0: ¿La gira va a llamar Turrazo?
1: Turrazo World Tour.
0: Turrazo
1: empezamos World Tour. En... Bueno, el primer show que tenemos es con Gorillaz en Tottenham. el 20 de junio.
0: Así empezás
1: en
0: en
1: el estadio de
0: Tottenham.
1: Tottenham encima, me invitaron ellos para
0: Ah.
1: cerrar su tour ahí, obviamente de soporte. Y país es muy loco, boludo.
0: ¿Para ahí
1: Después.
0: querés ir con este tipo de estructura ya?
1: Sí, no sé si vamos a poder armar el escenario que
0: Claro.
1: queremos armar, que para mis arenas y lo que haga en el tour mío va a ser obviamente un
0: Okay.
1: poco más grande. Pero sí vamos a tocar los temas nuevos, todo, y después tenemos ventanas como después eso tenemos Japón, vamos a tocar en Japón en Fuji
0: Japón.
1: Rock, una locura. Esos son lugares, por ejemplo, y digo, ¿qué
0: Japón.
1: voy a hacer yo ahí, boludo? Me encanta, me encanta. Después Nueva York, que también, otra locura, en el Central Park, hermoso. Y después
0: Uy,
1: Latinoamérica.
0: voy, ¿cuándo? Central Park, ¿qué estás haciendo?
1: Julio, ese
0: Ah.
1: LAMC es un festival creo que vamos a compartir encima con Milo ahí, va a tocar Jay Noah, que es una artista dominicana también de hip hop y todo.
0: En julio es un calor en Nueva York, pero
1: Mal. Y en Japón también,
0: desastroso,
1: así que voy a
0: ¿eh?
1: conocer el verano japonés, que
0: Ah.
1: andá a saber cómo es, pero
0: Y raro, como Japón.
1: me encanta, boludo. Yo
0: ¿Ya fuiste a Japón? Sí, fuiste a Japón.
1: no, ni en
0: ¿Ah, nunca
1: pedo, ni
0: fuiste?
1: en pedo. Yo no tenía pensado ni ir
0: ¿Qué creí que te
1: a
0: había visto?
1: Alemania, no, no, para mí es toda una locura, boludo. Ya me pasó con el último baile, que un poco de ahí viene el concepto de Turrazo y de volver a agarrar este concepto y todo, que me tocó mucho así como emocionalmente la gira europea que hice, viste, que fue sold out en todos
0: Sí.
1: lados. Hicimos Dinamarca, Alemania, Francia, Inglaterra, Bélgica, viste, y yo después de eso dije, fa, boludo, qué zarpado, viste, donde llegamos
0: En
1: todo
0: España
1: y.
0: abriste la resistencia.
1: Estuve en la Resistencia, tocamos en el Movistar Arena, que antes
0: También.
1: se llamaba Wisin.
0: Claro.
1: Bueno, ahora también terminamos este tour y hacemos también de vuelta a Wisin, el Palau de San Jordi en Barcelona.
0: Pero cuando vas a Japón, por ejemplo, ahora vas a Japón, ¿lo hacés por...? Bueno, primero porque hay un público que quiere estar, pero digamos, no, no creo que tengas un mercado enorme en
1: Cero,
0: Japón.
1: cero. Y también hay que ver si se abre o no se abre, ¿viste? A mí la hazaña, ya como la
0: Ok.
1: misión, que me dicen, che, tenés que ir a Japón.
0: Ok,
1: Más
0: vamos.
1: vale que voy a Japón y me gusta, como decir, bueno, los voy a dejar re flasheados, ¿entendés? Tipo, voy
0: Hay
1: a ir
0: que
1: con.
0: aprenderte un par de palabras para
1: Sí,
0: decirles.
1: no, y ellos también, ¿viste? Son muy. Ellos absorben mucho
0: Sí.
1: cultura, de la nada. En Japón hay industria de hip hop, hay tangueros
0: Sí.
1: japoneses, son muy de absorber. Entonces, siento que con un disco tan argentino también vas y marcás ahí impronta de una manera que los va a dejar re locos, va a estar buenísimo.
0: Sí.
1: Y después nada, tenemos Nueva York, que eso va a estar muy bueno también. Cada cosa me llega de manera diferente, eso, como la ciudad del hip hop y todo, me da esas ganas de decir, bueno, va a mostrar cómo lo hacemos en Argentina. Y después sí, ya empezamos Ecuador, Venezuela, Chile, Argentina, estamos cerrando ahí una cosita para el final. Pero nada, me gustó.
0: ¿Cerrás en Argentina, crees?
1: Creo que cierro en Argentina, me encantaría.
0: Porque si van saliendo fechas, a lo mejor esto sigue el año que viene. Va, o sea
1: Sí,
0: que
1: va a tener que seguir.
0: va a tener que
1: Me
0: ser.
1: queda Uruguay afuera de este año, creo que Colombia me queda fuera este año, Estados Unidos me queda fuera este año, los otros países de Europa también, otros lugares de Argentina, yo creo que 2027 va a ser full tour de Turrazo también. Pero como siempre me gusta cerrar el año, viste, acá en Buenos Aires, así que me gustaría, aunque
0: Y
1: sea
0: en el
1: cerrar.
0: medio tenés vida social,
1: Sí, trato de
0: tenés tus
1: acomodarla.
0: tiempos
1: Trato
0: o...
1: de acomodarla, trato de acomodarla justamente cuando yo me mentalizo, ya sé que empieza el momento del año tour, el momento del año gira, es un poco, viste, besito a la mamá, a la abuela, dejo a los gatitos en casa con comida y sé que
0: Claro.
1: me voy heavy y que estoy acá para allá y que me encanta,
0: Claro, y
1: viste,
0: cuando volvés
1: como,
0: no están los gatos ya. No
1: cállate,
0: había
1: tal
0: tanta
1: cual,
0: comida.
1: están así mirando la tele, ya se
0: No, no
1: desarrollaron
0: había
1: todo.
0: tanta comida.
1: Pero lo divido, como tengo el mundial antes, voy a estar más tranquilo, bajar, ensayando, que esto, lo otro, es como un momento de recargar
0: ¿Conoces a los
1: energía.
0: jugadores de la selección?
1: No a todos, pero bastantes.
0: ¿Conoces
1: Sí,
0: a Messi, por ejemplo?
1: he hablado mucho con él, me invitó a la cancha y todo, y nunca lo pude abrazar, me da
0: Ah,
1: una bronca. No lo pude saludar, saludé a los hijos, a la mujer,
0: claro.
1: amigos, todo. Él me dijo, che, venite a la cancha, yo también soy muy. No sé, viste, después a mí no
0: ¿Viste?
1: me
0: Es
1: gusta
0: que
1: entrar ahí al
0: el primer
1: vestuario de los
0: sentimiento.
1: jugadores. Sí, pero hasta donde se puede, viste. No sé, yo soy muy como respetuoso en ese sentido pero nada, con Rodri también, a Rodri lo conozco en persona, a Lea somos muy cercanos. Con muchos he hablado, con
0: Pero es
1: Alexis he
0: loco, ¿no? Porque si
1: hablado.
0: sos tan futbolero y de golpe...
1: Yo siempre digo lo mismo, ¿de dónde me podés poner no sé,
0: A Mick
1: a.
0: Jagger que el otro día.
1: Sí, no, y estoy tranquilo, pero si me junto con Lea me cago todo, boludo, es mi ídolo,
0: Viste, cuando
1: ¿entendés?
0: ves a los jugadores de fútbol es tremendo, ¿no?
1: Sí, tiene un aura, además, cuando sos campeón del mundo y ya, viste, venís con esa recarga de energía,
0: Bueno,
1: es una
0: incluso me
1: locura.
0: imagino lo que habrá sido para vos que ya en Boca seas o sea, sos pardo, o sea, se te
1: Mal.
0: abre la cancha, te he visto de noche,
1: Sí.
0: o sea...
1: Yo antes no
0: Pero
1: iba.
0: Boca es agradecido que vos lo nombres
1: Súper,
0: tanto, ¿no?
1: súper. Y yo
0: Todos
1: le.
0: los que somos de Boca estamos recontentos cada vez que nos nombras.
1: Siempre digo, me siento el artista más bostero de la
0: Sí.
1: Argentina, y me ha pasado en la gira de Europa, de la nada, llegar a Holanda al show que tenía en Ámsterdam, y que pongan un trapo así gigante que decía Holanda es de Boca. Entonces yo decía, soy un embajador del club,
0: Claro.
1: hablamos los pies, decíamos, yo llevo Boca a todos lados y me
0: Mateo,
1: encanta
0: sin duda
1: porque
0: sos un embajador del club.
1: en Fallon, mismo en Fallon, yo estaba cantando así, y obviamente está el público que en set de filmación y todo eso que
0: Sí.
1: está controlado, pero es entrada libre, entonces puede entrar cualquier persona. Y había pibitas con remera de Boca, con remera argentina.
0: Bueno, el Tiny Desk también lo haces en
1: Recuerdo, lo
0: tu.
1: hice en la Boca,
0: Lo
1: ese lo
0: hiciste en
1: hice
0: la
1: en el
0: Boca.
1: conventillo.
0: Un gran Tiny
1: Me encanta, me encanta.
0: Desk. Sí. Lo sigo viendo y sigue siendo, ¿eh?
1: Me encanta y me gustó mucho que me den esa. Fue el último Tiny Desk Home que se
0: Sí.
1: hizo, que no es en Washington D.C., sino que es en el país de cada uno. Y siento que prefería hacerlo ahí que ir hasta Washington. Ahora tendré que hacer el de la biblioteca en un futuro,
0: Deberías
1: pero me
0: hacerlo.
1: gustó hacerlo en el conventillo.
0: ¿Te juntás con otros pares tuyos?
1: Sí. Somos muy de jugar la pelota, con muchos los artistas. Yo soy muy heavy con el fútbol.
0: Sí,
1: Seguramente
0: por eso son,
1: debo haber
0: son.
1: hecho ejemplificaciones como 10 ya en la entrevista, pero somos muy futboleros, jugamos la bocha. Si nos encontramos también nos pasa de coincidir. Uno está en Miami, el otro está en Miami, Granada está en España, el otro está en España y siempre surge algo, ¿viste? Hace poco
0: Ajá.
1: estuvimos con Dante Spinetta ahí en Bogotá. Siempre me encuentro algún colega y después, obviamente, cada uno tiene una vida
0: Sí,
1: súper
0: claro.
1: movida y capaz no te ves en Argentina nunca y te encontrás en un país súper raro, pero siempre que estamos acá me junto con los pibes.
0: ¿Cuál era el plan B? No salía esto. ¿Cuál era el plan B?
1: Y yo siempre estuve muy ligado al deporte. Yo sabía que
0: Ah.
1: algo que tenga que. Yo me considero muy, muy dedicado, ¿viste? Es como que si algo me empecino con algo, lo estudio hasta que me salga. Lo traté con el fútbol en Boca, no llegué ni a un cuarto de nada. Intenté
0: ¿Lo
1: hacer fútbol.
0: intentaste?
1: Sí, pero fútbol sala y antes de fútbol sala la iniciación deportiva para después probarte. Pero es un nivel de exigencia que yo también entendí que no era lo mío, ¿viste?
0: Okay,
1: Que no.
0: no querías
1: No
0: ahí.
1: había tanto talento ni tantas ganas así como
0: No
1: para
0: tenía tanto
1: ese.
0: hambre de fútbol.
1: Sí.
0: Claro.
1: Y después lo mismo, taekwondo en Boca hice.
0: ¿Pero crees que hubiese
1: Y me
0: sido?
1: iba bien, boludo. En taekwondo salí campeón de Sudamérica.
0: Ah.
1: Después hice karate también en los bomberos voluntarios, me fue bien. Hice
0: Ah, yo te pregunté si
1: boxeo.
0: te animabas a cagarte a trompadas
1: Sí,
0: todavía.
1: sí,
0: Claro,
1: sí,
0: claro, claro.
1: sí.
0: Te encanta.
1: Siempre estuve liado y me gusta mucho la disciplina, ¿viste? Como tener metas personales. Y un poco tiene que ver con el arte y con la carrera y con también el freestyle. Era bastante deportivo, por así decirlo. Es lo mismo que el boxeo, vas y te matás y por amor al deporte. Pero yo algún deportecito por
0: Hubiese
1: ahí
0: hecho un deporte,
1: me
0: hubiese
1: hubiese
0: sido
1: mandado.
0: o profesor de educación. Mirá, si hubiese terminado siendo profesor de educación física
1: No,
0: y
1: gordo.
0: tendrías unos hijos que estarían escuchando al rapero del
1: Me
0: momento,
1: muero, me
0: ¿no?
1: muero,
0: Sí,
1: me
0: sí, sí.
1: muero. Pero algo por ahí, te juro que algo del deporte me hubiese llegado, seguramente.
0: Trueno, hasta acá el viaje parece que fue el ideal, ¿no? Parece que fue el viaje planeado. Poder tener a tu viejo al lado y ver la relación que tienen, cómo charla. Las cosas van saliendo, el mundo te está escuchando. ¿Temés al futuro?
1: No, miedo a nada, miedo a nada. Tengo ganas también de esto que hablamos también en la entrevista, de bueno, a ver qué pasa, ¿viste? Lo que me preguntás, cómo me veo acá 10 años
0: Sí.
1: adelante, no sé, y eso es lo que más me gusta. Voy a pelear para que sea bien, para que sea haciendo arte, música, explorar cosas nuevas, dentro del arte, lo que es la comunicación, ver qué otras ramas me nacen. Si no me nace nada y va la música sola, pero sí algo que yo soy muy consciente que estoy construyendo mi camino, ¿viste? Estoy haciendo el guión de mi peli, entonces como que siempre digo, bueno, ¿cuál será el próximo paso? Y me gusta sentir ese vértigo, está bueno.

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Muy, pero muy buenos días. Bienvenidos a una nueva edición de Encolumnados. 9 años consecutivos en esta hermosa radio. Radio Streaming 99.1, Radio Vorterix. El programa del Sindicato de Químicos y Petroquímicos de Bahía Blanca. Hecho por trabajadores. Es impresionante. Bueno, arrancamos bien, pero bien en hora, ¿eh? Quiero saludar a la gente que hace posible que salgamos a salir de una forma fantástica. En los controles hoy, que salió 5 minutos antes, nuestra amiga Day Redolfi dice que dentro de 2 semanas va a lograr salir a las 9 de la mañana exacto. Y también ahí en los controles, el vikingo de Alto Pino. Visita el vikingo hoy, el hincha de River. Amargo, ahí nomás, pero bueno. Todo bien igual, después vamos a charlar con el vikingo. A mi izquierda, mi amigo, mi

0: Último segundo que
1: Hasta
0: te
1: el último
0: pasamos a
1: segundo.
0: buscar. Y bueno.
1: Venía con los ojos pegados.
0: Y creo que el vikingo también.
1: El vikingo también.
0: El vikingo
1: vino.
0: Ya se clavó un vaso de agua completo. Dice, no, es por la humedad y la caminata.
1: Yo
0: sí,
1: creo que
0: claro,
1: anoche,
0: le digo yo.
1: Anoche, ¿a qué hora te acostaste, vikingo?
0: Hay que apagar la fogata, ¿eh?
1: A las 2 de la mañana,
0: sí.
1: 3 de la mañana.
0: Créeme.
1: Nah. 11 menos 10 de la mañana, dice.
0: Nah,
1: no, 11 ahora, a las 11.
0: Nah, a las 11 menos 10 de la noche.
1: Mirá.
0: Sí, claro. ¿De qué día? Bueno, qué bueno. ¿Cómo estás vos, Javi?
1: Bien, bien, con mucho frío.
0: Está,
1: ¿viste que
0: está fresco, ¿no?
1: Está fresco.
0: Pero ahí arriba, ¿cómo está?
1: Volvimos con el... Volvieron el gorrito, volvieron los gorritos del norte.
0: Los gorritos Colla.
1: Los gorritos, los famosos gorritos Colla. ¿Sabrá la gente qué es el gorrito Colla?
0: Sí, ¿no? Yo tiene, creo que sí.
1: Muchos
0: no.
1: Pibes, ¿no? Justo charlábamos ahí con Dai de las redes sociales. En tu época había redes, ¿cómo hacían para charlar en tu época?
0: Sí.
1: En mi época existían...
0: ¿Cómo hacías para levantar?
1: Claro, estos gorritos Colla. A ver si me ponchea la amiga Dai.
0: Señor director.
1: Mira, no, qué lindo. Estos gorritos, se llaman gorritos Colla.
0: Colla.
1: Porque seguramente alguno que esté mirándonos o escuchándonos dirá, ese gorro... ¿Qué es ese gorro? Es un gorrito Colla.
0: Es un gorro
1: norte.
0: Y es una Colla seria. Sí. Ya arrancamos con los chistes, ¿eh?
1: Acá me ponen, bueno. Hola chicos, volvieron con todo ese gorrito, papá. Me dice, por supuesto,
0: tremendo.
1: Gorritos Colla.
0: Che, pero esos son muy abrigados, en serio.
1: Sí.
0: Están muy buenos.
1: Están muy buenos.
0: Lo
1: claro, norte,
0: claro. Exacto. Había traído dos.
1: Varios. Voy a traerte el sábado próximo. Porque
0: tenías ese y otro era medio
1: amarillito. Tengo otro naranja también.
0: Ah, trajiste
1: de
0: varios de distintos colores.
1: Orejitas acá. Poneme un tema,
0: buenos,
1: un tema, sí. Vikingo del norte. No sé
0: pasa que el vikingo se está recién despertando.
1: Sí. Entonces, ¿y dónde va a poner? ¿Has ido a los carnavales de... De Gualeguaychú, de esos
0: no
1: lugares.
0: Conozco el norte.
1: Me estás jodiendo.
0: No conozco el norte.
1: Tienes que conocerlo, es hermoso.
0: O sea, lo más norte que conozco es San Luis.
1: No,
0: pero
1: equipo.
0: Ni llego. No, ni llego.
1: Uy,
0: sí,
1: en
0: no,
1: Tucumán.
0: No conozco ni Salta, ni Tucumán, ni nada por el estilo.
1: Tenés que hacerte un viajecito. ¿Conocés el sur, sí?
0: El sur, sí.
1: Pero el norte no.
0: El norte no.
1: Bueno, sí. Es algo pendiente, tenés que conocer porque es fantástico.
0: Sí, asignatura pendiente,
1: ¿vos
0: diría.
1: Aparte, escucha, poneme el tema que me voy a poner a bailar. Mirá, va a ser un carnavalito,
0: sí,
1: algo
0: empanada.
1: De mi época. Las empanadas.
0: Oh,
1: hacen unas tortillas.
0: ¿Tortillas?
1: Comen muchas tortillas. Sí. ¿Quién fue al norte? Mirá. Empanada tucumana en las tortillas.
0: ¿Y las salteñas?
1: ¡Oh!
0: Tan buenas las salteñas. Mirá. ¿Así se baila?
1: Sí, así baila el carnavalito. Y así.
0: ¿Estás seguro?
1: Ponchito. Sí, lo he visto, lo he visto.
0: ¿Pero
1: lo
0: vos
1: visto,
0: bailaste también, no?
1: Bailé también, sí, yo en lo que había
0: te
1: me prendía.
0: Sí. ¿Hacían trencita o no?
1: Muy barato se come, Mati, muy barato, ¿no, chicos? Muy barato.
0: Barato.
1: Y la ropa, re barata.
0: ¿También?
1: También increíble. Sí, los ponchos son carísimos, pero bueno,
0: pasa
1: son re abrigados. No,
0: ¿cómo que trajiste una llama? No, te puede traer una llama de... ¿Cómo te va a traer un animal?
1: Ahí
0: no,
1: sí.
0: Bueno, avisa por acá por el retorno. Diana dice: me trajo una llama. ¿Cómo te va a traer una llama?
1: No puede ser, dijiste vos.
0: La trajo en el colectivo. Una cosa de loco. Bueno, Javi, arrancando este sábado, ¿eh?
1: Con todo, 2914-1258-33 es el número de teléfono. Comunicate ya porque te digo que hay unos premios fantásticos.
0: Sí.
1: Vamos a tirar en un ratito, ya está por llegar Aldana Rojas. Vamos a tirar la consigna que es sobre el Día de la Niñez de este año del Sindicato de Químicos y Petroquímicos. Uh-huh. Muy buena, es sobre qué caramelo te puede, qué golosina, pues yo digo caramelo porque me encantan los caramelos, no puede faltar en la bolsita del Día de la Niñez. ¿Qué caramelos te gustan, Mati? Flip Puff, me encanta Flip Puff.
0: Oh, pero pasa que hay muchos.
1: ¿Cómo ni Kinko, cuál? El
0: marro.
1: Marro, que ese estaba
0: ahí. Tope gama,
1: pinta para, pinta para.
0: ¿De cuándo? Éramos chicos y íbamos a comprar un marro.
1: La tita,
0: la rodesia. Sí.
1: Qué hambre que tengo.
0: Sí,
1: unos
0: mates,
1: tírame una tita ahí.
0: Ahora hacemos
1: algo. Ahora vamos a comprar algo,
0: Che, pero es que hay de todo como para... para degustar también.
1: Pero Baltasar Roy nos pone... es el boxeo del sábado pasado.
0: Ahora le cambiamos.
1: Ahora le cambiamos. Bueno, primero vamos a saludar porque acá me ponen Petroca, sí. Están saludándome ya.
0: ¿A quiénes tenemos que saludar, Javi?

0: Vamos a saludar a toda la gente de DAO, un fuerte abrazo a la gente de DAO que está laburando, a la gente del Parque Industrial, a la gente de Profértil, a la gente de Unipar y a la gente también de la Química Industrial, de Uagro. Muy bien, que me estuvo enviando mensajitos. Ya tengo un audio de Carlitos,
1: ¿Ya?
0: Le mandamos un fuerte abrazo a la gente de la Química Uagro, sí.
1: Muy bien.
0: De Wangelen. También tenemos las redes sociales, ¿no, Mati?
1: Las redes sociales que nos pueden seguir, obviamente, a través de Facebook, Spikipia, ya la gente se va sumando. Y como decíamos, también a través del WhatsApp, de la misma radio, el 2914-125833. Mensajes que ya pueden ir enviándonos, mensajes de texto o audios. Hoy queremos escucharlos, Dale.
0: Queremos escucharlos, aparte
1: muchos
0: tenemos
1: audios.
0: Tenemos, aparte de un programón, por supuesto, tenemos muchos premios.
1: Premios, muy invitados, lindos, música, de todo, como siempre.
0: De todo. Y hablando de música, me preguntan acá si ya están dando YouTube, porque acá la gente se quiere conectar, me dice que no están dando YouTube.
1: Muy bien. YouTube. Bueno, ahora chequeemos.
0: Vamos a chequear. Ah, sí, mirá vos. Bueno, ahora vamos a mirar. Bueno, hablando de bandas, tenemos una banda fantástica. La verdad que vamos a charlar con el guitarrista, Lautaro. Son de Neuquén, son de acá nomás. Son de nuestros pagos.
1: Vecinos.
0: Están cerquitas. Skinny, la banda, es hard rock. Lo íbamos a tener el año pasado, pero bueno, justo en las últimas fechas se complicó para que charlen con nosotros. Así que ya está Lautaro conectado. Buen día, Lautaro.
2: Hola Javi, ¿cómo estás? Buen día, ¿todo bien? ¿Me escuchan bien?
0: Perfecto, ¿cómo estás?
1: Sí.
2: Todo bien, che, todo bien. Acá recién, hace un ratito levantado, dormimos tarde anoche, pero no, acá estamos firmes.
1: Ah, muy bien. Bueno, Lautaro, contanos un poco y contale a la gente quién es Lautaro y quién es este grupo Skinnies.
2: Bueno, yo soy Lautaro, Laucha, más bien, me dicen desde pibe. Soy guitarrista y... Los Skinny, mirá, es una banda de hard rock que se formó hace fines de 2023, nos juntamos con Juli, el cantante, Julián Alzaga, también cantante y violero. Nada, nos conocimos en otro ambiente, en el gimnasio, y justo venía dividido acá el estadio Rucaché, un estadio bastante grande que hay en la ciudad de Neuquén, capital. Ajá. Y nos pusimos a charlar, me dice, che, va a ir a ver a Dividido, que no sé qué, bueno, pegamos onda. Juli muy fanático de los Guns, yo también, una de las grandes bandas, ¿no?, que uno siempre escucha de pibe. Y nada, pintó juntarnos, me dice, yo tengo un par de cosas, juntémonos a guitarrear. Sí, obvio, hace rato que no toco con nadie, nos juntamos y tenía un par de letras, un par de ideas armadas. Yo ahí acompañé un poquito y salieron dos o tres temitas y bueno, junté, yo tenía más contacto con otros músicos, entonces junté un batero, un bajista, y lo invité al Juli y armamos ahí algo, ¿viste? Se ensambló algo y así nace Skinny. Después, esa formación durante el 2024 se desarma, ese bajista y ese batero se van, ingresan Fernando Galina y Damián Titi Tambuque, que son el actual batero y bajista, y nada, de ahí en más empezamos a tocar, pegamos una buena sinergia, todos los 25... Estuvimos tocando, metimos giras en Buenos Aires, acá bueno, en la zona siempre un montón. Y la banda ahí empezó a explotar, por así decirlo, por lo menos acá en la ciudad se está haciendo bastante conocida, así que venimos bastante a full.
0: Siempre con la base de hard rock, ¿no? Vos sabés que tengo muchos amigos en Neuquén que los escuchan, que son fanáticos, nos han contado que han ido a muchos recitales y la están rompiendo ya.
2: Sí, por suerte estamos tocando bastante, estamos pegando, o sea, nada, la banda como se está haciendo un poquito conocida, entonces por ahí nos llaman de ciertos lugares que antes no, pero bueno, también laburando mucho, ¿viste? Laburando mucho en todo sentido, desde la parte de producción de la banda, de las partes de prensa, bueno, en este momento con Nancy, un saludo grande a Nancy ahí de Retro, que estamos trabajando también un montón firme, nada, son esas pequeñas cosas que uno se va dando cuenta que por el laburo que uno viene haciendo prolijo y despacio y bien hecho, empiezan a surgir otras propuestas, ¿viste? y otras fechas. Claro. Así que nada, estamos contentos, disfrutando ahí el momento, pero metiéndole a full también.
0: Vos sabés que Bueno, mi amigo que es fanático de ustedes de Neuquén y bueno, me ha dicho que lo ha visto por muchos bares, muchos lugares, siempre lo sigue. Le mando un fuerte abrazo a Luchi también ahí que nos está escuchando ahí de la capital de Neuquén. Vos sabés que me decías que los mira mucho por YouTube porque las últimas presentaciones también hicieron sesión live, ¿no?
2: Exacto, sí. El disco, el primer disco de la banda, que o sea, ya se lanzó, lo grabamos. Una parte en fines de 2024 con la formación, la primera formación que te contaba, claro. Javi. Son 5 temas de estudio, grabados en estudio acá, y los mezclamos, masterizamos con un productor de Rosario. Y los últimos 6 temas, que ya sabíamos que iban a formar parte del disco, se grabaron formato live session.
0: Claro.
2: Fue una idea que salió con todo esto de las redes, ¿viste? Nada. Pensamos por ahí un poquito de que la gente hoy en día está un poco más, obviamente, pegado a la pantalla, todo lo capta un poco más del tema audiovisual, no solamente audio. A pesar que nosotros, bueno, por ahí somos rockeros más viejos, yo soy de escuchar discos, de ponerme un disco, de escuchar todo el disco completo y todo eso. Por ahí hoy en día no se usa mucho y se entiende y hay que ayornarse. Y bueno, armamos el formato live session y la verdad que viene pegando muy bien. Porque está bueno ver a la banda por ahí un poquito más, ¿no? Ahí en vivo, en rosca, tocando. Y es lo que tiene el live. El live tiene eso. Sí. Vos escuchás el live y no es todo producción, ¿viste? O sea, el sonido es crudo de lo que estamos tocando en el momento. Tiene algún que otro retoque por algunas cosas que por ahí no salieron bien en ese momento, pero es la banda tocando en vivo. Así que está bueno. Y está captando buena atención de la gente. Le está gustando a la gente.
1: Laucha, eso te iba a preguntar, porque vos decías recién de que cada vez se están escuchando más, se están haciendo más conocidos, a la gente le está gustando. Bueno, pero ¿cuál es el objetivo también ustedes como banda, digamos? ¿Es una banda como para decir, bueno, lo hacemos como hobby, grupo de amigos, la pasamos bien? ¿O la idea también es seguir proyectando y apuntar bien a lo alto?
2: No, sí, tal cual. Como esto último que acabas de decir, la idea es seguir creciendo, apuntar alto. Uno dice alto, no sabe hasta dónde puede llegar, pero
1: claro,
2: bueno.
1: Sí.
2: Uno va, o sea, el trabajo que hay, porque todos laburamos, todos tenemos nuestro laburo independiente, y la banda es un hobby barra trabajo donde uno pone tiempo, plata, dedicación, esfuerzo para que crezca. No somos una bandita de garage que quedó ahí en un simple hobby o de armar algo. Ya estamos empezando a salir bastante serio, hace ya un tiempo, produciendo bastante serio. Entonces, nada, queremos llegar más alto. No sé cuánto alto, no sé, uno se imagina, viste, siempre
1: tocar
2: en grandes estadios, un montón de cosas. Claro. Pero eso llegará cuando tenga que llegar, si es que tiene que llegar. En el mientras tanto, la idea es que el proyecto sea serio y lo encaremos como tal, sí.
0: Hoy nos hablaste de que, bueno, escuchás mucho disco, mucho... la banda, vos particularmente y la banda, ¿en qué artistas se sienten identificados? ¿Con qué artistas? Pero por ahí más de los de antes, veteranos, ¿viste?
2: Sí, bueno, ya tengo 36 años. Ayer cumplí 36 años.
1: Feliz cumpleaños.
2: Gracias, sí, por eso me conté tarde. Pero nada, bien, mirá, bueno, sí, las influencias justamente son de, más que nada, de Juli, o sea, provienen de la banda de Juli mía, porque somos los que por ahí nos sentamos, armamos las letras, armamos las melodías, y como decía, son todas bandas de hard rock de los 80, o sea, yo escuché toda la vida AC/DC, fanático de AC/DC, de los Guns, Aerosmith, Nacional, bueno, Rata Blanca, me quedé escuchando Rata Blanca, La Renga, Los Reos. Son esas las influencias. Juli también es el palo de los Guns, de Kiss, Judas Priest, Dio, por ahí algo más hard rock, ¿viste? Más apuntando para el metal. Uh-huh. Pero la idea de la banda es tirarlo para ese lado, o sea, no, o no salen las melodías para ese lado. Son riffs, buenos riffs, porque componemos así, tiramos un riff que nos gusta, che, este riff está bueno, listo, sale el riff y armamos la letra después. Viste que medio... Eso depende mucho del compositor. Hay artistas que componen la letra, después le ponen la música. Muchos dicen que es un poquito más complicado eso. O cuesta más encajarle la música a una letra.
0: Claro.
2: Pero bueno, nosotros somos más al otro estilo. Armamos la melodía, armamos la canción. Si nos gusta, le pegamos la letra arriba.
0: Qué grande. Bueno, acá Luciano está conectado. Saludos a toda Bahía Blanca, dice, desde Neuquén, capital, obviamente. Saludos a los chicos. Cuando dice, tocan de vuelta, saludos a los chicos, dice, a la banda, que la rompe. Uy, saludo a todo el estudio también, que siempre nos escucha. Están laburando, dice acá, en Holtalking. La empresa debe ser, ¿no? Holtalking.
1: Holtalking
0: me puso. Escribí bien, Luchi.
1: Digo yo, no sé.
0: Sí, debe ser
2: Holtalking. Mirá, ¿no? Tuvimos un show hace dos semanitas. Hay fechas pendientes, lo que tenemos que cerrar son los días. En junio seguramente va a salir algo a mitad de junio, lo estamos viendo, capaz que se venga un teatro, no quiero anticipar nada porque estamos en tratativa, pero hace rato que venimos queriendo tocar en ese formato, teatro, viste, más ambiente ahí, más cerrado, más piola, porque podemos meter una buena puesta en escena.
1: Van a tener
2: ya tenemos...
1: Ah, perdón, sí. No, digo, van a tener que venir a Bahía.
0: Olvidate.
1: Estaba viendo ahí, justo uno de los videos, no sé si era el batero o quién, que tenía la camiseta de los Spurs del 20, el Manu Ginóbili, bahiense.
2: El Fer, un saludo grande al Fer, sí, fanático de básquet ahí, del deporte hoy.
0: Qué grande. Bueno, acá la gente está conectada, nos pone, vamos la banda, dice, por supuesto, a la mejor música es la de los 80, dice el rock, dice, aguante los Guns, bueno, acá nos pone. Claro. Chicos, Aldi dice, ¿qué le pasó? No, Aldi ya está acá. Hola, sí, hola chicos, llegó Aldi.
1: Buen día, Aldi.
3: Buen día, ¿cómo andan? ¿Cómo están? ¿Todo bien? ¿No encontraba lugar para estacionar?
0: No, está hasta las manos del lugar. Sí. Acá lo ponen. Chicos, estuvieron tocando, dice, el año pasado en Buenos Aires, ¿no? Para la gente que lo sigue así acá, es. Mirá cómo están al tanto.
2: Sí, así es, estuvimos en Baires. Fuimos a Baires, fue una linda girita. Fue el fin de semana largo de febrero. Y metimos ahí un par de bares de la ciudad, en Cava, más que nada Cava, también estuvimos en Caballito. Pero estuvimos en Carnal, en Stramer, que son bares muy lindos, bastante importantes por ahí del circuito de ahí de Capital. Y estuvo buenísimo, la gira estuvo buenísimo, la gente... por ahí eso tiene un poquito Buenos Aires, que la gente, te encontrás con gente que sabe escuchar rock y acepta la música y no, viste, no tiene prejuicios, claro. Nada, y escucha la banda y después te sigue y queda pegada, viste, y esas cosas están buenísimas, suman un montón, así que lo reaprovechamos y bueno, ahora en primavera volvemos.
0: Claro, es un poquito más fácil ahí, viste, como que ya tirando para este lado, para el sur, bueno, hay mucha gente ya que nos está mirando por YouTube también, ya se complica un poquito más, viste, tenés que tener tu público y después para que la gente se enganche... cuesta un poquito más. Acá nos ponen...
2: sí, exacto.
0: Buen día, chicos. Dice, por supuesto, la mejor música es la de los 80, rock, dice, cumbia, lo que sea, todo lo mejor de los 80. Bueno, pero siempre lo básico es el rock, ¿no? De los 80.
1: Sí, tal cual.
0: Aldi nos mira porque como diciendo, yo soy de los 90, soy...
3: No, de los 90, de 2000.
0: 2000,
3: soy
0: yo. Claro. Sos repiva.
3: Yo no viví ninguna de esas bandas, igual pero, conozco, sí. O sea, ¿quién no conoce el rock nacional?
0: ¿Quién no? Sí. Y el internacional, también, Axi, sí.
3: También. Sí, es impresionante. Bueno, estaba escuchando atentamente la entrevista, venía escuchando también anteriormente. La verdad que es súper interesante y bueno, como decía Mati, ojalá que pronto puedan hacer una gira y nos incluyan también en eso.
0: Es buena.
3: Estaría buenísimo.
2: Sí, tenemos que ir a Bahía. Bueno, Bahía tiene un montón de movida y de música también. Así
3: y lugares
2: que
3: también para...
2: de músicos de Bahía.
3: Tenemos muchos lugares también para que ustedes puedan venir y tocar. Igual.
2: No, sí, tenemos que ir a Bahía, ya tenemos ahí pendiente eso. Lo que pasa es que, bueno, hay que organizarlo, hay que ver, encontrar el lugar, todo el tema de alojamiento, ¿no? Y todo eso, porque obviamente hay que ir, hay que quedarse.
3: Lo organizamos enseguida. Pero,
0: o sea, acá, mirá, no enseguida. En mi casa tengo lugar.
1: Sí, Javi tiene ahí, casa grande,
0: ¿eh? Tengo ahí, los metemos ahí.
3: Tiene como 5 habitaciones.
0: Así que le conseguimos ahí un par de lugares para que toquen también ahí. Ahí nomás, vamos, le pedimos pizza libre y le mandamos, ¿no? Sí. Una birra, una fernet.
1: Todo. Sí. Y ganancia nuestra.
2: Bueno, bueno, bienvenido.
0: La entrada vamos
1: nosotros. No, ¿cómo vamos y vamos?
0: No. ¿Ah, no?
1: La hacemos traer y después cuando mucho el segundo evento, ahí se lleva parte de ganancia.
0: Ah, buena.
1: Sí, bueno, los managers, viste, somos así, viste.
0: Es así.
2: Es así. Acá la ley del manager.
0: Dice, chicos, la verdad que suenan un montón. Dice, aguanta los Guns N' Roses, pero acá hay mucha gente fanática de los Guns N' Roses. Dice, ¿cuáles son las redes sociales para seguirlos?
2: Las redes son el Instagram, Skinnies, _K. Ahí ya cargamos todo. Están todos los disparadores de los shows, el live session que está saliendo. Y después los canales de YouTube, el canal de la banda de YouTube también, Skinnies, _ Y bueno, estamos en Spotify, en Apple Music, en todas las plataformas de música, está cargado el disco, así que está saliendo todo por ahí, pero siempre le sugiero a la gente, como para que no se vuelva muy loca, entren al Instagram, sigan a la banda, y en el Instagram sale siempre toda la info para todos lados.
0: Tal cual. Bueno, Lautaro, pasaron exactamente 59 minutos de las 9, ya tenemos que ir a la pausa.
3: Sí. Ya se fue media hora. Rapidito. Como si nada.
0: Bueno, sí. Agradecerte por este ratito, que te hayas levantado más en tu cumple, porque
1: sí,
0: la noche...
1: Sí, cumple, ¿eh?
0: Claro.
1: Yo estaría durmiendo.
0: Sí, estaría... No, pero sabía que tenía una entrevista y se levantó.
2: No,
0: así
2: aparte
0: que...
2: ya está, ya hay que levantarse. Claro. No nos aprovecha la mañana. Así sea un matecito o algo, ya...
1: Está muy bien,
2: algo.
1: Está muy bien.
0: Bueno, Lautaro.
3: Te mandamos un abrazo a vos y a toda la banda, a todos los chicos.
2: Bueno, chicos, muchas gracias por el tiempo, por la escucha. Un saludo a toda la audiencia y a ustedes también. Y bueno, nos vemos pronto.
0: Ahí está, mira, porque la producción, mira, la verdad que hoy vamos. No me digas que está. ¿Fue Dayana la que puso el Instagram de los chicos?
1: Sí, un poco dormida, pero agarró,
0: está activando, agarró. Porque me están preguntando que no los encuentran, que cómo se escribe. Ahí tienen, chicos.
2: Ah, bien.
0: Skinnies, ¿eh?
1: Skinnies.
0: Exactamente.
2: Skinnies, como flacos, sería como flacos en inglés, claro. Y un bajo gay.
0: Exactamente.
3: Bueno, a seguirlos todos, a seguirlos y a bancarlos.
2: Gerardo, muchas gracias.
3: Bueno, te mandamos un abrazo, grande. Gracias. Abrazo.
2: Chau,
3: abrazo.
2: Chau, bien.
0: Bueno, la verdad es que acá mucho, bueno, dice, aguanten columnados, dice, los 80 la mejor música. Dice, Aldana, ¿cómo no conoce la música de los 80? No, la conoce, pero no la vivió.
3: Claro.
0: Porque
3: chico.
0: Ella es joven, muy claro. joven.
1: Yo tampoco la viví.
3: Ay, ¿qué no la vas a vivir? Dale.
1: Yo ahí. Soy de los 90.
3: Bueno, pero ahí no va.
1: 91.
0: Estás ahí.
3: Ahí
0: naciste con el rock.
1: Sí,
0: nacional,
3: ¿Javier?
0: Internacional.
1: Patricio
0: no,
1: Rey.
0: Yo lo viví, soy de los dinosaurios. Ellos de
3: más o menos.
0: Tampoco
3: todavía
0: tanto,
3: no existía la guitarra.
1: Javi bailaba el rock, porque antes se bailaba rock en los boliches.
0: ¿Antes se bailaba?
3: Se bailaba.
0: Exactamente.
3: Pregunta
1: Javi,
3: como
1: si es de esa
3: supiera.
1: Época.
0: No, sí
3: se
0: sabía.
3: El rock.
0: Sí, vos sabés que
3: ¿Vos bailabas? Lo veo un poco de madera.
0: No,
3: igual.
0: Madera.
1: No, pero no seas mala.
0: Vos sabés que yo siempre quería entrar a un boliche que era de rock en ese momento. Era medio pibe, ¿viste? No había cumplido 18 todavía. No me dejaban entrar.
3: Claro.
0: Pero un amigo me dice, vení que me viste campera de cuero. Era la...
3: el peinado.
0: Para el costado. Sí,
1: lengüetazo de vaco para el costado.
0: Te lo juro.
1: Sí.
0: Mirá, escuchá. Gomina, me dice, vas a aparecer de 18.
3: Y un pantalón muy
1: apretado. Para. ¿Cómo se baila el rock?
0: Vas a aparecer de 18. Para sí.
1: No, porque recién bailó la música norteña, la bailó igual
0: así,
1: que
0: así.
1: El rock.
3: Ah, baila así, todo igual.
0: La norteña era así.
1: Sí, son todos los estilos iguales.
0: Vos sabés que me dice, vas a pasar conmigo. Le digo, pero no, vas a pasar, pibe. Bueno, le digo, pero me da miedo. No te van a pedir el documento, me dice. Bueno, vos, una campera de cuero, pantalón. Mirá, te vas a reír. Pero en ese momento...
1: Pantalón blanco.
0: No pantalón blanco, pero le echábamos la bandina. Te vas a reír.
3: Ah, para hacerlo tipo...
1: Y lo hacían así, lo remangaban, ¿o no? Como para que hagan los cosas.
3: Pantalón batik.
0: Era re cool.
1: Con las remeras se hacía eso.
0: Sí, también con las remeras. Sí, sí, sí. ¿Y qué le poníamos atrás? Le cortábamos porque no teníamos un mango. Cortábamos la insignia de los pantalones Motorola. Se van a reír esta.
1: ¿Los Motorola? Sí, Motoroil.
0: No, la Motorola era Motoroil.
1: Motoroil.
0: No me acuerdo, bueno, algo así.
1: Sí.
0: Motoroil y se lo pegábamos atrás la insignia porque tener un pantalón de eso era guau. Wow,
1: mirá el Javi.
0: Algo
1: está.
0: Así.
1: Es un Santiago del Moro morocho. Muy bien, Javier, ¿eh?
0: Impresionante.
3: ¿Y en los
0: la época,
3: pies,
0: del 80.
3: ¿Que eran zapatos o zapatillas?
0: No,
3: pero
0: era zapato.
1: Iban caballo que iban con las patas abiertas. Un paso de rock.
0: Es un paso de rock.
3: ¿Y se levantaba algo o no?
0: No, antes era muy complicado porque justo charlamos de la...
1: Javier iba solo a bailar.
0: Era muy chiquito. Pero ahí con Mati contábamos...
1: Previa del arranque del programa estuvimos charlando, interactuando sobre el tema, cómo se bailaba... Sí.
0: ¿Cómo se bailaba y cómo se charlaba con chicas por ahí en otro momento que no existían las redes sociales?
1: Claro, exactamente.
0: Que no estaba.
3: ¿No? ¿Cómo se levantaba? Era un reme bárbaro.
0: No, ¿sabes
1: cómo
0: lo que hacíamos?
1: Levantaba.
0: Le mandabas al amigo a decir, che, anda, che, dice mi amigo que gusta de vos.
3: A mí me han contado distintas personas que, sí, yo no lo viví, pero me han contado que había que llamar al teléfono de la casa, digamos.
0: También.
3: Y por ahí te atendían la madre o el padre, era un garrón.
0: Era complicadísimo.
3: Sí, la tenías que remar en dulce de leche.
0: Y a ver si algunos, no lo conocieron ustedes, pero seguramente se acuerdan o lo han vivido. Capaz que el vikingo, vikingo también es pibe. Antes no se chateaba. Claro, dice, ¿qué es un pibe yo? ¿Dónde se chateaba antes? ¿Dónde se chateaba antes? Que no había Facebook, no había nada. Era una plataforma de... ¿Antes? Okay. No.
1: El Mirk.
0: Muy bien, en el Mirk.
3: No sé ni lo que es.
0: ¿Viste?
3: Eso.
0: No sabe ni lo que es. La gente joven no sabe lo que es.
1: Tenía que poner HOM para ver quién era. Porque
3: no se sabía. Se te cayó el documento, Mati.
1: No se sabía.
0: El Mirk.
1: Ibas no se sabía el sexo aparte, con el que estabas hablando.
0: Es algo re viejo, amiga.
3: ¿Cómo
0: se
3: llama?
1: Mirk. Mirk. Es como si... Era un chat. Vos ingresás, era una aplicación de chat solamente.
0: Todo metido ahí. No sabes quién era. Aparte otra cosa.
1: Sí, era...
0: ¿Sabés dónde íbamos? A los cibers.
1: Me guardo los comentarios.
0: Los famosos cibers. Íbamos ahí.
1: El ciber. Un olor a pata.

0: Terrible. Y
1: Ah,
0: Achivo.
1: es de Windows.
2: Sí, es re
1: Bueno,
2: viejo, es
0: sí.
2: re viejo.
0: Año.
2: Claro, es lo
0: El
2: previo al
0: previo al
2: Messenger.
0: Messenger, exactamente. Jugábamos al Counter y
2: Sí,
0: chateábamos por el Mirk.
2: tal cual a la vez.
0: Y había un lag.
2: No, era terrible, era
0: Terrible.
2: terrible. Aparte no teníamos compu en la casa, entonces íbamos
0: Sí.
2: a
0: En
2: los
0: el
2: ciber.
0: Se jugaba
2: Sí,
0: el partidito de
2: mirá.
0: fútbol y después íbamos todos chivados al ciber.
2: Mirá, qué bárbaro. La producción lo
1: Es el
2: busca en
1: primero.
2: por IA, qué
1: Es
2: bárbaro,
1: el
2: porque no
1: primero
2: tiene ni
1: del
2: idea.
1: 95 han lanzado.
2: No tiene ni
0: Ah,
2: idea.
0: bueno, pero igual yo lo agarré un poquito más tarde.
2: Sí, sí,
0: No voy a
2: sí.
0: empezar a chatear a los 4 años,
2: No, no,
0: chicos, o
2: no, no.
0: sea.
2: Era
0: No,
2: chiquito
0: no, no,
2: de.
1: pero arrancó ahí.
0: Tal
2: Arrancó ahí,
0: cual, tal
2: arrancó. Yo lo
0: cual.
2: viví ahí a pleno, al Mirk.
0: Sí.
1: Y después nació el SMN, ¿no?
2: Sí,
0: Pero no
2: era
0: sabías
2: wow.
0: con quién hablabas.
2: Claro, no sabías con quién
0: Eso era lo
2: hablabas.
0: loco. Vos
1: Ah.
0: ingresabas y había un listado de gente
2: Quilombo.
0: y empezabas a mandar, tac, tac,
2: Sí,
0: tac.
2: a ver
0: Sí,
2: quién
0: escribo
2: picaba.
0: acá, escribo acá, escribo
2: Sí,
0: acá.
2: sí.
0: Entonces, lo
2: Y
0: primero que decía era,
2: sí, en un momento se
0: hola,
2: complicaba.
0: HUM, HUM, se utilizaba esos términos. H, hombre o mujer, ¿no?
2: Acá me ponen, ¡fua! Que son re viejos, me pone. Mati dice, se le cayó una sota ahí también. No, Mati vivía
0: No,
2: chiquito en ese
1: se le cayó
2: momento.
1: el documento, Mati.
2: No,
0: Yo
2: qué
0: tengo hermanos
2: bárbaro,
0: mucho
2: ¿eh?
0: más grandes.
2: Mirá,
0: Ese es el ¡vamos!
2: esta es de ahora,
0: Terrible, ¿eh?
2: bueno, más o menos tenemos
0: Tirando
2: que.
0: facha.
1: Tirando.
2: Ahí,
1: ¿No te
2: ahí
1: da
2: casi.
1: vergüenza sacarte foto en el gimnasio? A mí me da una
0: Pero es video eso,
1: vergüenza.
2: no es
0: Es un
2: foto.
1: encima grabar un video.
2: Claro, qué bárbaro.
0: Si hay foto, hay
2: Grabar un video. No
0: video.
2: sé, pero escúcheme una cosa, ustedes que son más jóvenes, ¿no? ¿Ya fue eso también hacer videos así en el gimnasio?
3: Hombre horrible.
1: Ya
0: No,
1: fue.
0: no.
1: Ponele, el
2: Hija.
1: boomerang ya fue en
2: ¿El
1: historia.
2: boomerang fue?
1: No se usa.
2: Bueno,
0: No se usa, Javi.
2: actualíceme, chicos.
0: ¿Sabés lo que tenés
2: ¿Qué
0: que hacer,
2: tengo que hacer? A
0: Javi?
2: ver, tírenme
0: Sacar una
2: algo.
0: foto, no a vos,
2: A algo
0: al
2: humilde.
0: gimnasio. No
2: Ah.
0: sé,
1: Oh,
0: tipo.
1: los tips de Matías.
2: Los tips. Tips.
0: Tipo, no
2: Tips de
0: sé,
2: levantes de
0: vos
2: Matías
0: que levantás mucho
2: Free.
0: peso,
2: Sí.
0: mandale una foto a la barra,
2: Ah.
0: ¿eh?
2: Me estoy resactualizado entonces, ¡Hijo de! No, o sea.
0: Claro, la prensa con 400 kilos,
2: No, me
0: Javi.
2: están
1: Te
2: gastando,
1: grabás de
0: El banco plano,
1: costado,
0: cuando le metés
1: te
0: banco
1: grabás de
0: plano.
1: costado, pones el celu y queda.
2: Ah, este es de la casa, sí,
1: Sí,
2: en
1: esa
2: mi
1: es la
2: casa.
1: casa. No, pero
2: Claro.
1: te iba a decir, el boomerang, grabar el boomerang, ya está, no se usa
2: ¿Cómo es? ¿Qué
1: más.
2: onda entonces? ¿Cómo tengo que hacer? Acá
0: Ahora
2: me.
1: Foto o
0: Cuando mucho.
1: video, listo.
0: Una foto tipo fondo y vos una foto un poco más chica.
2: Esa es buena.
0: Visto como si fuera un recuadro y el fondo del gimnasio, ponele.
2: Después charlamos, después que termine el programa,
0: Después
2: charlamos
0: eso,
2: un ratito y tirame un par
0: si
2: de tips.
0: querés.
2: Estoy resactualizado, acá me ponen. Ayornate a la actualidad, Javi. Bueno, acá me ponen. Hijo de mil. Bueno, se ríen un montón. Dice, chicos,
0: Y si no,
2: me
0: ahora lo que
2: divierte a
0: tenés
2: la
0: que hacer es
2: mañana.
0: compartir instantáneas, Javier.
2: ¿Qué es eso?
1: Ah, yo
2: Ahí
1: no
2: me
1: la miro.
2: mató.
1: No, yo no miro.
2: Me
1: No
2: mató.
1: miro ni compartir.
2: Instantánea, no, pero no
1: Con
2: me hagan
1: esta se
2: más
1: mueren,
2: bullying.
1: dice, a
2: Que
1: ver.
2: acá se mueren de la risa. Me están poniendo. HDM te están prendiendo.
0: Ah.
2: No.
0: No, no,
2: No, hija.
0: no.
2: Me está prendiendo fuego.
1: Entra un filtro base, ¿eh?
2: Bueno, pero esa es
0: Oh,
2: vieja, esa es
0: pero,
2: re vieja.
1: estamos a
2: No
1: nada
2: seas
1: de ser
2: hijo
1: la
2: de.
1: empresa de agua, chicos,
0: Che,
1: con
0: pero
1: tanto
0: ¿cómo
1: filtro.
0: estás?
2: Hija de. No,
0: ¿Cómo
2: pará un
0: estás ese
2: poco.
0: bíceps,
1: A
0: eh?
1: ver lo que pone
2: Pará un
1: al
2: poco.
1: costado de
2: Pero
1: la
2: es vieja
1: foto.
2: esa foto.
1: La
2: No
1: que
2: seas.
0: esa foto de libro. Esa foto de libro, algún libro reflexivo.
2: Ahí
1: Me da
2: está.
1: a
0: Sí.
2: Me
1: pensativo.
2: puse colorado.
1: Sí.
0: Es
1: A ver
2: no,
1: qué
2: no
1: le
2: pongas
1: puso.
2: nada. Es
1: El
2: un.
1: tiempo.
2: No, no,
0: Es
2: no.
0: un
1: Yo lo voy a
0: Claudio
1: leer.
0: María
1: Lo voy
0: Domínguez.
1: a leer.
0: Es un Claudio María Domínguez
2: Híjole.
0: tatuado y metiéndole al gym a full el Claudio
1: De,
0: María Domínguez.
1: dice, el
2: Pará un
1: tiempo
2: poco.
1: no espera a nadie, ni a
2: Exacto.
1: reyes ni a campesinos.
2: Vamos.
1: ¿Qué quiso poner? Es
0: Es.
1: ítem
2: No,
1: que
2: porque
1: nunca,
2: sirve.
1: aquí y ahora.
2: Claro.
0: Mira.
1: Y eso lo buscás en
2: Obvio. No,
1: ChatGPT.
2: no. No sé ni lo que es ChatGPT, no tiene ni idea en ese momento,
0: No,
2: hace un par de
0: aparte,
2: años.
0: hace 237
1: Ah,
0: semanas, ¿no?
1: ¿cuánto es
2: Hace
1: más o
2: montón,
1: menos?
2: como
1: Como
2: 5 años, eso.
1: Ah, un montón.
2: Era joven y por eso
1: Igual,
2: salía como que
1: para tu
2: brilloso.
1: favor, no. A tu favor pensé que
2: Sí.
1: era de ahora. Así que eso habla
2: No.
1: bien de tu.
2: No, eso era
0: No,
2: cuando no
0: no.
2: tiene ni idea de las redes todavía, ¿viste?
1: No,
2: Todavía.
1: habla de. O sea, quiere decir que te mantenés.
2: No, y aparte
1: Habla
2: otra
1: muy bien.
2: cosa,
0: Se
2: es que,
0: reserva.
2: claro, exactamente, eso, es que estoy más.
0: Más
2: Más
0: tranquilón.
2: tranquilo, 50. Los 50 pegaron. Pegaron.
0: Sí.
2: No, para un poco acá me ponen. Paren de matarlo.
1: Ah, bueno,
2: No.
1: plena
2: Bueno, pero
1: pandemia.
2: vieja esa también. Mirá, era del COVID. Mirá.
0: Pandemia.
2: Bueno, pero estaba mejor. Hija
0: ¿Cómo
2: de
0: estaba
2: mil.
0: mejor?
2: Pero bueno, teníase como en el COVID. ¿Cuándo fue el 2021 esa?
0: Ya, bueno, ahora
1: Qué feo todo eso.
0: hiciste volumen,
2: Qué
0: Javi.
2: feo.
1: Yo borré todas
2: Claro.
1: las fotos donde tenía barbijo.
2: Sí,
1: No, me da un
2: estaba.
1: cringe.
2: ¿Qué es cringe?
1: Vergüenza ajena.
2: Ah, qué bárbaro.
0: Un día
2: Bueno.
0: podríamos, Aldi, podrías
2: Vamos a
0: traer
2: actuar.
0: todas
2: Sí.
0: palabras modernas.
2: ¿Conocías
1: Bueno, dale.
2: cringe, mi amigo acá, Mati?
1: Yo el
0: La
1: otro día.
0: escuché,
2: ¿Qué
0: pero
1: cringe?
0: no. No,
1: No,
0: la
1: no la
0: escuché, pero no
1: usan.
0: la
1: No
0: uso,
1: la
0: no.
2: usan. No tengo ni idea de lo que
1: Y
2: es.
1: el otro día estaba escuchando sobre el concepto de Nepo. Capaz
2: ¿Qué es eso?
1: que ahí lo tiene.
0: ¿De Nepo?
2: ¿Qué es Nepo?
0: No,
1: se
0: no.
1: Tira Nepo, ¿sabes lo que es Nepo?
0: No, no.
2: Ni idea tampoco. Nepo, a ver, tira.
1: Nepo? Los Nepo Baby. ¿Eh? ¿Tampoco?
2: ¿Qué es eso?
0: No, no. Che, tenemos que ir a la pausa.
1: Tiene, bueno, ahí vamos. Tiene que ver con los que son hijos de...
2: ¿Y cómo sería?
1: Claro, tireme
2: una,
1: son Nepo.
0: Conocido.
2: Ah,
0: tipo,
2: aquel Nepo. Ah, el
0: sos
2: Nepo,
0: el hijo de...
2: Al Nepo Mati.
0: El hijo de
2: sería.
0: Messi.
1: No se dice así.
2: ¿Cómo se dice?
1: Claro, ponele, por decirte, el Chino Darín.
2: Sí.
1: Es hijo de Ricardo, sí, Darín.
0: Claro.
1: Entonces es un Nepo, porque es conocido por ser hijo de...
0: Ah, un
2: muy
0: Nepo.
2: Buena. No, tengo que actualizarme. Pero
1: los Canigia también, ponele.
2: Los Canigia.
0: ¿De claro. dónde surge el Nepo?
1: Sí. Ah, no, ya me estás preguntando mucho.
2: Claro,
1: yo
2: mucho.
1: Solo sé la definición.
0: Ah, está muy bien. A ver, el concepto Nepo, ahí
2: Nepo,
0: está.
2: Ahí está.
0: Popularizado como Nepo Baby. Bebé del nepotismo.
2: Ah,
0: mira vos.
2: Mira vos.
0: Hace referencia a los hijos o familiares de celebridades, empresarios o políticos que consiguen éxito, fama u oportunidades laborales en el mismo sector de sus familias, facilitado por sus contactos más que por sus méritos propios.
1: ¿Viste?
2: Impresionante.
0: Che, bueno, igual lo de Darín es
1: bueno,
0: un,
1: sí,
0: ejemplo.
1: Sí, sí, un ejemplo.
2: Yo diría...
1: Los Canigia, ponerle.
0: El loco es crack.
2: Claro.
0: Claro, los Canigia,
2: claro.
0: Puede ser.
2: Yo diría, en mi época, diría, ja, mirá lo que es, se hace el lindo porque es el hijo de...
0: Claro.
2: ¿Eh?
0: Claro, sí.
2: Ahí se explica un poco más. Bueno, acá Nan nos manda un fuerte abrazo y esa hermosa entrevista. Javi, saludos a todos, millones de gracias por el valioso espacio. Bueno, sos un pibe, me pone, estallo de risa con el programa, son gente de bien, aguante ustedes, dice. Bueno,
0: bueno,
2: mando un fuerte
0: abrazo,
2: Nan, desde Buenos Aires.
0: Y un montón de gente comentando en Facebook.
2: Qué
0: también,
2: bueno,
0: Javi, ¿eh?
2: Qué bueno. Bueno, vamos, que hoy tenemos un programón, chicos, ¿eh? Mucha gente también saludándome por la remera esta de Maravilla, pero después vamos a charlar.
0: Está re buena, ¿eh?
2: Está muy buena la remera de Maravilla.
0: Sí, de Ricky Maravilla.
2: De Ricky Maravilla. Bueno, chicos, vamos a una pequeña pausa y volvemos con más.
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0: Volvemos al aire. Sí.
1: Vino Roberto Perfumo hoy.
0: Roberto Perfumo, porque no es el perfume que uso siempre. Y vos sabés que me da bronca porque siento que se va el olor. Y yo tengo un perfume que anda muy bien.
1: Yo quiero decirles esto. En el momento de la pausa pasan cosas, obviamente, más allá de la presentación de deportes, que ya vamos a ir con eso. Pero cuando Javi me pasó a buscar, se echó perfume. Cuando llegó acá a la radio, se echó perfume. Recién en la pausa, fue a buscar el perfume y se echó perfume.
0: Te juro.
1: No es que está teniendo olor a chivo, pero el loco es fanático del perfume.
2: Agua y jabón.
0: No, sí, me bañé, pero vos sabés que...
1: A los franceses está hoy Javier.
0: Estoy acostumbrado... No, sí. ¿Cómo que no me voy a bañar? Sí, me bañé.
2: No se baña.
0: No. Yo te voy a explicar por qué. Porque me uso siempre un perfume, se me acabó ayer. El que uso para el diario, ¿viste? Y siento como que no tiene el olor... Claro, no tiene el olor que siento siempre, se ríen. Y digo... No tengo los perfumes.
1: Pero qué tranquilo que sí, tenés bueno olor a perfume. Tenés, sí.
0: Hijo de...
1: Queda, Javi.
0: ¿Medio viejo perfume? No.
1: Ahora terminamos el programa y se va a ir a comprar un perfume nuevo. Porque...
2: No, va, cuando termine esta pausa también va a ir y se va a poner.
1: En una hora ya se echó tres veces. O sea, es una cosa... Obviamente.
2: Pero qué cual, tenés un muy complejo fanático con oler mal, algo
0: no,
2: así.
0: No, porque estoy acostumbrado a un perfume fuera de joda. Uno común, pero bueno, pero me gusta mucho ese olor.
1: No, se nota que está teniendo complejos. Sí, complejos bastante.
0: Tengo uno en mi casa y lo monotivo, ¿viste? Se ve que era de no sé de cuándo es, de año.
1: Te juro, me subí a la camioneta y estaba. Llegamos acá a la radio y hizo. Ahora, pausa. Pará.
2: Aparte, se fue a la pausa, se fue corriendo. Digo, bueno, ¿quiere tomar agua?
1: No, claro, no. Da igual.
0: No siento, pero se siente entonces.
1: Tremendo.
0: Fiero,
1: la verdad, hoy estás teniendo un día hermoso. Bueno, ¿vamos con deporte?
0: Vamos con deporte, vamos con la presentación.
1: Ya salió la presentación. Así que. Vamos a arrancar. Estuvo con nosotros el sábado pasado Cristian Matz, que estuvo comentando un poco lo que es el entrenamiento que viene realizando ya este campeón que tenemos en Speaky Pia, Javi.
0: Qué
1: como
0: lindo,
1: es Cristian Matz.
0: Qué buena entrevista.
1: Sí, un saludo muy grande.
0: Vos sabés que comentar un segundito más, la gente que escribió después del programa para preguntar, che, ¿cómo es el deporte este? ¿Cómo se es para competir? ¿Dónde puedo ir para competir? ¿Qué yo quiero competir? Bueno, ahí le pasé data de todas las actividades. Bueno, y saludando también a Speaky Pia por lo que hace, ¿no?
1: Tal
0: digamos,
1: cual.
0: Representando un montón de... Y promoviendo los deportes.
1: Así es. Bueno, Cristian Matz, recordemos, trabajador petroquímico y parte activa de nuestro sindicato. Hoy se encuentra en una etapa de intensa preparación en el gimnasio Óxido, bajo la tutela de su entrenador José María. Tras su exitosa participación en el Mundial el año pasado, ha retomado su rutina para enfrentar los siguientes compromisos. 22 y 23 de mayo, torneo clasificatorio para el argentino. Creo que hay imágenes, Dai, si querés compartir también. En junio, campeonato argentino. En septiembre, primera semana, campeonato argentino. Fines de septiembre, torneo iberoamericano. Y en noviembre también... Panamericano en Brasil, así que vos fíjate toda la preparación que está teniendo Cristian Matz. Agradeció obviamente el apoyo recibido por Julio Leguizamón, el secretario general, y además por el mismo Sindicato de Químicos y Petroquímicos para llevar adelante su planificación y representar al deporte local. Ahí lo vemos. ¿Cómo está para aquellos que nos están viendo en Facebook, en Twitch, en YouTube, en todos lados?
0: YouTube, 553 personas y 133 minutos, ya tenemos.
1: Muy bien, impresionante. ¿Cómo está preparando la clasificación con el apoyo de Speaky Pia? Bueno, entre otros temas también tenemos que hablar de las Olimpiadas Sindicales, la octava edición. Recordemos que se llevó a cabo también las actividades estos días de semana, pero principalmente en el día... de martes 19, también jueves 21, en ese caso va a haber bowling, ubicado allí en calle Falucho, frente a lo que es la estación de servicio, el bowling olímpico. En el día de ayer se estuvo desarrollando todo lo que era truco, metegol y ping-pong de las Olimpiadas Sindicales. ¿Estuviste, Javi? No.
0: ¿Vos sabés que se bajó mi hermano? Estaba trabajando.
2: ¿Serio?
0: viste, me dice, no llego, bueno, avisalo a Gonzalo que no vamos a poder ir, entonces porque no llegás. Así que estuvo hasta tarde trabajando. Juanca, le mando un fuerte abrazo ahí. Y bueno, yo creo que porque sabía que no iban a ganar los chicos municipales.
1: Pero me hubieras avisado, Javi.
0: ¿Le metí gol, mete gol?
1: Le metíamos, mete gol como loco.
0: Pero vos no tenías un asado ayer, un evento.
1: ¿Pero a qué hora fue esto?
0: Esto fue temprano, a las 9
2: 20, de la noche. 20:30.
0: Claro,
1: 20,
0: a las 21 horas arrancaba.
2: Claro.
1: Sí, le metíamos.
0: Sí,
1: igual.
0: Le metíamos a esa hora.
1: Y después me iba a comer, olvidate. Sí. Está muy bien. Bueno, estuvo reprogramado también la actividad en lo que fue el vóley femenino. Se pasó en este caso la primera fecha para el 22 de mayo, la segunda fecha el 29 de mayo y la tercera fecha el 5 de junio. 21 horas, todos los partidos en la cancha de la Asociación de Empleados de Comercio. Y después, para ir comentando, más allá de lo que son las Olimpiadas Sindicales, recordemos también la Escuela de Iniciación Multideportiva, abierta la inscripción. Hay que comunicarse también con Jorge Morresi. Creo que hay un videito también para compartir. Así que lo compartimos, en este caso, lo que es la Escuela de Iniciación Multideportiva. Como decíamos, que ya arrancó este 26 de marzo, los días martes y jueves de 18 a 19 horas. Allí en Avenida Colón y Teniente Farías. Después, el fútbol infantil mixto. Sumate, hay que comunicarse con Juan. Ahí lo estamos viendo a los peques.
0: ¡Qué lindo!
1: Como siempre, formando parte de la misma actividad. Los días miércoles y viernes de 18:30 a 20 horas. También allí en la sede del gremio, en Avenida Colón y Teniente Farías. Ahí lo tenemos el contacto de Juan para que se puedan comunicar. Muchos chicos.
0: Muchos, la verdad. Chicas. Estamos felices cómo está creciendo el fútbol infantil y espiquipía.
1: Muy bien. Y por último, para ir cerrando, como son las actividades deportivas, patín artístico. Beneficios exclusivos, descuentos para afiliados espiquipía, todas las edades, ambos sexos, competencia y recreativo. La verdad, impresionante. Las consultas al teléfono. El 291-436-5618. Las profes Vir y Sami al predio de Petroquímico Cerri.
0: Claro.
1: Así que inscripciones abiertas, grupos y niveles, escuelita, iniciados, avanzados, adultos y competencia. Impresionante el patín artístico que la está rompiendo.
0: Increíble.
1: Toda.
0: La tuvimos acá las en chicas Spikipina, el año pasado. El año pasado sí. La tuvimos a la chica, la profe.
2: Sí.
1: Unas genias. Tienen que venir a visitarnos todas las disciplinas.
0: Todas las disciplinas, Javi, tienen que estar aquí, vamos a estar charlando como todos los años. La verdad que agradecidos inmensamente, no solamente a esta hermosa familia de Piquipía, a Julio siempre por apoyar este proyecto que empezó chiquitito y hoy estamos por todos lados porque, bueno, feliz de que estemos. No sé cuántos mensajes habrá también en el Facebook Live de Piquipía.
1: Varios,
0: pero
1: sí,
0: varios.
1: Sí. Muchos.
0: Sí, en YouTube hay mensajes también. Qué bueno, sí. Después vamos a leer.
1: Y en el MIRC también,
0: en
1: Javi.
0: En el MIRC también. Sí. Bueno, mucha gente divirtiéndose. La verdad que agradecidos por estar al aire, porque dicen que se divierten un montón, que somos buena gente.
1: Sí.
0: Y agradecidos, bueno, le mandamos un fuerte.
1: Acá, mira, tenemos varios en Facebook.
0: A ver.
1: Claudia Fari dice, hola, escuchándolos por Facebook, buen sábado. Dice, no puede faltar los caramelos palitos de la selva.
0: Los palitos de la selva.
1: Las titas, rodesias y el alfajor Jorgito.
0: Y el alfajor Jorgito.
1: Sí, tremendo.
2: ¿No? A mí me gusta el fulvito.
0: El fulvito.
1: Oh, fulvito, sí, es verdad.
2: Qué rico.
0: ¿Y con qué lo comerías el alfajor? ¿Te gustaría, no sé,
1: Una chocolatada?
0: Coca, ¿una chocolatada?
1: No, una chocolatada.
2: No, un mate.
0: ¿Un mate? Sí. También es buena.
1: Ah, pero cuando éramos chicos.
2: Ah, cuando sos chico.
0: Nací con 40 allí.
1: Iba al recreo.
0: Un café y un.
2: Cuando era chica, y me gustaba mucho el té o el té con leche. No era mucho de la chocolatada. No.
0: La Sucoa en mi época. Era Sucoa con un poquito de
1: leche.
0: Bueno,
1: la Sucoa es una marca, pero sí, es chocolatada. Sí, sí.
0: Es chocolatada.
1: Sí.
0: Es chocolatada.
1: Bueno, acá Claudia dice: el que no le funcione YouTube, que se conecten por acá por Facebook.
0: Exactamente.
1: Dice. Tremendo, Claudia.
0: Sí. Anda.
1: Los caga pedo, Claudia, es tremendo. Bueno, Ramiro de Luca dice, buenos días, chicos, ¿cómo andan? Charo Sobles también, hola, chicos,
0: Charito.
1: Saludos desde el autódromo, que tenemos carrera en Bahía, es verdad, está compitiendo Sobles.
0: Va primero.
1: En el Sport Prototipo, recordemos que se está llevando a cabo la tercera fecha de las categorías zonales en el autódromo acá local, ¿eh?
0: Vamos a traerlo a Charito Sobles también, ¿eh?
1: Muy
0: que
1: bien.
0: Representa a Piqui Pía, el sí. auto fantástico, bueno, y está ganando todo.
1: Muy bien, impresionante. Y Belén Ortiz Zurita.
0: Hola, Belén.
1: Que está con frío.
0: Hace frío.
1: Sí, porque nos mandó.
0: Le voy a regalar el gorrito este que me traje del norte.
1: ¿Por qué habla así, señor?
0: No se habla así, no tiene nada que ver, ¿no? No,
1: usted fue al norte, no sé, pero... ¿Hablan así allá en el norte?
2: Si quiere ser el
0: todo
2: campesino.
0: Igual, claro, el campesino.
1: Sí.
0: El campesino.
1: Allá, en el norte.
0: Allá en el norte, con las llamas que llaman. ¿Eh?
3: ¡Ese hombre horrible!
1: No.
2: Sí.
0: Bueno, dice, chicos, la verdad que me divierten un montón. 9 años consecutivos, nada, me jodés. No te jodemos, hace 9 años que estamos al aire. Por supuesto, saludamos a los chicos de la agrupación 8 de julio que estuvieron, después vamos a mostrar las institucionales.
1: Sí, también,
0: estuvieron de inauguración con Julio y Samón, las comisiones
1: fueron
0: directivas.
1: Fueron a las cabañas.
0: Hermoso, la verdad que los...
1: Y así que ya inauguradas, ahora tenemos que ir nosotros.
0: Tenemos que ir a transmitir de allá, ¿o no?
1: Olvidate.
0: ¿Eh? Qué lindo, la verdad que bueno, los felicitamos también por el apoyo y siempre estar ahí, la colaboración. Después vamos a ver videitos. La verdad que mucha repercusión, ¿eh?
1: Mucha info, sí.
0: Mucha info.
1: Ahora después
0: mucha,
1: compartimos mucha algunas info. Instituciones.
0: La gente me pregunta cómo hace para participar, cuál es el número de teléfono y qué es lo que se van a ganar hoy. Hoy hay un montón de premios.
2: Sí, hay un montonazo. 291-412-5833, más nada WhatsApp ahí y participás por los premios del día de hoy. Que para participar hay que responder a la consigna. Así es como funciona en el día de hoy.
1: ¿Qué consigna tenemos
2: la
1: hoy?
2: La consigna que tiene que ver con el tema del Día de la Niñez, que ya queda cada vez menos y ya desde Mujeres Espiquipías ya empezaron a idear, bueno, hace ya, por decirte, unos meses. Esto se hace con mucha anticipación, es un evento muy, pero muy grande. Y ya están trabajando y pensando el Día del Niño. Y queremos saber.
0: Queremos saber.
2: ¿Qué es lo que no puede faltar? Esa golosina que vos decís, tiene que estar sí o sí en una bolsita de cumpleaños. Era mi favorita cuando era chico, cuando era chica. Esa golosina, viste, que a vos te encanta, que te encantaría abrir una bolsa y que esté ahí metida.
0: Qué lindo. Y aparte te hace recordar viejos, viejos momentos.
1: A mí, ahora pensando, ¿te acordás los caramelos, los Fizz?
0: Los Fizz.
1: Que te hacía, viste.
2: La tira de Fizz.
0: ¿Están todavía esos Fizz?
1: Yo creo que existen. Sí.
0: Eso que adentro tenía como ácido,
1: sí,
0: ¿no?
1: Sí, viste.
0: Y efervescente.
2: Sí,
1: qué
2: sí,
1: bueno
2: se
1: es.
2: Se siguen metiendo.
0: En un momento, hace años, decían que eso, que eran ricos porque tenía algo adentro.
2: ¿Sabes lo que me gusta a mí? La chapa.
0: ¿La yapa?
2: La yapa.
0: Las yapitas chiquitas.
1: Las pastillitas chiquitas. Esas eran
2: también.
1: Muy ricas también.
2: Sí.
0: Pero te sacaba un diente esa, porque eran durísimas, ¿no?
1: No, pero las tenías que chupar.
0: Ah, primero para que se ablande y después sí la comí. Claro. Tienes razón.
2: Y otra razón. Cosa, no sé si se acuerdan, las mielcitas.
1: Eso iba a decir, las mielcitas, sí.
0: Quiero mielcitas, quiero mielcitas, quiero
2: mielcitas. Las mielcitas.
0: Sí, excelente. Fanático, ¿eh?
1: O los copones de azúcar. No, algodón de azúcar.
2: ¿Cómo metes una bolsa de...?
0: Un pegote con la miel en la calle.
1: Vikingo, este es el fino ahora.
0: Alto Pin acá, Alto Pin, ¿eh? Hoy nos conduce Alto Pin, ¿eh?
2: Bueno,
1: hay un montón de cosas.
2: Aunque sean golosinas por ahí que no existen, ¿viste?
1: Un empacho terrible.
2: Pero algunas que le haga recordar a su infancia y que quieran que esté dentro de una
1: bolsita. Nos van a traer acá algunas cositas para compartir, ¿no?
0: Las chicas todavía no compró Romy, no compró. Mandamos un fuerte abrazo a las mujeres de Piqui Pía. Romy mandándonos flyers, publicando. La verdad que es una genia.
1: Sí, Romy, mucho flyer, pero mandaron algunas golosinas.
0: Algo acá para morfar.
1: Uno alfajo.
0: No, los media hora.
1: Sí, dijo unos caramelos media hora para Javi, es verdad. Sí, acá no, con Aldi, ¿qué era? ¿Uno fantoche?
2: No.
1: ¿Cuál era?
2: Guaymallé. Fulvito.
1: ¿Cuál?
0: Jorgito. Sí.
2: El Fulvito me encanta, chicos.
1: El Fulvito también. El Fulvito también.
0: El Fulvito.
1: ¿Ustedes qué quieren, chicos? ¿Unos mini fantoches?

0: Una tita.
1: Acá nos dice, no puede faltar alfajores, pero ¿cuál?
2: Claro.
1: Contanos. Hay muchas variedades. Y para mí, rocklets, dice Daniela.
0: Los rocklets.
2: Qué rico los rocklets. ¿Cuántas cosas ricas, no? Las golosinas.
0: Impresionante.
1: Hay un montón.
2: Hola, chicos. Lo estoy siguiendo por YouTube. Te dejé un mensaje en Instagram. Bueno, saludos a la gente de Instagram. Bueno, tenemos 770 vistas, así que así nomás. Saludamos a Rodrigo Aguilar, nuestro amigo y compañero. A NASA, a Berito, a Mats, Cristian, le mandamos un fuerte abrazo. A Seba Rosales, a Meli Míguez, a Jorge, a Seba, a Lea, a Toby, a Martín, a Diego, a Cecilia, que nos manda un fuerte abrazo. Dice, léeme, dice, la música de los 80 es la mejor. Bueno, después te leemos.
0: Muy bien.
2: Jorgito dice, Jorgito.
1: Ah, el alfajor, claro. Jorgito. Sí, te iba a decir, no dijimos los premios todavía.
2: A ver, ¿cuáles
1: son los
2: premios?
1: Esa es la consigna para jugar por los premios. Los premios son... Tenemos, primer premio, un micrófono espectacular que te puedes llevar en el día de hoy.
0: ¿Uno de estos?
1: Micrófono
2: estrambólico. Sí.
0: ¿No este de estos de Vorterix?
1: No, el de Vorterix no.
0: Ah.
1: Micrófono, tenemos la imagen para mostrarlo porque
2: uy, qué lindo.
1: Está buenísimo.
0: Epa, ese micrófono es de Susana Jiménez, ese micrófono. Es
1: dorado, top. Para quienes no nos están viendo, es dorado. Está buenísimo, chicos. Este micrófono se pueden llevar en el día de hoy. Y también tenemos tres pizarras LED para sortear en el día de hoy. Se van tres pizarras LED.
2: ¡No,
1: ¿eh?
2: Qué bueno!
1: Así que espectacular. Son, tienen luces LED. Son como tipo tablet.
2: Tablet.
1: Así.
2: Y bueno, los chicos escriben.
1: Y pueden dibujar. Sí. Pueden dibujar en esa, pizarra. Así que está muy, pero muy bueno. A participar todo el mundo, 291-412-5833.
2: Bueno, 550 y pico personas conectadas en el live. Aldi, no, Dai nos voy a sacar una foto de los chats.
0: Hay muchos comentarios también.
2: ¿Querés leer un poquito hasta que Dai nos pone?
0: Hay muchos mensajes por acá. Dice, buenos días a todos. Dice, desde Retro Producciones, un abrazo grande para todos. Gracias por el espacio. Mirta también por acá nos escribe. Nicosiano dice, hola, saludos para todos, estoy mirando por YouTube.
2: Por supuesto.
0: Desde las 9:30 de la mañana, chicos.
2: Firme.
0: ¿Es tu mamá, Mirta Nicosiano?
2: ¿Y sí? ¿Qué sé yo? ¿Cómo no vas a saber quién es Mirta Nicosiano?
0: ¿Es fan de quién?
2: Es fan tuya.
0: ¿En serio? ¿Mirta?
2: Mándale un beso, Mirta.
0: Un beso grande, Mirta. Este beso es para vos, Mirta.
2: ¡Vamos!
0: Sí. Bien. ¿Qué? Que me levanta tu mamá, Diana, sos una desubicada. Por favor, compórtense, chicos.
2: Mostranos,
0: es una fanática, nada
2: claro, más. Es una que te sigue hace años. Mostranos el chat en vivo. Puede ser, amiga. Acá dice, buenas a todos y buenos días a todos. Saludos. Por acá ponen un abrazo grande para todos. Gracias por el espacio. Por acá ponen, hola, saludos para todos. Estoy mirando por YouTube.
0: Muy bien.
2: Ah, esto es la mamá, claro, es la mamá de Dai, le mandamos un fuerte abrazo a la mamá de Dai. Por acá ponen, hola chicos, la verdad que me divertí en el día, dice, con la retro y con la foto, dice, del par de... Bueno, mía, esa que salía medio que estaba, dice, estaba más cerca del arpa de la guitarra ahí.
0: Sí.
2: Claro,
0: no,
2: porque me veía
0: no,
2: como con el
0: ¿cómo?
2: Brillo.
1: Ay, claro, como iluminado estaba.
0: Iluminado y eterno.
2: Pero hace como 5 años.
0: Enfurecido y tranquilo estaba.
1: Qué bárbaro, era un sol, ¿eh? Era como el sol.
2: Era como el sol. Bueno, 10:33 de la mañana.
0: ¿Qué tenemos,
2: chicos?
0: ¿Que hacer otra pausa?
2: Vamos a la pausa.
1: Sí,
2: pues,
1: poner perfume.
2: Me tengo que poner perfume otra vez. No, me prometo no ponerme perfume. Prometo no ponerme perfume.
0: Bueno, voy y me pongo yo.
2: Dale. Estamos. Bueno, vamos a una pequeña pausa y volvemos con más.
0: En Columna 2.
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10: Buen día, Javi. ¿Cómo andás? Un abrazo acá de Juan Kelén. Que tengas un buen programa, vos, toda la producción. Que tengan un buen sábado.
11: Hola, soy Bianca y estoy en la casa de mi abu Miri de corazón. Y para mi cumpleaños o para mis cumpleaños me gustaría rocklets, un turrón Arcor con chocolate y maní, los caramelos que tienen dulce de leche adentro y un chocolate miski. Y aunque no me acuerde mi documento, estoy participando por el sorteo y siempre los escucho acá en mi casa, en la casa de mi abu. Chao. Besos a todos.
12: Hola chicos, buen día. ¿Cómo andan? ¿Todo bien? Bueno, participo por el sorteo. Una golosina que se usaba antes eran los caramelos media hora, que bueno, ahí delata mis décadas. Y eran ricos. Bueno, los abrazo, Miriam 333. Chau, chau.

0: Wow, buenísimo, buenísimo.
1: Bueno, volvemos.
0: Volvimos. Volvimos. Javier.

0: se listo. Puso la 10.
1: ¿Dónde está? ¿No? ¿Dónde está Vikingo? El Toffee. Lo busco.
2: Claro. El famoso Toffee.
1: ¿Qué le pasa?
2: ¿Qué, ríe, Ali?
0: ¿Qué le pasa? No sé, ¿qué no le ríe. Pasa?
1: Vamos a ir a la columna de cine, por favor. Vamos porque a, la verdad
0: yo
1: que...
0: te digo la verdad, con el video anterior que sacamos al aire en el reel. ¡Hay intro! Para que yo quiero decir algo. La saludan mucho a Dai.
1: ¿En serio?
0: Sí. ¿Vos sabés que le gusta? No sé si es que le, la peleamos.
1: ¿Le debe plata a alguien?
0: O le debe plata o alguien que está agarrando para decirle no, vos. Que le gusta la columna de cine de...
2: Si hay algo que no tengo, no tengo deudas.
0: ¿Deudas?
2: No, no.
0: ¿No?
2: Es algo que no quiero... No,
3: reconocidas.
2: Claro. No, no, no. Si hay algo que no me gusta tener...
1: Que vos deudas. Sepas.
3: Bueno, claro. Muy bien.
2: No, de verdad. Tarjeta al día. ¿Sí? Todo al día. No me gusta, me prefiero no comer, pero pagar las deudas.
0: No lo puedo
3: a mí
0: creer.
3: Me pasa lo mismo, ¿eh? ¿Sí? Nunca, no, nunca chico, me atrasé sí. Pagando una tarjeta. Nunca, jamás, nunca, nunca, jamás. Nunca, nunca.
0: Qué buena gente responsable, ¿sí? Joven. Po, yo tengo más deuda que no puedo. Debo por todos lados. Yo decía, sí, compro, compro.
3: ¿Te atrasás pagando? Yo no.
0: Y ni, por ahí me he atrasado.
3: Tengo mucho respeto.
0: Y me he olvidado.
2: ¿Por qué no te haces un cursito de educación financiera?
3: Perfil nah, tengo crediticio. Tiempo.
0: ¿En serio ustedes son tan responsables que pagan todo el día?
3: Obvio.
2: A mí me pone mal si no. O sea, yo ponele, cobro el sueldo y dejo...
0: Pagas todo,
2: espero que cierre la tarjeta para que me saque todo el sueldo y estoy en cero.
3: Después no me importa quedarme sin
0: nada. Claro. No lo puedo creer porque la gente joven normalmente es un desastre.
2: No, Javier, no tenés ni idea de la gente joven.
3: Estás subestimando. Mis amigas son iguales. ¿Sí? Creo que el problema son ustedes en mi vida.
2: Los viejos.
0: Mati Freddy, usted es para...
1: No, no.
2: Mati Freddy no tiene ni tarjeta.
1: Yo no, a lo sumo me voy a tener que juntar con las amigas de Ali para que me enseñen.
0: Tal cual.
1: Sí, la...
0: Tal cual. Epa. Sí, acá el vikingo también se tiene que juntar con la media de Aldi.
3: Bueno.
0: Para...
2: ¿Qué, conoces a las amigas de Aldi?
1: Perfil no, crediticio. Pero estaría bueno conocerla.
3: Sí, conoce a una.
0: Para hacer un trading por ahí.
2: A una que dijo, conoce a una.
3: Conoce a una.
1: No, mentira, yo
3: me
1: no.
3: Ha tirado comentarios de una, amiga.
2: Ay, ay, ay, ay.
0: Ay, no.
1: No, mentira.
0: No.
1: Es mentira.
2: Igual, chicos, estaría bueno porque queda todo como...
3: No, deja, yo no me
1: queda todo en familia.
0: Todo entre periodistas queda. ¿Tu amiga también es periodista?
1: No.
0: Ah, nada, no tiene nada que ver con el medio.
3: No, no, no.
2: ¿No tenés amigas?
1: No tiene amigas.
3: Sí, tengo amigas de
1: periodistas. No tiene amigas periodistas, creo.
3: Sí, sí, tengo.
0: Tiene amigas. Tiene amigas. Sí, sí, estuviste ahí chusmeando ahí.
2: Chicos, qué raro. Que
1: bueno, ¿podemos esto, ir a la columna de cine?
0: Qué bárbaro.
2: Sí, ¿tenés el separador vikingo?
3: Salí de ahí, maravilla.
2: Dale, claro. Ponelo.
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2: Bueno, Javi, hoy te traje...
0: A ver, a ver.
1: Ah, Javier.
3: Ah, nosotros
0: no. No, ustedes
3: nunca,
0: no.
3: Nunca jamás me dedicó una película
1: sí,
3: a mí.
1: Javi, hoy te traje, dijo.
0: Qué
1: bueno,
0: bárbaro. Aldi, vamos. No, trajo todo el equipo. A la gente que está escuchando,
2: te
0: viendo.
2: Te prometo, Aldi, que la próxima te traigo un especial para películas para vos.
3: No, no hace falta.
2: Decime,
3: igual.
2: No,
3: un
2: tirame,
3: especial, no, no.
2: Tirame el género que te gusta.
3: Pero
2: vos.
3: Siempre decís, Javi, esta película
0: no,
3: te va a
0: no, porque sabe que yo soy un hombre Javi. Grande que no, llega a trabajar y se pone a la.
1: Qué alcahueta de Javier, ¿eh?
0: Qué alcahueta.
2: Yo sé que Javi tiene tiempo para ver. Y vos no, porque laburás mucho y Mati también. Entonces, bueno, Javi va,
0: qué bárbaro, sé cómo trabajo, pero bueno.
2: Bueno, escuchen.
0: A ver.
2: Fin de semana cargado de estrenos, regresos inesperados, debate sobre lo que está pasando en Hollywood y las plataformas, porque. Bueno, hoy ya no alcanza con hacer una buena película,
0: no.
2: ¿Viste? Es como que la gente, el espectador, requiere un poco más, ¿sí? Es como que incluso si la película capaz que es mala, es como que engancha más que si es buena.
0: ¿Y el por ahí cómo la vendés?
2: Sí, o por ahí es mala y la gente empieza a hablar en redes. Y vos la ves porque decís, che, ¿esto será tan malo como dicen? Entonces es como que está raro el tema del cine.
0: Está complicado.
2: Sí, bueno. Estreno del momento Mortal Kombat 2.
0: No, ¿en serio?
2: Sí. Mirá. ¿Alguien lo ha... ¿Vio la 1?
0: Sí, yo la 1 la vi, la 1.
1: La 1, sí.
0: Bueno, la 1 me gustó, pero hace años.
1: Terrible, Mortal.
2: Uno de los estrenos más comentados del mes. Muchísima expectativa por la aparición de Johnny Cage.
0: Mirá.
2: Más violenta, más exagerada, completamente, bueno, pasada para los fans. Justamente esta peli, como decimos, una película de acción, de fantasía, producida por New Line Cinema, distribuida por Warner Bros., y bueno, es la secuela directa del reinicio cinematográfico de 2021.
0: Claro.
2: Que es la que vos decías. Se estrenó 15 de mayo, o sea, es decir, ¿hoy, ayer, cuándo?
0: Sí, ayer, hoy es 16.
2: Se estrenó ayer, justo.

0: justamente basada en los videojuegos, ¿no?
1: Claro.
0: En el videojuego Mortal Kombat, que es de tu época.
1: Es de mi época, sí, es verdad.
0: Bueno, la tuya también, no,
1: Mati, la sí, última, sí.
2: Sí, yo los he jugado, los
1: jugaste, ¿dónde los jugabas?
0: Sí,
1: acá
0: sí.
1: En Sacoa.
2: En la Sega.
0: Pero ya sé que en la Sega. Saliendo, pero sí. El primer Mortal Kombat es de la edad de Javi, ¿o no?
1: Sí, es mi época,
2: nah,
1: sí.
2: Sí, ¿no? Tampoco tanto.
0: ¿Más de la tuya?
1: No,
2: es un intermedio, sí.
0: Bueno,
2: sí.
0: La historia retoma los acontecimientos del film del 2021 y se centra en el verdadero torneo Mortal Kombat, en el que los campeones deben vencer a los Outworld para evitar la conquista de la Tierra, ¿sí? Está la incorporación de Johnny Cage, como decimos.
2: Muy bien, Johnny.
1: Efectos especiales. ¿Está buena? Mire,
0: yo no la vi.
1: Ah, no viste, yo tampoco. No,
0: pero,
1: la vi.
0: Bueno, como decimos, tiene más acción la película. Más violenta, más exagerada.
2: Se pegan más.
0: Sí, está como re para los fans. Está muy hecha para los fans. Y bueno, esto de hacer películas con un videojuego es como que lo que entendió Hollywood que va por ahí la cuestión, ¿viste? Porque hoy todo gira en torno a los videojuegos.
2: Sí, sí. Entonces, y siguen saliendo los Mortal Kombat.
0: ¿Viste? Sí. Sí. Es lo que decía Vikingo.
1: Y Vikingo
0: sí.
1: Alto Pin están a full con los...
0: Sí, seguro
1: Vikingo, la voy a ver. ¿Vikingo qué es lo que juega? A ver, yo quiero saber lo que juega porque él es más joven, el pibe. ¿A qué jugás? ¿Cuál es el juego que promocionan siempre en Alto Pin?
0: El Counter.
1: El Counter.
0: Qué bueno el Counter. ¿Eh?
2: No se muere juegazo. Nunca el
1: Counter. No, eso no muere más.
0: Juegas.
1: Obviamente que mucho más sofisticado, pero mucho, sí, sí. Mucho más. Se juega en red. Aparte se putea. Yo me divierto porque lo veo por ahí a mi sobrino que está ahí a full y le digo, Joel, no me jodas que estoy con el Counter. Estoy conectado.
0: Pero el Counter
1: que me...
0: igual es de... O sea, yo jugaba el Counter.
2: Sí,
1: yo también
2: sí,
1: jugaba
2: sí,
1: el Counter.
2: Es
1: sí,
0: buenísimo.
2: Pero ahora estamos más claro, modernos, más actualizados.
0: Claro, puedes hacer más cosas.
1: Claro.
2: Con otras armas, digamos.
1: Exactamente.
0: Está bueno, está bueno. Sí, después, bueno, un tema a debatir a qué edad pueden jugar los niños, si es contenido no apto, ¿no? Ahí, bueno.
1: Tal cual.
0: Sí, hay que decir que siempre, no, siempre hay que estar. Detrás de los videojuegos tiene que estar el
1: una
0: padre,
1: persona
0: madre,
1: mayor,
0: el
1: adulta.
0: Y sí, más vale, porque vos no sabés qué pasa. Y más hoy que estás online, chicos.
1: Claro.
0: ¿No sí, sí, la cantidad, no.
1: ¿Quién está del otro lado?
0: La cantidad...
3: Bueno, pasa
0: en
3: mucho
0: el...
3: en el free también.
1: Sí.
0: No,
2: Free Fire.
1: Free Fire.
0: Sí. Escuchame, en el Roblox... En el Roblox, la cantidad de gente que, porque vos estás un muñequito
1: claro.
0: Y se hace pasar por un
1: claro,
0: menor,
2: también,
0: ¿no?
2: Verdad.
0: Hay un montón de groupies
1: sí,
0: en los
1: sí,
0: videojuegos.
1: Sí, sí,
0: porque hoy, aparte, los chicos tienen acceso a los teléfonos, a las tablets, a todo, a más temprana edad. Hoy un nene de 7 ya tiene, está
1: claro.
0: Jugando así.
1: ¿Sabés lo que me contaba un amigo? Que él los deja jugar, pero le bloquea ciertas aplicaciones
0: está
1: y
0: bueno
1: con cierta
0: eso.
1: Gente para que solamente entre ahí.
0: Vos sabés que,
1: mirá,
0: hay, una
1: no
0: app,
1: sabía que había.
0: Sí. Hay una app que se llama, no me acuerdo ahora, pero es como monitorización de padres.
1: Claro.
0: Y vos le pones la cantidad de tiempo, está espectacular,
1: sí.
0: La cantidad de tiempo que querés que use el celu y qué aplicaciones puede usar.
2: Exacto.
0: Está buenísima, uno cree...
2: Lo limitás de alguna manera.
1: Claro.
0: Y hay gente que dice, ay no, es demasiado invasivo, pero no, chicos, es...
2: Es contrabando.
0: Vos tenés que pensar que es la salud de tu hijo.
1: Bueno, mi sobrino juega mucho a estos juegos... Y mi hermana, hay una aplicación también que puede ver todo lo que vos,
0: claro.
1: Con quién hablás, quién, hasta el WhatsApp, ¿eh?
0: Sí, bueno.
1: Sí, ahora hay quien le escribe, por ahí, no, porque dice
0: sí,
1: que por ahí pasa el
0: número.
1: Por ahí,
0: ¿no?
1: Y, pero por ahí es
2: no,
1: muy chico,
2: está bien.
1: ¿Viste?
0: Sí,
1: por
0: sí.
1: Ahí te escribe alguien.
0: ¿Cuántos años tiene?
1: Tiene 14.
3: ¿Tiene
1: 14?
3: 25,
1: nene. Tiene 25, nene.
2: Tiene 25. Sí, pero
1: no,
2: bueno.
1: No, 14, chiquito. Claro. Es muy... Tenemos que hacer una charla de grooming, acá tenemos que traer
2: sí.
1: Aquí.
2: Sí,
1: porque
2: sí.
1: Es muy,
0: muy
1: bueno,
0: importante.
1: ¿Eh? Sí. Hay cosas que uno, viste, es grande y no se da cuenta y... Ah, no, es el
3: no,
1: nene.
3: Aparte
1: de
3: que
2: no,
3: hoy
2: no,
3: hay mucho,
1: claro.
3: Muchas aplicaciones que están al alcance
2: sí.
3: De los más chicos. Entonces,
2: y por general todas
3: no
2: tienen
3: piden,
2: chat
3: encima. Claro, y ninguna te pide como requerimiento para descargarla, si sos menor de edad.
0: Mm. Sí, o le pones, sos mayor de edad, sí.
2: Claro,
0: claro.
2: O sea,
0: no
2: acepto términos
0: nada.
2: Y condiciones.
0: Sí,
1: tal claro.
3: Y entonces todos pueden acceder y es muy fácil descargar aplicaciones. Y los chicos
2: sí.
3: Hoy más o menos saben, nacen sabiendo abrir YouTube.
0: Total,
3: y
0: ya tienen 3 años y te desbloquean
3: tal
0: el celu.
3: Cual. Entonces es muy importante porque es un peligro.
0: Sí.
1: Acá te ponen, hola, sobre esta charla. Hola chicos, es muy importante. Dice, no solamente el grooming, sino también los chicos, los menores que ingresan al juego online. También
2: sí,
1: hay aplicaciones.
2: Bueno, está pasando
0: claro,
2: muchísimo.
1: También
3: bueno,
1: es una adicción.
3: Pasa mucho también con las apuestas.
2: Sí.
1: Increíble.
0: Bueno,
1: pero
0: sí.
1: Chicos de
2: sí,
1: 12 oye, años. De...
2: Sí, el tema de ludopatía es tremendo.
3: Sí, los chicos.
1: Dice que hay aplicaciones también para bloquearlos.
2: Sí.
0: Claro, sí, sí. O podés hacer que no juegue en línea. Ponele.
1: No, no.
0: Claro.
1: Acá la señora que me escribe me dice que, bueno, una persona conocida que tiene 14 años también, es menor y se había hecho adicto al juego. Le bloquearon todas las redes. Sobre una aplicación le controlan todo.
2: Claro,
0: claro sí, está buenísimo.
2: Sí, sí, no,
1: increíble,
2: es,
1: pero tan chico.
2: Bravísimo.
1: Que
2: hoy,
1: enganches con eso.
2: Hoy está bravo el tema apuestas online. Pasa que se promocionan prácticamente en todos los deportes.
1: Claro.
0: Sí, en la tele, en las plataformas, cuando está en la fútbol, está todo lleno.
1: Yo me imagino, viste, no sé, el juego online, me imagino, no sé, los tres que tienen que ser las tres pelotitas o los tres redes, no, pero nada que ver.
2: No,
1: hoy
2: se,
1: hay otro tipo de juego para
0: eso
1: los chicos.
0: Eso le das a un pibe, eso claro, se embola.
3: Claro. Se imaginaba la viborita del sí, Motorola.
0: Sí, yo no buena sé, la viborita claro. del Nokia Michelin.
2: No, hoy se apuesta
1: con el fútbol mucho.
2: Con el fútbol es tremendo. Es cuántos laterales va a hacer el equipo... Y apuestan eso, cuántos córner, tarjetas amarillas, gol, no solo goles, digamos, hay de todo.
3: Es tremendo. Jugadas también.
2: Es una
3: bueno, y muchas veces se habla de eso sacándonos el tema de los jugadores de fútbol también metidos en eso.
2: Y hoy el tema apuestas online es tremendo. Sí,
1: exacto,
2: sí.
1: Chicos, me ponen, como dice Matías, dice, le entran los chicos por el deporte.
2: Sí.
1: Y dice, es y porque un vicio terrible.
2: Los famosos, los ídolos... que hoy por hoy también están en esa movida, ¿no?
3: Como
2: por
3: el la Dibu, cantidad. Ponele.
2: Claro, el Dibu Martínez sí. forma parte de una cadena de apuestas.
1: Qué increíble, ¿eh?
2: Bueno, los equipos más grandes, tanto River y Boca, hoy por hoy en la camiseta está sponsoreado. El principal sponsor es una cadena de apuestas.
1: No lo puedo creer, yo la verdad que
2: bueno,
1: no lo
2: estoy... Así
1: no,
2: como sí, el torneo. El torneo también, el torneo también digamos. Entonces vos decís, increíble. Si antes se eliminó el hecho de las marcas de cigarrillos.
1: Claro.
2: Como veíamos siempre, el principal sponsor del equipo más importante de Fórmula 1 era Marlboro. Bueno, listo, se eliminó.
1: Claro.
2: Entonces yo creo que habría que hacer lo mismo. Pasa que hay mucha.
1: Mucha ahí. Plata, sí. ¿no? Qué sí. increíble, no sabía eso. La verdad que no, porque sí. era tan grande y tan grosso. La saludamos a Laura de ADC, nos pone, buen día Javi, compañía. ¿Cómo están? Nos pregunta. Nosotros muy bien, divirtiéndonos. Dice, hoy estamos acá en el trabajo, te mandamos saludos y este año quiero el teléfono. Hay un quilombo con Lau, claro, el iPhone, porque Laura hace años,
2: el
1: no iPhone. Recuerdo, que habíamos había ganado, se lo había ganado
3: sí,
1: en realidad,
3: acuerdo,
1: pero había que atender. Y justo iba en la combi y no atendió. Entonces, bueno, se lo ganó otro y nos quiere cada trompada.
0: Sí, se quiere matar.
1: Pero bueno, este año se tiene que hacer.
2: Che,
1: tiene que
2: ¿de qué estábamos hablando? Ah, de cine. Dai.
1: Estábamos
0: sí,
1: con el cine.
0: Volvemos. Bueno, porque todo salió por Mortal Kombat.
1: Sí, acá la bien. Señora me dice muchas gracias por concientizar y mostrar esta problemática que
2: sí.
1: es muy importante.
2: Vamos a... Hay que
0: bueno,
2: traer
0: tengo
2: ahí,
0: otro
2: sí.
0: para maratonear.
1: A ver.
2: Maratonear, a ver.
0: Berlín y la Dama del Armiño. Un spin-off del universo de La Casa de Papel. ¿Vieron La Casa de Papel?
1: Sí.
2: sí. Pero esa bueno. está en el cine o para
0: no,
2: ver
0: no, estrenó esta semana en Netflix. Ah. Bueno, mucho robo elegante, manipulación,
1: sí.
0: estética estilo Netflix.
2: Así
0: que, bueno, ya la pueden ver, como decimos.
1: Esa, vos
0: es
1: sabes
0: una
1: que
0: serie
1: estuve.
0: Española de drama y crimen.
1: Vi la intro, todavía no la vi, pero vi la intro. Parece muy buena, la viste.
2: ¿Cómo se
0: estrenó
2: llama?
0: Ayer Berlín sí. y la Dama del Armiño. Te cuento un poco.
1: Chumiala.
0: Bueno, es española, por supuesto, de drama y crimen, producida por Netflix, creada por Alex Piña también y Esther Martínez Lobato. Y se estrenó, como decimos, el día de ayer. Amplía lo que es el universo de La Casa de Papel y su precuela, Berlín, retomando al icónico personaje interpretado por Pedro Alonso, justamente.
2: Ajá.
0: Así que, bueno, está ambientada en Sevilla, esta historia que sigue a Berlín, que es Pedro Alonso, y su socio Damián, quienes planean un nuevo golpe bajo la apariencia de robar la Dama del Armiño, por eso se llama Berlín y la Dama del Armiño, de Leonardo da Vinci, ¿no? La pintura. Y en realidad el robo es una distracción para vengarse del duque y la duquesa de Málaga, un matrimonio que intenta chantajear a Berlín. Así que, bueno, está buena.
1: Muy
0: el plan
1: buena,
0: se convierte...
1: Parece.
0: Sí,
2: ¿pero
0: qué, engaño,
2: es una peli?
0: No, un spin-off.
2: ¿Y qué es un spin-off?
0: Y es una serie más cortita.
1: Más cortita.
3: Es como el spin-off del Marginal en el barro.
0: Bueno, es verdad. Spin-off no quiere decir serie, pero es una serie cortita.
1: Claro.
2: Ajá.
0: No, no quiere decir eso.
2: Pocos capítulos,
0: pero...
2: tipo que tres capítulos, seis capítulos.
0: Vikingo spin-off quiere decir que está vinculado con otra trama.
3: Es
0: ¿no?
3: como en el barro,
0: trama, ¿no?
3: En el barro del Marginal.
1: Claro,
0: que dentro de la misma trama se hace otra serie trama. O... Ahí está, el mismo universo.
2: Muy bien. Gracias, Vikingo, la
0: eso
2: verdad.
1: Gracias, Vikingo. Vamos a traerlo acá para que...
2: Sí, para acá la columna de cine.
0: Está sí, buena, sí. Véanla. Vikingo puede pasar el tráiler si quiere, ya que estamos
1: también,
0: hablando de Vikingo.
1: Pero Vikingo lo hubieras pasado
2: opa,
1: contenido.
2: Opa,
0: está bien. Chris no necesita que le pase el contenido.
1: Qué bárbaro, Chris, no que se nos va.
2: Qué ida y vuelta,
1: Qué ida y vuelta linda. Chicos. Menos mal que la gente nos escucha. 328 me gusta. Vamos que estamos con todo, Vamos con el columnado. Y 566 personas conectadas.
2: Muy bien.
0: Tengo una más.
1: A ver, dale, una más.
0: cine para debatir en este caso.
1: A ver, a ver.
0: Vuelve Star Wars al cine fuerte. De Mandalorian and Grogu.
3: Me tienen harta igual.
0: Bueno, pare, ¿qué pasa? ¿Qué pasa? Hay expectativa, pero hay miedo de que la franquicia ya esté saturada.
1: Está saturada.
3: Sí, sí. ¿Cuánta? Sí. Es como decir.
2: Rápido y Furioso 15.
0: ¿Vieron que sale otra de Rápido y Furioso?
2: Sí, yo los banco, los banco.
3: Va a estar Cristiano Ronaldo, chicos.
1: Ah, no, entonces la miro.
2: Bueno, los banco, pero porque soy fanático, pero basta. Ya está. Basta de robar.
0: Bueno, acción, aventura ambientada en el universo Star Wars, programada para estrenarse el 22 de mayo, ¿sí? De 2026. Lleva a la gran pantalla los personajes de la exitosa serie justamente de Mandalorian.
1: Es como si me tirara Avatar otra vez, cuéntame.
0: Sí. No, pero Avatar está espectacular.
1: Pero, la última,
3: pero dura cuatro horas.
0: No se metan con Avatar, viejo, porque
3: no, a mí también me gusta.
1: A mí también me gustó, pero cuatro horas.
0: Voy a ver la última.
2: Pasa que están generando productos que ya fueron éxito, porque no generan éxito con otras cosas
1: tal
2: nuevas.
1: Cual. Muy bueno, bien, muy buena.
0: ¿Cuál es el
2: ¿me
0: debate
2: puedo
0: acá?
2: Ir?
1: Ya está,
2: con
1: listo.
2: Esto que dije.
0: ¿Cuál es el debate acá, Mati? Diez. Es lo que estamos diciendo, lo que decía al comienzo.
2: Vos fíjate Top Gun. Están poniendo en el cine de vuelta Top Gun 1 y Top Gun 2. Y la gente la va a ir a ver porque somos fanáticos de Top Gun.
1: Exacto.
2: Pero te ponen una película que es nueva y no la conoce nadie, los actores son medio pelo.
0: Pasa que lo que es lo que estábamos comentando al principio, que no hay estrenos, o sea, las grandes compañías no se arriesgan a hacer estrenos buenos.
2: No.
0: Porque... Primero, la inversión,
2: vos
0: la
2: fíjate,
0: guita
2: Mortal
0: y
2: Kombat 2, El Diablo Viste a la Moda 2.
0: Sí.
3: Toy Story sale.
0: No, paren, la de Toy Story la voy a bancar a muerte porque toca... ¿Sabés qué, Javi? La
2: es
0: voy
2: que
0: a
2: uno no dice que no banca a muerte.
0: Pará.
2: El tema es que son
1: ¿cuánto más de lo mismo?
2: Muchas.
0: No, pero
2: que es como
0: Toy
2: que
0: Story
2: decir.
0: Toca la temática que la nena tiene como nuevo juguete una tablet. No la tablet esta copada que nosotros estamos sorteando, que es para dibujar, para que los chicos imaginen, piensen. No, la tablet de tablet.
3: Digital.
1: Sí.
0: Entonces ahí la tablet empieza a combatir con los juguetes. Y está bueno, porque es lo que pasa ahora.
1: Sí, con la tecnología.
0: En esa la banco a muerte.
3: Y envejece.
2: Andy
0: claro. Envejece, está pelado, ¿no, chicos? Espectacular, está como Javi. Está pelado.
2: No, pará, ¿cómo si Javi no está pelado?
0: No.
1: Todavía no.
0: No miramos arriba. Bueno, así que esos son los estrenos, es lo
1: qué
0: que hay, chicos.
1: Bueno, qué bueno, pero no hay nada de la
3: no puede ver el Diablo Viste a la Moda. Todavía.
0: Aldi, vamos a ir.
1: No lo veas
0: ¿vamos?
1: Tampoco. Porque.
0: Está bien, Aldi, no vayamos.
3: No,
1: Aldi, te va a aburrir.
0: La gente me ha dicho.
1: Te va a aburrir.
0: La gente me ha dicho que es mala, sí.
3: La silla, chicos.
1: Yo
3: no
1: te
3: sé
1: digo
3: qué
1: la
3: le
1: verdad.
3: Pasa.
0: La gente me ha dicho que no le gusta.
1: Que no le gusta, no.
0: ¿Viste?
1: No, yo la vi. La vi, no fui al cine, no, pero. No voy a decir, pero tengo una aplicación donde puedo ver las películas.
0: Bueno, eso es otro tema de debate que está pasando.
2: Otro tema.
1: Otro tema.
0: Escúchame, los estrenos llegan más tarde a las plataformas.
1: Tal cual.
0: Porque la gente ya encontró la película online.
1: Sí, y la veo
0: ya
1: online.
0: Ya la encontró pirateada.
1: Sí.
0: Como Javier.
1: Pero está mal, ¿no?
2: Los Piratas del Caribe.
0: Está mal porque, a ver, por ejemplo.
1: Bueno, pero no tengo tiempo.
0: Para las industrias.
2: 3 metros, me digo.
0: A ver, la de Hollywood, no importa. Sí, usted, universo paralelo.
2: Es que si vos trajiste películas para Javier.
1: Qué bárbaro.
0: Escúchame.
2: Vos dijiste, Javi te traje no sé qué. Nito, habla con él.
0: Sigamos el debate, Javi, porque esta gente...
1: Qué bárbaro, che.
3: No, pasa que se me bajó
1: la silla. Se bajó la silla y cada vez más bajito. Sí.
2: En el subsuelo estaba.
3: Que fue cuando la quise levantar, parecía, no sé, un edificio.
1: Vaya, hola, Ali.
0: Bueno, esto pasa, que los estrenos están llegando incluso tarde al cine, a las plataformas, porque la gente ya sabe que va a salir y encontró la película online.
1: Sí, yo la miro online.
0: Bueno, mal.
1: Pero bueno,
0: Javi me decía, está mal. Y, por ejemplo, para la industria argentina... Son todas, si vos la ves online y no la vas a ver al cine.
1: El Diablo
3: igual
1: Viste
3: para
1: a la
3: mí,
1: Moda
3: nada,
1: es, no es de acá.
3: No, nada que... compara al
1: no,
3: momento de ir al cine.
2: Ir al cine
3: no,
1: yo si es una película que me gusta copada, voy al cine.
2: Tal cual.
3: Después, yo, aunque la pueda ver digital, voy al cine igual.
2: Sí,
0: ¿y Javier no?
1: No, porque no. No es que soy rata. Por ahí no tengo tiempo. Y la tengo acá, a ver si la encuentro. Si es una película que está recopada,
2: está muy buena, ahí sí vas.
1: Fui a verla, mira, Avatar. Que no me la podía perder. Después, seguramente, ¿quién no es fanático del dibujito? Que salió la película, que es...
3: Dale, que sale.
1: La bola, así. Que sale.
2: Dragon Ball.
1: ¡Muy bien! Dragon Ball
3: no
1: Z. ¿Se acordaba
3: el nombre?
1: Sí, no, cómo me acordás.
2: Sí.
1: Pero
0: vamos
1: para que sepa
0: a
1: mirar,
0: las esferas del dragón.
1: ¿Quién no fue a verla al cine?
0: Yo no.
3: Yo tampoco.
1: Uf, ¡qué mala onda!
3: ¿Vikingo Mati, fuiste?
1: Sí.
2: No sé si...
1: Odio la gente
0: no,
1: del cine.
0: ¡No, Vikingo!
1: ¿Te gustó?
2: Me gustó. Amén. A mí me encanta Dragon Ball.
0: Bien que ibas al cine
1: comiéndolo.
2: Epa, no, esas cosas no se dicen, Dayana, no.
1: No, no. Aparte el que está comiendo al lado tuyo con los pochoclos.
2: Oh, insoportable. Detesto buena, la gente que come pero alevosamente el pochoclo. No. Decir, dale.
0: ¿Es una buena cita ir al cine? ¿Quién nunca tuvo una cita yendo al cine? Ah.
3: No, para mí no es una buena
2: cita. No sé si es una buena cita.
3: No es,
1: pero
3: puedes hablar.
2: Después.
3: ¿Por qué? No puedes hablar.
1: No puedes salir.
3: ¿Qué cita sería esa?
0: Después de la peli hablar.
2: Se habla poco y nada. Claro. Algo se habla igual.
0: Yo, sí, pero soy
2: si llegas un rato antes, tipo.
0: No vayan a ver una peli conmigo porque me van a odiar. Yo hablo todo el momento.
3: Ay, no, qué pesado.
2: ¿Viste? Claro, porque te toca gente como Diana y te dan ganas de irte a la sala, chicos, literal.
1: Yo digo, ¡shh! ¡La boca! Sí, yo lo digo. Yo lo digo, no me importa. Primero, había un flaco al lado mío, hace poquito fui a ver una película de ciencia ficción. No, me hicieron enojar. Había un flaco, ya había empezado la película, se ponía a hablar y se ponía a mirar el teléfono. No, y la luz me molestaba. Le digo, flaco, apagá el teléfono, loco, que estoy viendo la película.
0: No, yo te hablo de la peli porque me pasa que estoy viendo y digo, no, ¿viste? Y esto tendría que haber sido así. Y esto pasa de esta manera.
3: A mí, ¿sabes lo que me pasa? No, yo soy muy de asustarme con las películas. Ya sea, si aparece algo,
1: claro,
3: y por ahí le agarro el brazo al otro o la pierna.
2: Aprovecha.
0: Yo tuve una discusión con Juan sobre esto, porque fuimos al cine y él me cayó en el cine y yo me enojé mucho.
2: ¿Cómo te
0: porque
2: cayó
1: bien,
2: en el cine?
1: Claro,
2: porque ¿inesperado?
1: No, porque la boca.
0: Yo estaba haciendo...
2: ¿Te fue a vigilar?
0: ¡Ay, no! ¡No me digas! No, y me dice, no, boluda.
1: ¡No!
0: Estás hablando muy... Claro. Digo, pero estoy viendo la película, ¿qué te pasa?
1: ¡No!
3: ¡Oh!
1: ¡No, Camilo! ¡Listo! No, pasa que
3: a mí también me molestaría, ¿eh?
0: Escúchame, ya no se puede uno
2: pasan emocionar. La película y pasan la vida real también. Sí.
1: ¡Qué bárbaro!
0: Uno ya no se puede emocionar con las cosas.
3: Se puede emocionar, playar, pero para el de al lado es molesto.
1: Es molesto.
0: Bueno, anda a mirarla a tu casa, viejo.
1: No, yo te digo, anda a mirar a tu casa si querés hablar. Acá estoy mirando
2: no
1: la película.
2: No podés hacer eso.
1: Me pongo ahí nomás.
0: Pero no es que yo estoy hablando de una cosa personal.
1: No, importa, no le
0: claro. ¡Ay, no!
1: La boca, claro. No,
2: insoportable.
1: No, me voy del asiento. Voy lo más lejos posible.
2: Yo trato de ir tarde a las películas.
1: Claro, ¿qué? Para no bancarte todo el pre.
2: No, viste, se estrena y vos decís, cuando ya la están sacar de cartelera, ahí.
1: Te banco.
2: Porque ¿por va menos gente?
1: Menos gente, porque somos antigente.
2: Sí, no, claro. van insoportables, así como Diana, hablarte todo el rato en la película, ¿viste? Tener el boludo con los pochoclos, decir, el ruido. Para un cacho, es la primera vez que
1: te roban el asiento y le decís, H2B. Flaco, ese me siento.
2: A mí me gusta mirar la película tranquilo.
1: Al lado.
0: No, mirá en tu casa.
2: Claro. No, no es lo mismo.
3: ¿Alguna vez se sentaron en la fila de delante del todo?
1: Sí. No, nunca más.
0: ¿Sabés qué? Transformers, no sé cuál, porque las odio, detesto Transformers.
1: Aguante Transformers.
3: No, yo una de
0: horas,
3: terror.
1: Ahí no hablaste, seguro.
3: Yo una de terror cuando las luces se apagan, me acuerdo.
2: Upa, esa es brava.
1: Así. Peliculón.
3: Un miedo. Peliculón. La tenía muy cerca.
1: Y después soñaste, seguramente.
2: Tortícoli una semana seguida.
3: Y aparte levanté los pies porque aparecía por abajo.
1: No.
2: ¿Quién?
3: Cuando las luces, la película.
1: Muy buena película.
0: Vieron que acá
1: suspenso,
0: no,
1: mucho
0: pero
1: suspenso.
0: En otros lugares hacen cuando se estrena una peli de terror o eso que aparecen los personajes en el medio de la peli o esas cosas.
1: Ni hablar. Pero aparte esos cines de Estados Unidos que son hasta arriba, tipo tridimensionales.
3: Sí. Ah, ¿fue?
1: ¡Wow! Lo vimos. Claro. Ahí está.
2: Sí.
0: ¿Qué dice?
1: IMAX. Sí.
3: Ah, Vikingo sabe todo.
1: Parece que tuvieras... Sí. Bueno, muchos...
0: Parece que sabe todo, pero no sabe nada.
3: No fue.
1: Dice que te roban la energía, pero bueno, ahí cada
0: acá está,
1: loco.
0: Cine IMAX.
1: Cada loco.
0: Existe
1: cada loco,
0: actualmente dos complejos comerciales que ofrecen la tecnología cinematográfica IMAX. En Vicente López, muy bien, Buenos Aires, y en Posadas Misiones. Miren, somos privilegiados.
1: Obvio.
2: Vamos a ir a estas Misiones.
0: Muy bien, che.
1: Vamos a acercarnos.
2: ¿Para qué?
1: Vamos a hacer el programa en Misiones. En bueno, chicos, pasaron exactamente... ¿Cuánto? 4 minutos de las 11 de la mañana. Se viene la info de Mujeres Speak y Pía, mucha información. Se vienen los premios.
2: Sí.
1: Se viene la consigna.
2: Sí.
1: Se viene dentro de un ratito. También tenemos a Adrián Di Renzo.
2: Muy bien.
1: Vamos a charlar con las problemáticas de las adicciones.
2: ¿Hasta qué hora
1: así
2: vamos?
1: Que,
2: ¿hasta las 3 de la tarde?
1: Estamos con todo ahí,
0: Hoy está a las 8.
1: Bueno, vamos a una pequeña pausa y volvemos con más.
2: Encolumnados.
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0: Exactamente, pasaron 9 minutos de las 11 de la mañana y tuvimos la presentación de Mujeres Speaking Viva, porque tenemos un montón de información.
1: Montón.
0: Ya que las mujeres, no solamente la subcomisión de mujeres, sino también está la secretaría de Sandra Ponce, así que Aldi nos va a leer y también Mati Freddy.
1: Sí, después del segmento de Aldi vamos a estar compartiendo información de lo que ha sucedido en los últimos días también.
2: Muy bien, chicos, arrancamos. Fútbol infantil. Hoy hay encuentro de escuelitas, ¿eh? En Colón y Teniente Farías nos acompañan los amigos de Los Álamos y Club Esportivo Noroeste. Van a preparar certificados de participación, que está muy bueno.
0: ¡Qué lindo!
2: Todo reconocimiento para los chicos, para entregar a todos los niños y niñas que van a asistir en el día de hoy. Así que va a estar muy, pero muy bueno para ir y bancar a los chicos.
0: Sí, ahí porque te queda un recuerdo re lindo.
2: Deben estar ahí en este preciso momento porque empezó a las 10 de la mañana, Avenida Colón y Teniente Farías, el encuentro de fútbol.
0: Le pedimos a los chicos que nos envíen alguna fotito, sí, un videito.
2: Sí, así podemos ir mostrando a medida que bueno, van participando todos, ¿no?
0: Tal cual.
2: Está buenísimo.
0: ¿Cómo ha crecido la escuelita de Piqui Pía infantil?
2: Es tremendo, sí. Y también es un incentivo para que, bueno, muchos se puedan sumar a la escuelita de fútbol infantil, que se pueden sumar tanto niños como niñas.
0: Tal
2: porque
0: cual,
2: es mixto.
0: Sí.
2: Bueno, con respecto al fútbol femenino, juegan el domingo, es decir, mañana, en el predio de Villamitre, a las 14:30 horas, contra Huracán.
0: Partidazo,
2: sí. El último partido jugaron contra San Sinena y ganaron 3-0.
1: Qué bien. Muy bien, la chica.
2: Y anteriormente, el sábado pasado habíamos hablado de que también habían ganado un partido.
0: No, vienen bien, ¿eh?
2: Vienen muy, pero muy bien. Ahí estamos viendo imágenes de las chicas. El sub-15 además tuvo su primer amistoso. Estamos buscando nenas para sumarse al sub-12 y sub-15. Así que quienes se quieran sumar también pueden sumarse al fútbol femenino Speaky Pía. ¿Contacto?
0: Sí.
2: Bueno, 291-526-5808 de Antonella Tachetti. Es el número,
0: profe,
2: ¿eh? Sí. Saludan además a nuestra DT Antonella, que el pasado 13 fue el día del entrenador.
0: El miércoles
2: fue el día del entrenador, así que bueno, saludos a Antonella, la profe, la gran profe que tiene el fútbol femenino. El Instagram es petroquímicos.femenino para que
0: las chicas tienen Instagram. Sí,
2: para que la sigan.
0: Yo la estoy siguiendo.
2: Muy bien, vayan a seguirlas todas porque Petroquímicos Femenino es el Instagram, petroquímicos.femenino.
0: Ahí está.
2: Ténganlo en cuenta, pues si no les va a aparecer. Para seguirlo en Instagram. Con respecto a la Secretaría de Acción Social, y esto es importante, las becas. Hasta el 26 de mayo, o sea, no queda mucho tiempo. Quedan tan solo 10 días.
0: Quedan 10 días, anotarse. Ahí está,
2: hasta el 26 de mayo tienen tiempo de enviar los boletines, certificados analíticos y o constancias de promedios correspondientes al año 2025. Se van a entregar becas por cada nivel educativo. Esto es importante. Los medios de entrega son nrichi@speakypia.com.ar o el número de teléfono de WhatsApp 291-575-7439. Es el número para que se comuniquen. Hasta el 26 de mayo. Ni más ni menos, chicos. No se pueden superar esa fecha porque no le van a recepcionar ningún certificado, que es lo más importante, porque después dicen, me olvidé, se me pasó. Bueno, pero hubo mucho tiempo.
1: Una semana. Tienen una semana.
0: Les queda una semana.
2: Así que hay que ponerse las pilas con eso. En el día 25 de mayo es el aniversario, cumplen 13 años los jubilados, así que los saludamos, le mandamos un abrazo grande a todos. Por eso van a realizar un almuerzo el día 31 de mayo en el Salón de Cerri. Va a haber, mirá, esto te va a gustar.
0: A ver...
2: Asado, ensalada, sorteos, sorpresas y mucho más. Invitamos a todos los jubilados a participar y ser parte de la fiesta porque va a estar impresionante. Esto va a ser el 31 de mayo que se va a realizar este almuerzo aniversario a las 12 del mediodía en el predio general Daniel Cerri. Almuerzo aniversario. Recordá, afiliados jubilados tienen el costo de 10 mil pesos por persona. Hay que llevar bebida y algo dulce.
0: Claro, cualquier persona. Yo quiero ir, por ejemplo, a compartir con los jubilados, pagar la tarjeta.
2: Invitado. 25 mil pesos por persona. También lo mismo, bebida y algo dulce para compartir.
0: Qué rico.
2: La venta de entradas queda muy poco. Es hasta el 20 de mayo, todos los jueves. Hasta el 20 de mayo pueden recepcionar la entrada a las 16 horas en la reunión del Centro de Jubilados. Avenida Colón 1312 en la sala de reuniones. Así que eso también tenerlo en cuenta porque tenemos el video para mostrar.
0: Sí, lo estuve publicando en las redes también. Ahora Dai lo está buscando. Tenemos al presidente de los jubilados ahí de Speaky Pía. invitándonos a todos a participar. No solamente a los que están participando activamente, jubilados, sino todos los jubilados.
1: Sí, que se quieran sumar.
2: Obvio, exactamente, que quieran ser parte.
0: Exactamente.
2: Igual va a estar muy bueno, como dijimos, va a haber sorteos, sorpresas, mucho premio.
0: Sí, sí, muy lindo, muy lindo.
2: Ahí tenemos el video.
3: Mi nombre es Héctor Hidalgo, soy el presidente del Centro de Jubilados y este videito es para invitarlo a todos los jubilados a participar en el aniversario para el día 31 de mayo que se va a hacer en General Sierra. Quiero aprovechar la oportunidad que las tarjetas están en venta y tanto para los jubilados activo como invitados. Quiero convocarlo a todos ustedes y que se arrimen al sindicato, al centro de jubilados. Ante todo, bueno, nada más, muchas gracias y que tengan una buena tarde.
1: Muy bien.
2: Ahí estamos, muy bien. Le mandamos un abrazo grande a todos los que forman parte del Centro de Jubilados. Bueno, con respecto al Día de la Niñez, estamos trabajando en el Día de la Niñez, pensando en cada detalle. Este año, como dijimos, la temática es Stitch.
0: Me encanta.
2: Bueno, la eligieron todos a través de
0: la elegimos todos. Sí,
2: las historias de Instagram pudimos debatir y elegir la temática de este Día de la Niñez, que es Stitch. Y ya tuvieron reunión, las chicas.
1: Sí.
2: De Mujeres Piqui Pía. Tuvieron reunión, ¿sabes con quién?
0: ¿Con quién?
2: Con la decoradora.
0: Qué lindo que va a estar la decoración ahí.
2: La decoradora tuvo reunión con ahí las chicas de Mujeres porque ya tienen muchas ideas.
0: Claro.
2: Y bueno, hay que hacerlo con anticipación. O sea, queda poco tiempo, se pasa muy rápido todo y es mucho el trabajo que hay atrás.
0: Yo creo que con todo el laburo que están haciendo las chicas, como siempre, pero ya con la dinámica de este laburo que hace 2 meses que arrancaron. ¿Cuánto falta para el Día de la Niñez? 2 meses más.
2: Y es en agosto.
1: Sí, dos meses.
0: Con semejante preparación va a ser una fecha increíble.
2: Es una de las fechas importantes del año que tiene el sindicato, así que impresionante. Bueno, y quieren sumar más seguidores al Instagram, las chicas de la Subcomisión de Mujeres. Si
0: vamos
2: sea
0: todavía.
2: A más personas que lo siguen en Instagram, van a hacer un sorteo especial. Así
0: Uy,
2: que atenti con este dato porque
1: Muy
2: hay
1: bien.
2: Que ir al Instagram de las chicas. Mujeres-Spikipia, es así, el Instagram Mujeres-Spikipia. Aparte ahí, bueno, hacen encuestas, muestran todo lo que va siendo respecto al Día de la Niñez, los avances, después nos encanta ver todos esos videos y los spoilers.
0: Van subiendo seguidores, lo sé, porque
2: también,
0: bueno, comparte historias, la compartimos, nos compartimos historias también en columnados y realmente hace un trabajo fantástico. Mega grande la producción.
2: Mujeres-Spikipia. Bueno, y ahí están además toda la información de todas las actividades, ¿no?
0: Qué lindo.
2: Bueno, buenísimo. A seguirlas todas y bueno, les mandamos un abrazo grande a Sandra y Romy que siempre están a disposición.
0: Firmes ahí. Bueno, impresionante con las noticias. Ahí está, le mandamos cuando estuvieron acá. Hicimos el flyer,
2: la nota,
0: las chicas.
2: Sí. Ahora la tenemos que esperar este año. Que
0: tal cual, tal cual. Bueno, nos quedó en el tintero, Mati, también de algunas institucionales.
1: Más información, en este caso para seguir compartiendo con nuestros oyentes y también aquellos que nos están observando por las distintas plataformas. Porque hay novedades con respecto al tema cabañas, como lo decíamos, más allá de las que están ubicadas en la comarca serrana. También novedades con las de Montehermoso, para aquellos afiliados, afiliadas que por ahí estaban esperando este momento. La verdad que emocionante momento que se ha vivido, como bien decía Javi, con la agrupación 8 de julio presente.
0: La verdad que es fantástico.
1: Acompañando a nuestro secretario general, Julio Leguizamón, en este caso la comisión directiva y las comisiones internas visitaron las obras y mejoras en los predios, tanto como decíamos, de Montehermoso y Villa Ventana. Así que imágenes, como decíamos, para aquellos que nos están divisando, estamos mostrando lo que ya es una realidad.
0: Hermoso. La verdad es que un trabajo fantástico que vienen realizando. Estamos en Montehermoso. Dentro de poquito también va a salir la revista de
1: Piquiría,
0: muy linda, ahí donde van a mostrar las imágenes, donde va va a quedar. Vamos a hacerlo de allá, como dice Day, en Montehermoso y también en Villa Ventana, para mostrar todas las actividades y bueno, este hermoso predio nuestro, Piqui Pía, vamos con todo. Vamos a estar también en la revista, seguramente mostrando un cuponcito para participar de algunos sorteos que tienen que ver con las cabañas, donde van a poder elegir el mes y los días que quieras estar,
2: muy
0: 15
2: bien.
0: Días, recortás el cuponcito en la revista con tus datos y lo llevas ahí al sindicato y participás de estos lindos y hermosos sorteos de estas cabañas. Bueno, que ya estamos viendo en imágenes, ¿no?
1: Así es. Bueno, Julio Leguizamón, como decíamos, puso en valor el esfuerzo constante detrás de estos nuevos trabajos, mejoras y renovaciones, asegurando beneficios que hoy puedan disfrutar nuestras familias y que quedarán como legado para las próximas generaciones. Fortalecemos nuestro compromiso con los afiliados de avanzar siempre. Julio Leguizamón, secretario general. Y además de lo que son las cabañas, sí. Javi, se realizó también la Asamblea General Ordinaria de Memoria y Balance. También tenemos imágenes para compartir de lo que fue la misma presentación, la reunión que encabezaron obviamente nuestros dirigentes. Como decíamos, se realizó la Asamblea General Ordinaria de Memoria y Balance 2025-2026 con una fuerte presencia de afiliados, delegados y comisiones internas. Cerró la asamblea Julio Leguizamón, como decíamos, y se aprobó por unanimidad el balance de este periodo del Spiquipía. Ahí estamos viendo todos los representantes de lo que fue la misma Asamblea General Ordinaria de Memoria y Balance 2025-2026. De forma unánime, se ha votado esto mismo.
0: Impresionante, la verdad que bueno, fantástico. La convocatoria de la institución, no solamente en las actividades gremiales, sino deportivas, solidarias y también en este caso las cabañas, que fue la reinauguración, por ejemplo, de Villa Ventana, hermoso, y también las obras en actividad de Montehermoso, muy lindo. Bueno, acá Santiago está enviando, le envié recién a Encolumnados fotos de lo que es el encuentro. Lo vamos a estar pasando, te lo envié recién de ahí, ya que estamos también, bueno, felicitamos a los chicos que están ahí jugando al fútbol, los más chiquitos, los más pequeños. Todavía son muchas que me mandó Santiago, así que todavía no se descargaron, ahí se están descargando, ahí está, mirá. Impresionante.
1: Bueno, la familia mucha acompañando,
0: gente.
1: ¿Eh?
0: Mucha gente, mucha.
2: Ahí estamos, mirá, ahí estamos viendo las imágenes. Y además, aparte está buenísimo porque es un lugar cerrado, tienen todos lugar para sentarse.
0: Hermoso. Sí. Imágenes del encuentro de la escuelita Los Álamos Noroeste y Spiquipía. Spiquipía haciendo
2: mirá,
0: este encuentro divino. Mira lo que es. Qué lindo. Lo más chiquito, lo más pequeño. ¿Cuánta gente? Impresionante. Vuelvo a recalcar cómo ha crecido
1: mucha gente
0: el fútbol infantil. No, es impresionante. Todas las actividades que realiza la institución. Porque en este caso, esta no es solamente para afiliados, sino está abierto a la comunidad, ¿no? Qué lindo que sea mixto, que compartan con los padres. Estuvimos ahí haciendo un videito el año pasado. Seguramente vamos a estar este también. Mostrando y dejando un recuerdo para los más peques, como en este caso dijo Aldi. Un recordatorio con un certificado, ¿no, Aldi?
2: Sí, un certificado
0: qué
2: de
0: lindo.
2: Participación. Sí, para que todos se lleven el certificado del que participaron de este encuentro, que va a estar buenísimo porque es súper lindo. Para algunos debe ser el primer encuentro.
0: Sí.
2: Hay nenes que son muy chiquitos.
0: Cómo ha crecido. Mirá toda la gente que hay del otro lado. Y qué lindo, ¿no? Todo lo que hace la institución, en este caso, en este deporte tan lindo como es el fútbol, y hacerlo mixto. Y todo el laburo que hay atrás, ¿no? Porque está Juancito, Juan Ferrari. Un montón de actividades. Sí, aparte no solamente está en la camiseta, sino comparte para el Día del Niño unos regalitos con los más chiquitos, los padres interactúan también, gente que viene a mirarlo de varios sectores de la ciudad. Así que muy, pero muy lindo y felicitaciones por el laburo. Ven lo que son. Son hermosos los chicos, como dice Dai. Muy lindo, Muy lindo y nuestras felicitaciones, ¿no? Lo que hace acá ponen chicos, tremendo el encuentro. ¿Cómo puedo hacer para anotar a mi peque?
1: Sí.
0: Tiene 9 años. Bueno, está el teléfono.
1: Está contacto. El contacto de Juan en las redes sociales. Cualquier cosa también de Spiquipía. Está siempre publicada la información, ¿eh?
0: Tal cual. Dice, ¿cómo puedo hacer para ser químico? Acá me mandan, bueno, ¿dónde puedo? Bueno, eso, por acá. Hola, chicos, tremendo. Vamos, Spiquipía con todo. Increíble el laburo de Julio Leguizamón. Vamos con todo. Chicos, saludos, no tienen techo. Qué linda familia la Spiquipía. Bueno, aguanten columnados.
2: Sí, tenemos el contacto de Juan y también el Instagram de Fútbol Infantil para que vayan y lo sigan. Spiquipiafútbol.infantil, se van a dar cuenta porque tiene el escudo ya en la foto de perfil. Y además el número de teléfono es 291-438-6358, 291-438-6358, el contacto de Juan para que se comuniquen y bueno, esto de arrancar y llevar a los nenes y a las nenas para que arranquen.
0: Chicos, me dicen un compañero, la están rompiendo, miren en YouTube. Bueno, recién estoy entrando a afiguran 542 me gusta.
1: Sí.
0: Inmensamente agradecido. Estamos tremendo, por toda la gente que nos está mirando y bueno, le gusta.
1: Y muchos
0: lo
1: en
0: que
1: Facebook
0: también,
1: Javi. Mira, todos los mensajes que tenemos. Claudia por acá, súper lindo el programa. Cristian dice: hola, buen día, Javi, Aldana, Mati. Saludos, buen fin de semana. Saludos a todos los compañeros químicos petroquímicos. Magalí dice: buen día. Me anoto para los sorteos. Ramiro de Luca, quiero participar por todos los premios. Laura Quevedo dice: buenos días, chicos.
0: Laura.
1: Que pasen un lindo fin de semana. Quiero participar por los premios. Sami también por acá. Buen día, día frío. Dice:
0: sí,
1: quisiera
0: fresquito.
1: Participar de los sorteos. Mis últimos del DNI 683. Pablo también por acá aparece. Buen día, chicos.
0: Hola,
1: buen programa. Saludos a todos. Bueno, impresionante, ¿eh? La
0: bueno,
1: cantidad de mensajes.
0: 1090 conectados en YouTube, solamente en YouTube. 1090 personas y 542 me gusta, así que bueno, inmensamente agradecidos a toda la gente. También tenés
2: no, mensajero? Tenemos dos audios.
0: Dos audios,
2: bien.
0: Vamos a escucharlos.
2: Sí, vamos a escuchar los audios que nos mandan. 291-412-5833.
4: Bueno. Buen día a todos.
2: Ahí está.
4: No recuerdo los nombres de todos, pero...
0: Mirá.
4: Nada, buen día. Les mando un beso grande, gracias por lo que hacen. Y también decirle a Javi que volví al ruedo.
0: ¡Apa!
4: Estoy en cumpleaños de 80 cantándole a mis chiquitas, a mis niñas.
0: Te van a cagar a palo.
4: Así que nada, estamos haciendo un poquito de show. Anoche ya me pedían una stripper y bueno,
1: no.
4: Javi. No sé cómo estarás físicamente, pero cualquier cosa te aviso.
0: Metemos para
4: una estrita viene bien. Bueno. Te mando un beso grande y buen fin de semana para todos.
0: Qué capo el Sandro,
4: Qué facha que tiene el nuevo compañero, Javi.
0: Nah, impresionante.
4: ¿Cómo se llama? Qué fachero. No sé si no lo llevo a laburar conmigo también.
0: Llévalo que te va a robar.
4: De stripper ahí. De ustedes dos, me lo imagino. Creo que vamos a hacer un trío muy lindo.
0: Nah, impresionante.
4: Vamos a reventar las casetas de fiesta.
0: ¿Qué te parece? ¿De la jubilada? ¿Qué te parece, Mati?
1: Sí.
0: ¿Sí? ¿No? ¿No hay problema?
2: Ah, no tiene problema, Mati.
0: No tiene problema.
1: Por
0: muy
1: plata baila el mono, dijeron.
0: Le mandamos un fuerte abrazo a Sandro, taxi del puerto, hay un capo.
1: Muy bien.
2: ¿Lo van a
0: no, se no crees.
2: ¿Se hace el vivo o no?
0: No, se hace el loco, pero lo va a agarrar al señor y lo va a partir.
1: Mirá,
0: con eso,
2: ¿eh? Sí,
0: ¿eh?
1: No de hecho, cambia un poco la voz como para que
0: sí,
1: no lo reconozcan, ¿eh?
0: Yo creo que es eso,
1: sí,
0: ¿eh?
1: Sí, sí.
0: Pero no lo está viendo nadie, 1100 personas nada más en YouTube y después... La gente que lo está escuchando y viendo por las redes sociales.
1: Por todos lados.
0: No, seguramente la señora no lo estaba escuchando.
1: Sí, más de 3.000 personas seguro, así que tranquilo.
0: Acá ponen chicos, dice, me divierte un montón. Me encantaría que el vikingo busque los dos audios de la nena que habló y otra persona que lo podemos volver a pasar porque
1: sí.
0: La verdad que un audio, la nena me mató. Impresionante la escuchá. Ah, eso es de la stripper, ¿no? Esa,
1: esto.
2: ¿Cómo reconoces seguida, Javier, la música,
0: Este baila, claro, para, Mati.
2: Javier,
0: hay que practicar,
2: la música, pero enseguida.
0: ¿Cómo se
1: hay que practicar? No,
2: Javier
1: no
2: baila
1: tengo,
2: todo igual, no puedes ser campesino
1: no,
2: y bailar.
1: No tengo ni idea,
0: no tengo ni idea, ¿no?
1: Sí. ¿Vas a llevar el gorrito colla? ¿Vas a llevar el gorrito colla?
0: Yo,
1: ¿no?
0: Oh, el gorrito colla, tomate, te di el gorrito colla y me pidieron mucho el vasito térmico, es piquipía.
1: Sí.
0: Todos lo quieren. El próximo sábado voy a traer.
1: Yo
0: acá.
1: También lo quiero.
0: ¿Lo querés? Y lo claro. Vas a tener, si lo querés. El vasito de Spiky Pía lo vamos a traer acá porque garpa acá, ¿eh?
1: Sí, sí,
0: garpa
1: sí.
0: Acá, lo ponemos acá adelante, el vasito de Spiky Pía. Así que, bueno, Sandra Ponce nos está enviando...
1: Más imágenes.
0: Más imágenes, qué
1: un
0: lindo.
1: Éxito, mucha familia acompañando, dice Sandra.
0: Me encanta.
1: Muy bien.
0: Cómo ha crecido el fútbol infantil.
1: Tremendo.
0: La verdad que de Spiky Pía, ¿eh? Como acá dice, chicos, dice, la verdad que todas las actividades que hace su sindicato, no solamente para ustedes, sino para la sociedad... Son fantásticos. Chicos, sigan así. Dice, me divierten un montón. Son buena gente. Javi, me pone acá. Ah, perfecto, perfecto, perfecto. Bueno, pasaron exactamente 28 minutos de las 11, chicos. Programamos más de 1.100 personas conectadas. Ya tenemos a nuestro invitado, a Adrián Di Renzo, ¿eh?
1: Muy bien.
0: Va a estar, bueno, Mati lo conocés vos, ya tuviste, lo tuviste vos.
1: Conocemos a Adrián, sí,
0: bueno,
1: sí.
0: Bueno, bueno. Pero acá está, exclusivo en Encolumnados, debe ser la primera vez que viene a Vortex, así que bueno, agradecidos para charlar esta media hora que nos queda. Bueno, inmensamente agradecido a toda la gente y bueno, obviamente a nuestra institución que hace posible que salgamos al aire.
1: Exactamente.
0: ¿Eh? Bueno, vamos a una pequeña, pequeña pausa y volvemos con más.
1: Encolumnados.
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0: Volvimos la última media hora, 34 minutos pasaron de las 11 de la mañana. Llegó nuestro invitado, tenemos un montón para charlar. Recién estuvimos charlando fuera del aire, pero bueno, mejor que lo presentamos y que nos cuente él. Es Adrián Di Renzo. Buenos días, Adrián, ¿cómo estás?
1: Hola, ¿cómo están?
0: ¿Todo bien?
2: ¿Cómo va? ¿Todo bien?
1: Todo bien.
2: ¿Primera vez en Vorterix o ya
1: habías venido? Primera vez en
2: Vorterix. Ah, muy
0: mirá,
2: bien.
0: Mirá, vamos, todavía.
1: Vorterix.
2: Bienvenido, entonces.
0: Bienvenidos. Gracias. Te digo que tenemos 543 me gustas y 1093 conectados solamente en YouTube, así que bueno, tenemos para charlar un montón, queremos que le cuentes a la gente que está conectada.
2: Es feo igual que digas eso de entrada, porque le pones mucha presión.
0: No, porque está acostumbrado igual.
3: Es la primera vez que viene al programa, claro, Vorterix.
2: No le tires los números.
3: Sí, le tiré toda la presión encima ya de entrada.
1: Muchas cosas.
0: Claro, pero me dice, quiero estar lo más posible para poder charlar y comentar este tema que, sí, que, lo, que llega a muchas personas. Así que bueno, Adrián, contanos cuál es la problemática que vos estás difundiendo en la ciudad, cómo llegaste, ¿no?, a la intendencia, al intendente, para poder charlar un poquito y que o me comentaste fuera del aire.
1: Sí, mirá, bueno, la historia fue que yo empecé mi recuperación y cuando empecé la recuperación empecé a ver falencias donde por ahí no era tan fácil buscar ayuda. Uh-huh. Es muy difícil cuando ya de principio levantar la mano, pedir ayuda cuando uno tiene problemas de consumos, de todo tipo de consumo. Yo no me fijo solamente en las drogas ilegales, sino también en las drogas legales, que son una problemática hoy un poquito más las drogas legales. No, nos preocupamos tanto por las drogas ilegales y tenemos un problema muy grave con el tema del consumo de alcohol. Pero bueno, como es legal, como está permitido, ya está bastante aceptado, no estamos viendo de que prácticamente también es un poco la puerta de entrada a tomar decisiones de consumir otras sustancias. Y la idea fue, bueno, empezar a plantear un poco, a mostrar todas las dificultades que yo tenía para pedir ayuda, todas las barreras que había, ¿no? Porque yo trabajaba, pero a su vez quería empezar una recuperación. Yo consumí 28 años y un día tuve que levantar la mano y pedir ayuda porque obviamente que siempre llega ese final, ¿no? O sea, tenés tres finales y vos no pedís ayuda. Después el hospital, la cárcel o el cementerio. O sea, las drogas te consumen, te conducen a ese espacio. Y bueno, empecé a tirar contactos, empezar a preguntar, bueno, a ver qué se podía hacer, cómo podíamos mejorar la situación de Bahía Blanca con respecto a abarcar esta problemática, a tener un programa, a poder tener distintas oportunidades como para que la gente pueda animarse a levantar la mano y pedir ayuda, claro, y a su vez después también tener una estructura que pueda apoyar en todo eso, ¿no? Claro. Y bueno, empecé a contactar hasta que un día el que todavía no era intendente, Federico Susbieles, me llama, me dice, venite al puerto que podemos conversar sobre ese tema. Bueno, fui con él, me recibió, hablé, le conté lo que yo estaba viendo y las cosas que todavía le faltaban a Bahía, ¿no? Estamos hablando hace ya 3 años y medio. Y automáticamente él como que se puso en ese rol de decir, bueno, tenemos que cambiar esto sin ser intendente, ¿no? Después, claro, sabíamos que, claro, iba a ser intendente. Sí, sí. Había que venir, venían las elecciones y podía pasar. Uh-huh. Y yo, el mismo WhatsApp que yo le mandé a Federico Subiele, se lo mandé a la mayoría de los supuestos candidatos, de los que estaban más cerca de la política, como para también a ver si tenía alguna, sí, respuesta. Y la verdad que
0: el único que
1: ya me atendieron otros, tuve la oportunidad de charlar con ellos, pero bueno, el que se levantó la mano y me dijo, bueno, vamos a empezar a trabajar con esto a la semana, creo que ya me llamó para empezar a dar algunas charlas y vio la casualidad, ¿no?, que la primera charla que di estaba a media cuadra donde yo siempre iba a comprar droga.
0: Mira qué loco.
1: Digo, ¿a dónde me llevó el destino, no?
2: Claro.
1: Digo, de tantos años de venir a comprar droga a este lugar, hoy estoy dando una charla a chicos para que no la prueben y para los que ya la probaron que sepan las consecuencias, que a dónde te lleva la droga. Uh-huh. Así que después, bueno, Federico Susbieles ganó las elecciones, es el intendente de Bahía Blanca. Y mirá, hay algo que yo nunca me olvido, ¿no?, que siempre me quedó grabado. Un familiar muy directo mío me dijo, no te preocupes, cuando sea intendente no te va a dar más pelota.
0: Claro, claro,
1: y no pasó todo lo contrario, ¿no? Mm. Reforzó el programa, empezamos a trabajar muy fuertemente con el programa. Vino dos veces Gastón Paul como para darle la energía y también empezar a darle, viste, la visualización de que en Bahía tenemos una problemática.
2: Sí, y Gastón tiene un ciclo de charlas. Claro. Me acuerdo que en su momento
1: claro, Gastón entrevistó... en ese momento tenía Seres Libres.
2: Sí,
1: claro.
2: Que claro. Entrevistó a la mamá de Chano.
1: De Chano.
2: Sí,
1: entrevistó, yo, bueno, todavía están los programas en YouTube, Seres Libres, y están entrevistas a distintas personalidades, viste, del espectáculo, del deporte.
2: Es una forma también de visibilizarlo.
1: Que ahí es donde empieza el tema, ¿no? De empezar a ver a otra persona que le está pasando por ahí lo mismo que a vos te está pasando, y eso es lo que te ayuda también a levantar la mano y decir, bueno, claro, yo cada vez que termino una charla siempre tengo no menos de 4 personas que vienen y se animan a hablar, ¿viste? Mm. Que si no hubieran tenido esa charla, seguramente
2: no,
1: por ahí
2: no, no, pero levanta. Yo creo que por ahí es como un poco el miedo y también después no saber muy bien a dónde o a quién acudir.
1: Claro, no tener las herramientas, claro, no tener los lugares. Claro. Hoy, por suerte, en Bahía Blanca, bueno, de todo el trabajo que el intendente fue llevando a cabo, se pudo poner 4 grupos territoriales en Bahía Blanca, en distintas partes de la ciudad, para estar más cerca también de la gente, ¿no? En uh-huh. distintos puntos, que están en Villa Hardingrim, en Tierras Argentinas, en lo que es Noroeste, uh-huh. o sea, tener 4 puntos de referencia para pedir ayuda es importantísimo.
0: Sí. Claro, porque por ahí, como vos decís...

0: Cumplo 5 años que probé la última dosis. O sea, ayer tuve un día muy especial porque ayer fue la última vez que fui a comprar. O sea, hace 5 años que ayer fui a comprar. Hace 1826 días que fue la última vez que probé la sustancia de mi preferencia, que era la cocaína. Y a su vez, hoy, bueno, al cumplir 5 años, también yo siempre lo hablo en las charlas, ¿no? Yo hoy hace 1826 días que probé la última vez,
1: Claro, porque es día a
0: pero
1: día
0: estoy
1: eso.
0: a 5 minutos de la próxima.
1: Qué bárbaro.
0: Claro. Si yo no me cuido, si yo me la creo que ya me curé, que yo siempre lo digo, la enfermedad de la adicción, porque la adicción es una enfermedad, después tiene distintos ámbitos, que está la adicción al juego, la adicción a
1: Sí,
0: la
1: hablábamos hoy
0: pornografía, la
1: también.
0: adicción a la comida,
1: Al
0: la adicción al
1: alcohol.
0: alcohol,
1: Sí,
0: o sea,
1: sí.
0: tenés distintas ramas de las adicciones. En el caso mío era adicción a las drogas, que era la cocaína, que era mi droga de preferencia, y a su vez también el alcohol, iba todo relacionado.
1: Llegaste a perder todo de tu vida, digamos, todo,
0: Perdés
1: ¿no?
0: todo, o sea, yo no llegué a perder lo que por ahí perdieron otros, pero sí perdí departamentos, sí perdí relaciones, perdí contacto, perdí la confianza de mi familia, empezás a perder prácticamente todo porque es una enfermedad que es progresiva y mortal. Va muy lento, va muy
1: Vos has querido
0: despacio,
1: otras
0: ¿viste?
1: veces tratar de salir y no, o nunca, digamos,
0: En
1: este fue el
0: realidad, por
1: momento que
0: ahí,
1: dijiste
0: cuando la
1: vos.
0: vas manejando, es como que no te das cuenta, porque vos pensás que la podés manejar, que la podés controlar, que bueno, este fin de semana no tomo, pero el fin de semana que viene sí. Pero lo que pasa es que a su vez que va avanzando el tiempo, es como, yo siempre lo comparo mucho con el consumo de tabaco, ¿no? El que empieza a fumar, que generalmente todos probamos el tabaco en la adolescencia y empezás con uno. Pero después, a lo largo de la vida, si
1: Sí.
0: vos continuás, si realmente aceptaste esa droga de preferencia, que puede ser el tabaco también, después terminás consumiendo 3 atados por día. Me pasó
1: Claro.
0: lo mismo,
1: Sí,
0: empecé con una raya
1: ¿no?
0: de cocaína y terminé consumiendo 5 gramos de cocaína por día. O sea, y después todo eso, llévalo a lo que es el presupuesto que te lleva a conseguirla, ¿no?
1: Ahora, Adrián, no metiéndonos en lo que fue o por qué te metiste en esto, ¿no? Pero ¿cuándo fue el momento que te hizo el
0: El
1: clic?
0: clic,
1: Digo por
0: claro.
1: si hay alguien que está escuchando y por ahí también sirve, ¿no? Pero ¿en qué momento te hizo el clic como diciendo, che, tengo que buscar ayuda, tengo que pedir ayuda? ¿O en qué momento te das cuenta de eso? Porque por ahí creo que también, no sé si, creo que lo hemos charlado, por ahí la parte también difícil de la persona que por ahí se niega a querer
0: Buscar
1: recibir
0: ayuda,
1: ayuda o
0: claro.
1: buscar ayuda, o
0: O cree que lo
1: cómo
0: maneja, como decís
1: generar
0: vos.
1: eso.
0: Mirá, la parte más difícil no solo es pedir ayuda,
1: Sí.
0: sino empezar a vivir sin drogas. O
1: Claro.
0: sea, dejar la droga no es difícil. Lo que es difícil es vivir sin la droga.
1: Claro.
0: O sea, vos ya construiste una vida basada en las columnas de un consumo. O sea, donde vos te levantás a la mañana y estás pensando cómo la vas a consumir, cómo la vas a conseguir, a qué hora vas a ir a ver al tranza, de dónde vas a sacar la plata. Eso se vuelve todo lo que es tu vida, que al principio parece que es todo divertido, porque yo en realidad empecé a consumir por una cuestión de diversión, porque
1: Claro.
0: tenía un entorno donde tenía amigos que también consumían. No es que vino, viste, muchas veces tenemos esa fantasía de que el que vende droga en el barrio es el que enferma a los chicos.
1: Claro.
0: No, los chicos solo van a buscar la droga. Los
1: Sí.
0: chicos solo prueban la droga por un amigo que ya la está consumiendo y después tienen el acceso al dealer donde, viste, la puede conseguir. Muchas veces nos enfocamos tanto en pelear contra la sustancia, contra la oferta.
1: Claro.
0: Y digo, bueno, preguntémonos qué estamos haciendo para combatir la demanda, ¿no? Porque el narcotráfico crece porque hay demanda,
1: Tal
0: sí,
1: cual. Sí,
0: porque hay consumo. Si vos no tenés consumo, el dealer dice, che, mirá, esto no lo vendo más porque no tengo clientes. Yo siempre también lo digo, ¿no? El narcotráfico conmigo perdió un cliente. Hace 1826 días que
1: Claro,
0: el narcotráfico a mí
1: sí.
0: no me vende un gramo de cocaína. Entonces, ahí está donde tenemos que enfocarnos dentro de la política, dentro de una estructura donde decimos, bueno, a ver, ¿estamos haciendo algo para que los chicos consuman menos? ¿Estamos haciendo algo para promocionar hábitos saludables, para que los
1: Claro.
0: chicos no empiecen a edades cada vez más
1: Claro,
0: tempranas de consumo?
1: muy chico, increíble. Te
0: Hoy tenemos
1: escuché el otro
0: chicos de
1: día
0: 8 años que ya están
1: en
0: consumiendo.
1: una charla con una periodista que te dijo, no, porque el tema del consumo, también la clase social, y dijiste, no, no, no es un tema de clase social, porque tanto como el
2: No.
1: pobre, como la gente de mucha plata, capaz que consume más que
0: Sí.
1: de
0: Es más, la
1: media.
0: gente que
1: Sí.
0: tiene mejor
1: Es...
0: poder adquisitivo es la que más la
1: Claro,
0: oculta.
1: claro. Qué increíble.
0: ¿Por qué? Porque tiene los medios para ocultarlo, porque tiene los medios también para cubrir todos los despelotes que se arman cuando uno está consumiendo, ¿no? Tenés un accidente de tránsito por consumo, alcohol, cocaína, marihuana,
2: pasa
0: lo que
2: mucho
0: sea,
2: también, ¿eh?
0: está pasando casi todos los
1: Sí,
0: fines de semana.
1: sí,
0: O
1: sí,
0: sea,
1: sí, sí.
0: hacemos
1: Tremendo.

0: el
1: Tremendo.
0: control de alcoholemia y da positivo, o
1: Mm.
0: chicos que se meten adentro con el auto de una vidriera,
1: Sí.
0: y por suerte se están metiendo adentro de un local, no
1: Sí,
0: están
1: no, no.
0: atropellando gente.
1: Tal
0: Sí.
1: cual.
0: Yo soy amigo de Santiago Sacocha y digo, yo podría haber sido uno de los que
1: Sí.
0: podría haber atropellado a su hijo, ¿no? Pues yo también
1: Claro.
0: conducía bajo los efectos de la droga, bajo los efectos del alcohol. Antes era como que no. Yo tengo 52 años, o sea, en mi etapa de adolescencia no había controles.
1: Claro.
0: O sea, todos íbamos consumiendo alcohol y íbamos al boliche, salíamos del boliche, nos subíamos arriba del auto y seguíamos.
1: Y ahora te das cuenta de eso, digamos, ¿no? Porque en ese momento no pensabas, no,
0: No,
1: mirá si
0: claro.
1: me mando, por decirlo
0: No,
1: así,
0: no.
1: una cagada o hago, le hago mal a alguien, atropello. Eso lo tomás conciencia ahora, ¿no?
0: Empezás a tomar conciencia cuando empezás a hacer el camino de la recuperación. Empezás a tener conciencia del daño que te estabas haciendo vos mismo físicamente, el daño que le estabas haciendo a tu familia, el daño que le podés hacer a la sociedad. O sea, la droga, el problema del consumo de drogas, repito, el alcohol, la cocaína, la marihuana, que parecemos que la marihuana la estamos.
1: Sí, familiarizando como que es algo
0: Le estamos
1: normal.
0: haciendo una propaganda de que no pasa nada, de que es algo normal, que es una
1: Sí.
0: planta natural. Pero digo, si un chico está totalmente fumado y se sube arriba en una moto,
1: Sí.
0: después nos preguntamos, ay, no, sí, tuvo un accidente. Bueno, pero fijémonos a ver por qué también tuvo el accidente.
1: Claro,
0: Yo conozco
1: claro.
0: miles de personas que,
1: Sí.
0: más, lo ves en la plaza. Vos estás en la plaza, ves los pibes fumando marihuana,
1: Sí.
0: que estoy de acuerdo con lo que es el cannabis medicinal,
1: Claro.
0: donde sí tiene muchos beneficios, la
1: Sí.
0: planta tiene muchos beneficios, pero médicamente, o sea, no fumándola. Fumándola no tiene ningún valor terapéutico. O sea, primero que estás haciendo una combustión, te estás dañando tus pulmones, bueno, y muchas otras cosas que también, digo, vos podés fumar marihuana, pero si te subís arriba de una moto, tenés un riesgo también. Y la droga nos afecta a todos, porque yo puedo tener mi familia, mis hijos no consumen, mi familia, ninguno tiene problemas con los consumos, pero hay otros que sí. O sea, yo hoy no consumo droga, pero yo no sé si mañana un pibe que viene totalmente dado vuelta atropella a mi hija. Y no dado vuelta. Una persona que sale de un restaurante, que yo me fijo mucho cuando voy a comer a los restaurantes, vos decís, che, hay un matrimonio que están los dos tomando una botella de vino.
1: Claro, ¿qué
0: Y
1: maneja?
0: nunca veo un Uber afuera, ¿eh?
1: Claro.
0: ¿Viste? Y vos pasás por los boliches y
1: Sí.
0: tenés los estacionamientos totalmente llenos. Digo, ¿que todos tienen un conductor designado?
1: No.
0: No, porque hay una parte del consumo donde pensamos que a nosotros no nos
1: No
0: afecta.
1: afecta,
0: Un
1: claro.
0: vasito de alcohol no pasa nada. Y está comprobado que sí pasa. Y más allá de que pase o no pase, vos podés tener un accidente con un solo vaso. Digo, ¿cuánto sale este vaso de cerveza? 3.000 pesos. Digo, pero si vos tomás ese vaso de cerveza y después te subís arriba del auto y tenés la desgracia que viene un pibe totalmente loco andando en moto o lo que sea, a alta velocidad, y tenés el accidente en una esquina, va a venir control de tránsito, te va a hacer el control de alcoholemia
1: Sí,
0: y te va a
1: sí,
0: dar
1: sí. Sí,
0: positivo.
1: tal cual.
0: Y un vaso te sale. Rogá que el pibe no se mate. Después todo el despelote que tenés, que no tenés carnet de conducir, de que te sacan el
1: El auto,
0: auto.
1: mira.
0: O sea, ¿eso vale un vaso de cerveza? O sea, fijémonos cuánto es el costo después. Siempre digo, todo consumo tiene un costo. Y no es el costo de que tiene en la carta el local, dice, bueno, la cerveza vale tanto, el vino vale tanto. Todo consumo tiene un costo. Entonces después, fíjate a ver cuáles son las consecuencias. Si yo te pongo el diario del lunes, te digo, mirá, si consumís ese vaso de alcohol y te subís arriba de un auto, te puede pasar esto y te va a salir esto. Digo, ¿cuánto te sale un Uber?
1: Tal cual.
0: No sé, 10 mil, 15 mil pesos.
1: Sí. Sí,
0: ¿Cuánto te
1: sí.
0: sale si atropellas a alguien? ¿Cuánto te
1: Claro.
0: sale si te sacan
1: No,
0: el
1: no, ni
0: auto? Los
1: hablar.
0: 6 meses sin conducir, porque. Y hay algo que tenemos que cambiar mucho, son las leyes también, ¿no? Porque si tenés cierta cantidad de drago.
1: De grado alcohol, sí. De sangre.
0: ¿Cómo es? El grado de
1: Draste.
0: alcohol. Porque
1: Sí, es
0: depende el
1: mayor o menor
0: grado, es mayor o menor
1: la
0: la
1: pena,
0: multa. La
1: digamos, en este
0: multa, la
1: caso.
0: pena de que te
1: Sí,
0: sacan el carnet de
1: sí.
0: conducir, es cero. Cero es cero.
1: Tal
0: Sí,
1: cual,
0: entonces
1: tal cual.
0: no juguemos con los valores a ver si a vos te dio 0,50, si al otro le dio 1 coma y pico.
1: Sí,
0: O sea.
1: también es preocupante para, digamos, aquellos que no consumen al manejar, poner, a mí me pasa, ¿no? Yo no tomo alcohol, si manejo, o sea, conciencia, y mi mamá me dice, bueno, tené cuidado cuando salgo a la noche porque mucho miedo del otro, o sea, le tenés miedo al
0: Sí,
1: otro porque
0: sí.
1: no sabes en qué condiciones está manejando el otro.
0: Claro, ahí donde yo digo, las drogas nos afecta a
1: Sí.
0: todos. Ah, no, no, mi hijo no se droga, mi hijo no toma alcohol,
1: Claro.
0: mi
1: No.
0: hijo nada. Sí, pero tu hijo puede ir a un boliche y hay
1: Sí.
0: otros pibes que consumen.
2: Claro.
0: O sea, ahí tenemos que empezar a plantearnos entre todos, y todos tenemos que dejar de juzgar también a las personas, porque muchas veces decimos, bueno, esos faloperos, claro, esos pibes, viste, que están todo el día drogados. Digo, bueno, pero no estamos mirando también un poquito la parte de atrás. O sea, a mí en los grupos, yo voy a los grupos anónimos, ¿no? Que no los nombro por una cuestión de, de lo que es el anonimato, pero los grupos anónimos, cualquiera que lo busca, grupos anónimos de alcohol, grupos anónimos de droga, grupos anónimos del, para la comida, para el juego. A mí me enseñaron algo, soltá la lupa y agarrá el espejo. Dejá de mirar al otro, dejá de mirar a ese que tiene problemas con los consumos, porque muchas veces no estás mirando para tu costado.
1: Claro.
0: Y yo hoy creo que en la sociedad que estamos viviendo todos tenemos un problema de consumo. Medicamentos, tenemos un problema muy grave con el consumo de medicamentos. Tremendo. Cualquiera toma un clona como si fuera un caramelo Subus, porque no me puedo dormir, porque no me puedo tranquilizar.
2: Me duele la cabeza o tal cosa.
0: Y se consigue en cualquier lado. Sí. O sea, no es que es un medicamento que lo tenés que tener bajo receta y sin embargo lo compras
1: sí, anteriormente por internet. Hablábamos de esto del juego, que hoy en día es muy fácil acceder a las apuestas, que de hecho los grandes equipos lo tienen en la camiseta.
0: Bueno, ahí es donde digo yo, ¿qué estamos haciendo para combatir la demanda? ¿Estamos haciendo algo?
1: No,
0: a los chicos le ponemos al director de la selección argentina, al director técnico de la selección argentina haciendo una publicidad de alcohol.
1: Bueno, o al Dibu Martínez, que uno lo ve como una figura.
0: A los chicos, al Dibu, lo ven como una figura. Y los chicos no escuchan, los chicos ven. Por más que vos le digas en la publicidad, los menores de 18 años no pueden apostar. Los chicos no escuchan eso.
3: Vos sabés que
0: los chicos ven al Dibu que dice, mirá, el Dibu apuesta. Y no te dicen apostá. Te dicen, a ver cuánto sabes de fútbol.
3: Claro.
0: A ver cuánto sabes de tal cosa.
3: Bueno, recién charlamos, hoy nos mandó un mensaje una señora que tenía problemas con el hijo de 14 años con este problema, que yo no tenía ni idea, justo me lo comentó Mati, porque también no tenemos idea de muchas cosas.
2: No, es tremendo.
3: Yo pensé que el juego adicto al juego.
0: Adicto al juego es exactamente igual que el adicto a la cocaína.
3: Pero dice que es terrible.
0: Es lo mismo.
3: Y con el fútbol se enganchó el nene. ¿Sí? Y tuvieron que bloquearle con una aplicación. Toda el teléfono lo maneja la madre, digamos, no puede.
1: Porque antes por ahí lo veíamos en el bingo, ¿no?
3: Claro, yo pero pensé que era algo así.
0: Antes vos tenías que entrar a un lugar donde si eras menor no entrabas. Yo también, yo fui al casino. Y no todo porque, ojo, también tenemos que entender que no todo aquel que consuma algo va a ser adicto. Tenemos que diferenciar también las partes, ¿no? No sos adicto. No se enferma el que quiere, sino el que puede. Yo probé tabaco, nunca fumé en mi vida. Probé marihuana, no me gustó. Se me notaba, porque es una droga que no me gustó. El alcohol, tuve varios episodios de emborracharme con alcohol, pero después le encontré el límite, que sabía que si tomaba hasta acá, la pasaba bien. Si me pasaba de ese límite, la estaba pasando mal, ¿no? Terminaba abrazado el inodoro, jurando que nunca más iba a volver a consumir, y al otro fin de semana estaba consumiendo de vuelta. Hasta que también uno va buscando la sustancia de preferencia, ¿no? ¿Pero por qué? Porque vos no sos adicto porque probaste cocaína, porque probaste marihuana, porque probaste o sos tenés problema con el alcohol. Vos sos adicto por muchas cosas que te venían pasando anteriormente, por muchas cosas de que podés venir arrastrando de la infancia. Muchas veces es muy fácil jugar a un chico que está drogado en la plaza o que está dado vuelta, o una chica que tiene problemas con los consumos, que las chicas son más juzgadas todavía que los chicos.
1: Sí, ni hablar.
0: Las chicas tienen otra herramienta que los chicos no tienen, ¿no? Las chicas pueden ser abusadas por el solo hecho de tener una dosis para consumir. Esa parte no la estamos viendo. Es mucho más peligroso tener una chica, una mujer que consuma, que un chico, ¿no? La mujer, con tal de conseguir esa sustancia, va a hacer lo que sea.
3: Qué increíble.
0: Entonces ahí tenemos un problema donde también tenemos que empezar a ver, ¿no? ¿Qué estamos haciendo para ayudar a esos chicos? ¿Estamos dando charlas en todos los colegios? Yo siempre lo digo, a veces me cuesta muchísimo ingresar a los colegios para dar las charlas.
3: ¿Por qué? Pero
0: porque le buscan la vuelta a lo que venga, ¿viste? Es como que estamos hablando de drogas. Si vos le decís que vas a hablar de apuestas, de juego, de apuestas online, es como que es algo que
3: más
0: es un
3: live,
0: jueguito del celular. Le digo, es lo mismo, porque es adicción. Adicción al juego es lo mismo que adicción a las drogas.
2: Aparte, nada mejor que charlarlo, ¿no? O sea,
0: yo no hay charla que yo no termine en un colegio y no venga un pibe y me diga, mirá, tengo a mi papá con problemas de consumo de alcohol, con problemas de consumo de drogas. Todas las charlas que yo termino, los chicos se sienten identificados. Los chicos no van a ir a un médico a decirle, hola, vengo porque tengo un problema con el alcohol.
1: Claro.
0: Los padres nos llevamos a los chicos porque mi hijo toma mucho alcohol. Ahora, eso sí, cuando se enteran que tiene un porro en el bolsillo, tiene un gramo de cocaína, ahí se alarman, se asustan. Digo, ¿y cuál es la diferencia? Le digo, si tu hijo está consumiendo desde los 14 años alcohol, ¿qué esperas que pase? Claro. A los 20 años el pibe ya el alcohol no le llama la atención. Claro. Empieza a buscar otro. ¿Pero por qué? Porque hay algo que tenemos que trabajar, que después ahí entra la parte profesional. No, pero en principio los grupos y también lo que son las charlas de promoción de lo que es la prevención son importantísimas, porque cuando yo a un chico le cuento que consumía 5 gramos por día, las cosas que hice para consumir, las cosas que hice para contarla, lo que fue también empezar mi recuperación, claro, que no es fácil decir dejo la droga y ya está. No.
2: Claro.
0: Para mí lo más difícil no fue drogarme, para mí lo más difícil fue dejar de drogarme. Pero no por una cuestión química de que yo, mi cuerpo necesitaba esa sustancia. Era decir, che, ¿cómo es la vida sin droga? ¿Cómo es levantarme a la mañana y no tener...?
1: No te acordabas cómo era tu vida.
0: No te acordás,
1: antes.
0: Son 20 y pico de años. Porque yo siempre digo, un chico que empieza a consumir hoy, mira, de cada 10 chicos, uno solo llega al año limpio. Al año limpio quiere decir al año sin consumir droga.
3: Vuelve de vuelta a retomar.
0: Y cuando empieza un chico a consumir droga, empieza un chico se recupera, que llega al año limpio, hay 300 que empiezan a consumir droga. Fíjate la diferencia que hay.
2: Sí. Tremendo.
0: Entonces, si eso lo seguimos sumando, le seguimos sumando, y seguimos con el tema de las publicidades, seguimos, viste, yo por ahí alguna vez en las redes pongo el consumo tiene prensa, la prevención no.
2: Claro.
0: Y no es por una cuestión, muchos dicen, pues estás contra la prensa del periodismo. Sí, no. El consumo tiene prensa. Vos prendés el televisor y tenés propagandas de juego, propaganda de apuesta, propaganda
2: de fármacos.
0: De alcohol, fármacos. O sea, ahí está el consumo, lo están viendo. Yo el otro día voy a un bautismo, y cuando estoy en el bautismo me pongo a mirar, había más bebidas alcohólicas que cosas dulces para comer. Estamos hablando de un bautismo, ¿no? O sea, los chicos que están jugando, los chiquititos, todos están viendo que papá y mamá están más contentos, que papá y mamá los fines de semana se alegran, tienen otro estado de ánimo. Claro. ¿Por qué? Porque está la botella acá.
3: Increíble.
0: Porque está algún consumo. O sea, nosotros mismos le estamos mirando.
1: ¿Qué imagen también le estás dando a tus hijos?
2: Sí, sí, eso.
0: Todo empieza por
2: casa. Circula por ahí.
3: Tal cual.
0: Yo el otro día estuve con una asistente social donde me dijo, ¿me acompañás a la casa de una nena? 7 años. La nena decía que la mamá trabajaba con harina. Y la asistente social me decía, no, la mamá trabaja con droga. La mamá, cuando se ponía a armar las bolsitas de cocaína, cerraba la cortina, decía, no, mientras que mamá trabaja con la harina, yo no puedo ir a la parte esa de la casa.
2: Jo.
0: 7 años.
3: Qué increíble.
0: ¿Qué esperás que después pase de ahí? O sea, muchas veces jugamos, ay, chicos, ¿dónde están los padres? ¿Dónde? Y sí, yo he entrado a llevar chicos de la escuelita de fútbol, entras a la casa y el padre en la cocina tiene un plato con cocaína.
3: Qué increíble.
1: ¿Y cómo se actúa en esos casos?
0: Primero tenemos que tener un trabajo desde el Estado, desde la prevención. Pero desde la prevención también para los adultos. Empezar a los adultos nos tenemos que reeducar con los consumos. Tuvimos tantos años de consumo liberado, donde hicimos una buena campaña con el tema del tabaco. Con el tema del tabaco fue una de las mejores campañas que se hizo en la historia, digamos. ¿Por qué? Porque se dejaron de hacer publicidades. El tabaco nunca se prohibió. Y yo no estoy diciendo las drogas se tienen que prohibir, que muchas veces el prohibir
2: sí, pero
0: trae peores consecuencias.
2: Lo limitás de alguna manera, lo charlábamos hoy. Sí. El sponsoreo ya se eliminó automáticamente.
0: Vos tenés.
2: El hecho de fumar en lugares cerrados. O sea, de alguna manera.
0: Que de hecho, hoy ya se está empezando a ver una cierta manera de también vincular lo que se hizo con el tema del tabaco haciéndolo con el alcohol. Hoy ya tenés más ofertas de cerveza sin alcohol, de vino sin alcohol, whisky sin alcohol. Yo no lo podía creer que haya whisky sin alcohol. Viste, hay una cadena donde ya está empezando a fijarte a ver por qué. Porque en España ya se están limitando las publicidades de alcohol. Hay boliches que ya no venden alcohol.
3: Claro.
0: Y los boliches, vos decís, bueno, no va nadie, entonces no, se llena.
3: Claro.
0: Sí. Empiezan a haber distintos encuentros desde jóvenes, porque hay una generación de jóvenes que dicen, che, empecemos a enfocarnos en el deporte, empecemos a enfocarnos que ahí donde tiene que estar presente.
3: Claro, ese paradigma es increíble.
0: El Estado tiene que estar presente en crear hábitos saludables. Cuando vos más hábitos saludables creás, le vas a llamar más la atención a los chicos, decir, che, mirá, está mal, que y va a pasar con el alcohol. Un día vos vas a estar en un restaurante, como pasa ahora, si vos prendés un pucho en un restaurante, ¿qué pasa? Te miran todos.
3: Claro. Sí, sí, y antes, ¿cómo no
0: y antes
3: fumar?
0: Fumabas en la mitad del avión.
2: ¿Tal cual?
0: Entonces, creo que si empezamos a visualizar eso, de decir, che, no te estoy prohibiendo la venta de alcohol, pero sí te puedo ofrecer esto, que es sin alcohol. Entonces podés salir a comer, a cenar con tu pareja, con tus hijos, y te subís arriba del auto.
3: Tal cual.
0: Bueno, no es serio que vos salgas a comer con tus hijos, papá y mamá toman alcohol, llevan a los hijos al boliche porque salen a bailar Y cuando se bajan los chicos le dicen, no tomes mucho.
3: Claro. Claro.
0: Cuando vos venís manejando y vos...
2: No estás dando el ejemplo,
0: los chicos,
2: ¿no?
0: Claro, o sea, el ejemplo empieza por casa.
3: Tal cual. Bueno, Adrián, mirá, tengo un mensaje acá explotado, pero no podemos leerlo, sí. No llegamos ni locos, son las 12, ya se termina el programa, se tendría que haber terminado, pero bueno, te dejamos un ratito más porque está interesantísima. Aldi, después damos los sorteos porque no llegamos.
1: Sí, no llegamos, la verdad.
3: No llegamos, pero bueno, inmensamente agradecidos a la gente que está al otro lado, que es increíble. Hoy había más de 1.200 personas. Uh-huh. No voy a entrar de vuelta porque me están llegando mensajes sobre el consumo.
2: Muchos comentarios.
3: Lo que más
0: bueno,
3: me
0: pero
3: piden...
0: eso hay también una comunicación, de claro. Eso de tener redes de comunicación. A mí me llegan mensajes Instagram. Todos los días. Mi Instagram es Adrián Di Renzo, donde todos los días prácticamente tengo llamados telefónicos, me mandan mensajes, yo trato de responderlo siempre a todos.
3: ¿Podemos ponerlo al aire, al Instagram de Adrián, para que la gente...?
0: Sobre todo para tener las herramientas, ¿no? Para que las madres o chicos que tengan problemas con los consumos puedan decir, bueno, ¿dónde puedo pedir ayuda? ¿A qué grupos puedo ir? ¿Dónde están los grupos territoriales? ¿Qué es el programa Hablemos? O sea, tener toda esa información, porque hoy decís, mi hijo no consume, mañana no lo sé, es como digo yo. Hoy llevo 5 años sin consumir, mañana no lo sé, por eso siempre digo es de un día a la vez.
3: Claro, bueno. Adrián,
2: un gustazo.
0: Eso es Hablar para Prevenir, que es mi otro programa, y después también está el Instagram privado mío.
3: Bueno, agradecemos a toda la gente que estuvo del otro lado, bueno, esta charla interesantísima, y lo vamos a volver a traer porque da para charlar un montón de esto, ¿eh? Se nos pasó volando media hora.
0: Sí, ojalá que sea para que haya menos consumo.
3: Sí, tal cual, exactamente, para concientizar a la gente. Bueno, Adrián, muchas gracias.
0: Gracias a ustedes porque esto sirve mucho para llegar a la gente, sirve mucho para que la gente sepa que hay un lugar donde pedir ayuda, entonces eso es importantísimo, saber que tenés un lugar para pedir ayuda es lo más importante, porque fue lo que me pasó a mí. Yo cuando levanté la mano y dije, no puedo más con este consumo, necesito ayuda, mi familia no sabía para dónde disparar.
1: Claro.
0: Entonces lo importante es tener a mano, como tenés a mano el 911, como tenés a mano el 107, bueno, tener a mano, porque nunca sabes cuándo podés necesitar, o saber qué hacer cuando tu hijo tiene algún problema de consumo de alcohol, cualquier tipo de consumo.
1: Sí.
3: Bueno, chicos.
2: Impecable.
0: Y que gracias.
3: Tremendo programa, bueno, y pasó volando.
1: Sí, se fue rapidísimo. Sí.
3: Bueno, nos despedimos, si Dios quiere, hasta el próximo sábado, chicos.
1: Nos encontramos el próximo sábado. Chau.

0: Hasta aquí estuvimos encolumnados. Con todo lo que tenemos, volvemos el próximo sábado en Vórtex.
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Marica, llámame apenas escuches este mensaje. ¿Puedes creer que este carajo le dio like a la tipa esta que siempre nos metemos en la cuenta y la choqueamos? Esta tipa que le da like a él. Ahorita son amiguitos de like. ¿Tú puedes creer esa vaina? Es que estoy tan arrecha. El otro día yo le dije, coño, no le diste like a una foto que...